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La estación de Alegre te informa, ya se encuentra en República Dominicana la primera nube de polvo del Sahara de esta temporada 2026. Las partículas empezaron a llegar ayer tarde y permanecerán hasta el domingo. Así es, mucho calor. Échale agua de la verde. 8:38 ya, salsa y merengue en el aire. Disfrútalo. Sabe que sí, chicos, tome.

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0: Muy buenos días, amigos y amigas. Hola, República Dominicana, saludo mundo. Bienvenidos y bienvenidas son todos y todas a compartir con nosotros en la mañana de este viernes de lluvias intermitentes. Junior parece que aprovechó y llegó temprano.
1: Sí.
0: Porque a partir de ahora es posible que no iba a poder salir, porque se ha mantenido lloviendo durante todos estos días. Y esa cordillera, la sierra o esa parte del Bauruco Oriental, se ve cerrado completamente.
1: Debe estar lloviendo.
0: Sí, la zona desde La Guásara, El Fundo, La Herba, Santa Elena, Loma Fría, Mundito, La Malanga, toda esa parte, Cornelito, Tres Pies, todo eso debe estar
1: cayendo lluvia.
0: Cayendo agua, conforme se ve. Y aquí, obviamente, hay una ligera llovizna, en este momento que pudiera convertirse de débil a moderada y de moderada a fuerte en cualquier momento.
1: Bueno, ayer llovió en la mañana, todavía eran las 9 de la mañana y estaba lloviendo, no de manera
0: copiosa,
1: pero sí mojaba.
0: Pero lloviendo.
1: Sí, mojaba.
0: Bueno, un saludo para todos y todas. Gracias por estar con nosotros. Hoy es viernes.
1: Viernes 15.
0: ¡Qué rápido!
1: Muy, muy rápido, increíble. Oh, mitad de mes, ya.
0: Dios.
1: Mayo.
0: Viernes 15 del mes de mayo del año 2026. Gracias por acompañarnos. Reciban un saludo muy afectuoso de parte del ingeniero Roberto Lama, gerente general, presidente de esta cadena de radio. Todos los oyentes de la frecuencia, la señal que no se pierde, Palma 90.7 FM, así como Café 90 y Cariñosa 91, desde Miami Heights, en el estado de la Florida, el canal 57 UHF Sur TV, empresas radiofónicas, el canal de YouTube, empresas radiofónicas, nuestras plataformas digitales de Facebook, de Instagram, de TikTok y todas las vías por donde llegamos de una manera eficiente y nítida a cada uno de sus hogares. Le saluda Lino John. Saludo para don Junior Medina, que está en los controles. Don Wilfredo Peña, ¿qué tal?
1: Buenos días, doctor John. Buenos días a nuestro control Junior Medina, a los amigos que desde temprano están con Palma 90 FM. Siguen con nosotros hasta las 10 de la mañana. Para ellos, un fuerte abrazo. Viernes de fin de semana, como decía el vino lluvioso, ¿verdad? Y qué bueno, la lluvia, cuando no es exagerada, hace muy bien a la agricultura. Importante que en medio del verano, en medio del calor, se mantenga lloviendo. Quédese con nosotros para que se entere de todo lo que ha pasado, todo lo que pasa a nivel de República Dominicana y el mundo. Buenos días.
0: Así es, vamos a servir los titulares de las noticias más relevantes que aparecen en la prensa de hoy. En Cuba el 70% está apagado. El gobierno cubano admite que la situación es crítica en esa isla caribeña. El director de la CIA mantiene reunión con representantes cubanos. En otro orden, República Dominicana y Guyana firman contrato para explotación de petróleo. Un alto ahí. Ojalá no sea en zona prohibida, ¿verdad? Porque esto de la Gold Quest en San Juan de la Maguana, en Los Romeros, realmente yo entiendo que fue una decisión atinada del gobierno, producto de que la gente de San Juan y de aquí de Barahona, de la zona, se opone a la explotación de esa mina. Y hasta ahí lo veo bien, que el gobierno, el presidente, ponga el oído en lo que quiere el pueblo. Ahora bien, el Estado debe ser cuidadoso y, si es posible, de hecho, antes de ubicar a una persona y decirle, mira, va a ser aquí en la Loma de Brinquito que usted va a hacer las exploraciones para ver si consigue el oro, debiera tener con seguridad que no hay ningún tipo de inconveniente. Correcto. ¿Para qué? Para que luego no se paralicen esos trabajos, en el sentido siguiente. Cuando una persona hace una inversión, que para eso se hacen inversiones muy elevadas, se lo digo porque yo he estado hace muchos años ligado a ese sector, al sector minero, aunque no conozco, como no soy técnico del área, pero sí soy abogado de una compañía minera que ha tenido obviamente muchos problemas en esta zona, producto de la oposición de la gente, y sé cómo hay que estar lidiando y muchas demandas todos los días en los tribunales. Yo tengo audiencia diaria.
1: No es fácil.
0: Dos y tres.
1: No es fácil.
0: Diario. Sé cómo es eso. Pienso que lo primero es que hay que ver todos esos estudios de factibilidad a los fines de que los extranjeros no se huigan y digan, bueno, pero me dan la concesión. Y entonces, después que ya invertí un dineral haciendo los ajustes de lugar, las exploraciones, estudios y todo lo demás, ahora me vienen con que eso está paralizado. ¿Y mi dinero? ¿Quién me lo devuelve? Entonces creo que hay que tener muy en cuenta eso, porque eso es muy peligroso. Es peligroso porque la gente puede, los inversionistas pueden meterse en miedo.
1: Mira, el gobierno tiene buenos asesores en esa parte, que antes de cualquier contrato debió el gobierno autorizar a estos expertos a que investiguen si realmente ese lugar donde se iba a explotar, se iba a buscar oro, estaba, ¿verdad?, apto para eso, que no había ninguna dificultad, que entonces parece que el gobierno no lo hizo. Al no hacerlo, vinieron entonces las protestas justas, que hay que decirlo, porque si finalmente se explota toda esa zona, sabemos lo que va a pasar, ¿verdad?, con los ríos, con el agua que consumimos nosotros en toda esta zona, desde San Juan de la Maguana hasta Barahona, las provincias del suroeste. Fue una lucha justa. El presidente fue muy sabio, que decidió paralizar esta explotación minera. Y lo primero es lo que tú dices, estoy de acuerdo. El gobierno debe hacer algún tipo de estudio, de levantamiento, para ver si es factible, ¿verdad?, la explotación de cualquier área.
0: Usted sabe cuál es la suerte en todo esto. Y qué bueno que me adentré no solo a ver el titular, sino el cuerpo de la información. Y para tranquilidad de los dominicanos y dominicanas, ese acuerdo firmado va a ser de que República Dominicana va a tener participación sin inversión, representado por Refidonza en Guyana. Y es que ese contrato para explorar es para desarrollar y producir petróleo o gas natural en el bloque onshore, Berbice, Guyana. O sea, va a ser en territorio de ellos. Y eso es lo importante, pero la observación no deja de ser valedera. Es bueno, claro, que todo eso se organice para que no se den palos a la ciega. Porque eso, de hecho, yo hace días lo quería comentar, que el gobierno tiene que tener cuidado. Por ejemplo, si usted es un inversionista extranjero y dice ahora mismo que la playa Saladillas, que de hecho ayer bajé por ahí así a mirar, bonita como siempre, interesante. Si en Playa Saladillas Viene un inversionista que quiere construir un hotel de mucha importancia. Lo primero es que hay que medir pulso de la sociedad barahonera, ver estudios de factibilidad, ver todo lo que pudiera ser negativo en el camino para corregirlo y luego no venirle al inversionista después que tiene ya su hotel a nivel de plato, en su primer nivel o primera planta, a que mire que eso tiene
1: que no se puede.
0: Tiene que paralizar. No, porque es que eso no habla bien de nosotros. De igual manera, para la explotación minera, con la que repito yo estar de acuerdo siempre, que se haga el daño mínimo posible a la ecología y al medio ambiente, siempre que sea una explotación minera responsable, que esos propietarios o concesionarios de la mina sean respetuosos y cumplan con las políticas sociales del territorio de donde están explotando, siempre que sea así, yo estoy de acuerdo, porque los recursos naturales son puestos a disposición por el creador del universo para que generen riqueza a la humanidad y vivamos de ello. Ahora debe vivirse, como digo, cuidando el medio ambiente, porque una mina que te daña el río no es posible, no debe ser explotada. No. Entonces, lo que digo es que en todo el sentido de la palabra y conforme a las inversiones, debe el Estado primero verificar que todo esté bien, que no haya ningún tipo de inconveniente para su exploración y posible explotación. Mire, Refidonza representará al Estado Dominicano. La licencia de explotación será emitida por el gobierno guyanés, gracias a las gestiones de los presidentes Luis Abinader y Mohamed Irfan Ali. República Dominicana obtiene un 10% de la participación accionaria en el bloque sin hacer mayores inversiones. Eso está bien. En otro orden, el Fondo Monetario Internacional ve hay bache en la parte económica global debido a la guerra con Irán. España desplaza a Estados Unidos como mayor inversor extranjero en República Dominicana. Mira, España va a hacer sus inversiones aquí, o está haciendo.
1: Sobre todo en el área turística, son fuertes ahí.
0: El presidente de los Estados Unidos y Xi Jinping tienen una visión similar sobre cómo poner fin a la guerra en Irán. Instituto Duartiano opina es violatorio el convenio República Dominicana y Estados Unidos. Esa opinión es aseverada por el doctor Wilson Gómez Ramírez. 20 muertos y 50 heridos deja ataque Rusia a capital ucraniana. En Haití, más de 80 muertos en 5 días por choques entre pandillas. ¡Oh, Dios!
1: Ah, mira qué bien, están chocando entre ellas.
0: Se están matando ellos.
1: Eso es interesante realmente.
0: Ucrania convoca Consejo ONU tras última embestida de Rusia. Intervienen en calle 42 del Capotillo y arrestan a 7 por drogas. En otras informaciones importantes, en Barahona la policía arresta a 6 y ocupa armas en allanamientos. La policía informó este jueves que detuvo a 6 personas a quienes ocupó armas de fuego, municiones y otros objetos ilícitos durante allanamientos realizados en distintas comunidades de la provincia. Los detenidos en las acciones serán puestos a disposición de la justicia en las próximas horas. El Ministerio Público presenta nuevas pruebas en juicio contra Wander Franco.
1: Bueno.
0: Pero lo van a reventar.
1: Tiene problemas, muchacho. Otras pruebas.
0: Oh, Dios. Parece que el Ministerio Público hizo reserva de extender el proceso de investigación y del depósito de nuevas pruebas. Pero habría que ver qué ocurrió. Porque a Wander se le conoció un juicio de fondo. Debe ser, yo voy a chequear esa información más a fondo, porque debe ser un asunto de otra situación.
1: Claro.
0: Porque ya él tiene una condena por ese hecho. Pues yo la voy a ver en un ratito. Procuradora General de la República lamenta asesinato de mujer, denunció a su expareja. 17,000 ex empleados de la aerolínea que viajaba a República Dominicana la demandan. Xi Jinping pide a los Estados Unidos ser socios y no rivales. Y Donald Trump asegura un futuro fantástico. Finalmente, el Partido de la Liberación Dominicana, PLD, advierte efecto de tasas de interés elevadas de Estados Unidos en República Dominicana. Estas son las más importantes noticias en titulares que aparecen en la prensa de hoy. Otras informaciones importantes las estaremos compartiendo con ustedes aquí en el número uno, Acción Mañanera por Palma FM. Vamos a hacer una ligera pausa, volvemos con más. Adelante, Junior.
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0: Aquí estamos de vuelta con el programa número uno Acción Mañanera por Palma FM y una gran red de emisoras en todo el país y el mundo. Gracias por estar con nosotros. Vamos a ceder la oportunidad al distinguido amigo, colega Wilfrido Peña, para que vierta su comentario. Pero antes quiero hacerme eco de esta denuncia del agua, la falta de agua en los guandules y en parte de Palmarito. No ha valido denuncias. Atención a mi amigo, el ingeniero Elson Peña del INAPA. Hay que buscar una solución a eso, porque venga acá. No podemos estar todos los días diciendo lo mismo. Hablando del mismo tema. Entonces, la gente de los guandules, y inclino la cabeza para la gente de la televisión, porque no es un invento. Estoy leyendo aquí en mi cuenta de WhatsApp los ciudadanos y ciudadanas que me están escribiendo para dar esa queja. Por favor, dice aquí, ayúdame con la situación denunciada de falta de agua en los guandules y Palmarito. Los guandules y parte de Palmarito no tiene agua, Elson Peña, y Elson es de Palmarito. Que debe saberlo, ¿verdad?
1: Sí, sí.
0: Así que atención, mucha atención. Servicio a la gente para que el partido y el gobierno, ¿verdad?, no reciban esas críticas. Y eso tiende a bajar. Claro, gente que claro. Se desencantan, ¿verdad?
1: Yo creo que hay que darle... Pues
0: atención, mucha atención, Elson Peña.
1: Lo importante es darle una explicación a la gente, que llame el ingeniero, que llame un técnico que la autorice, para que le dé una esperanza a los moradores de esos sectores, porque de verdad que tener un mes, dos meses, tres meses sin agua, eso no es fácil. Hay que comprar el agua y usted tiene que sacrificarse, buscar el dinero para resolver ese problema, que con ese dinero puede resolver otras cosas, y entonces tiene que usarlo para comprar agua. Así que Elson Peña, llame al programa, autorice a un técnico que llame para que le diga a esos sectores qué es lo que está pasando realmente.
0: Caramba. Bueno, adelante, Wilfredo.
1: Miren, dos temas breves, ambos relacionados con el Partido Revolucionario Moderno. Primero, cuando tocamos el tema de la encuesta esta semana, hablamos prácticamente de todo, pero a mí se me quedó hablar del PRM con relación a los niveles de popularidad de ese partido. Recordamos que para las elecciones del 24, el PRM como partido tenía 57% de popularidad en la población. Y por eso ganaron realmente. Y entonces, en esta encuesta de la Gallup, para mí la encuesta de mayor prestigio, la encuesta más creíble de este país, la Gallup, el PRM saca un 30%. Estamos hablando, señores, de 27 puntos menos. Yo entiendo que el PRM debe estar preocupado. La dirigencia de ese partido debe estar preocupada porque... A dos años de las elecciones, un partido que hace dos años los niveles de popularidad rondaba los 57% y que dos años después los niveles de popularidad estén en un 30% es preocupante. Estamos hablando de 27 puntos menos el partido de gobierno. Entonces, esta encuesta le está diciendo a los diferentes partidos que deben montar sus estrategias, porque con relación a Fuerza del Pueblo, también los niveles de popularidad de este partido han bajado. no tanto como el PRM, un partido de oposición, pero sí, han bajado a tal nivel de que hay un empate entre el partido Fuerza del Pueblo y el de la Liberación Dominicana, que decíamos nosotros que el beneficiado de esta encuesta Gallup es el PLD, porque no, uno no se imaginaba que en esta encuesta iban a estar empatados el PLD y la Fuerza del Pueblo. Entonces, está descreciendo el PLD, no al mismo nivel que el PRM, lógicamente, pero sí también es preocupante. ¿Qué ha provocado esto del aumento de los niveles de popularidad del Partido de la Liberación Dominicana o la salida al ruedo político de Gonzalo Castillo, que la última referencia del PLD? Él fue quien le ganó a Leonel Fernández un proceso interno, señores, al líder en ese momento de ese partido. Que tenía el apoyo de Danilo Medina, está bien. Que era la mayoría del PLD lo apoyaba porque Danilo decidió darle su respaldo, es cierto, pero si usted es un mal candidato, no importa quién lo apoye. Usted es un mal candidato y usted va a perder, no importa quién lo apoye. Contrario a Gonzalo, que le ganó ese proceso interno a Leonel Fernández, Leonel no quiso admitir la derrota, no quiso reconocer el triunfo de este hombre y dividió al PLD, se fue del PLD, Leonel Fernández, y formó su propio partido, Fuerza del Pueblo, que le ha ido muy bien. Un partido que lo que tiene son 4, 5, 6 años de creado, esté ahora mismo, ¿verdad?, prácticamente siendo el principal partido de la oposición del gobierno, le ha ido bien. Lo único que ahora también es preocupante para la Fuerza del Pueblo el hecho de que el PLD
0: haya crecido tanto,
1: un partido que sacó un 10% en las elecciones pasadas y que ya tiene un 19%, y Fuerza del Pueblo también un 19%. No sé qué va a pasar en los próximos días cuando Gonzalo Castillo decida definitivamente salir, aunque no puede hacer campaña públicamente, pero sí puede hacer encuentros en lugares cerrados, ¿verdad?, techados. Entiendo yo que ya están programando esas actividades para él salir a las calles a hacer política. Es interesante lo que está pasando. Las encuestas, sobre todo la Gallup, dice que al día de hoy no hay nadie se va en la primera vuelta, y es verdad, porque si el PRM tiene 30% de popularidad, el PLD 19%.

0: primera vuelta, con el PRM con 30% de popularidad y el PLD y Fuerza del Pueblo empatados con 19% cada uno. Vamos a esperar, me imagino yo que en los próximos días o meses publicarán más encuestas para ver si esos números coinciden con los números de la Gallup. En otro tema, brevemente.
1: Si no, bueno, vamos a saludar a Giovanni de León.
2: Sí, gracias, Lino. Buenos días, Lino. Buenos días, Wilfrido.
1: Saludos, Giovanni.
2: A los amigos oyentes de Simoñanera. Antes de pasar al segundo tema, la encuesta se mide con otra encuesta, con la pasada. Por ejemplo, en el año pasado hay que comparar esta encuesta con la misma encuesta del año pasado. Si tú estás comparando las votaciones, como lo ha hecho excelente, con las elecciones del pasado, entonces no solamente bajó el PRM, bajó la Fuerza del Pueblo.
0: Pero yo lo dije, doctor, parece que usted no escuchó. No, ¿verdad, Lino, que yo lo dije? Yo lo dije.
2: Sí, pero permíteme. Si la estamos comparando, la Fuerza del Pueblo obtuvo 29.33%. La Fuerza del Pueblo. Si tú le crees 19, bajó como 10 puntos. 10 puntos. Si tú haces lo mismo también con el PRM, le resta lo que obtuvo, que fueron 57, resta 30, bajó más que la Fuerza
0: del Pueblo. Sí, lo único que me faltó a mí fue decir la diferencia de los votos de pasados con los de ahora, porque no le di mayor importancia, porque realmente el más preocupado ahora mismo debe ser el PRM, porque el PRM dio un bajón muy fuerte y eso debe tener preocupada la dirigencia de ese partido. ¿Usted entiende, doctor? Pero yo dije que sí, que sí, el mayor beneficiado también fue el PLD, porque bajó la Fuerza del Pueblo y bajó el PRM muy considerablemente.
2: Tú lo dijiste, después del 20 para acá, el único candidato a la Fuerza del Pueblo es Leonel Fernández. Es
0: el único oficial.
2: El único que está en la calle juramentando y haciendo actividad política es la Fuerza del Pueblo. Se supone, y eso yo lo dije cuando hablamos de las encuestas, que debió tener un 70% de la Fuerza del Pueblo. Primero, porque los demás partidos lo que están es con asunto interno. Por ejemplo, en estos días, hace un par de meses, el Pedro que estaba en asunto de reformar su comité provincial y municipal a nivel nacional. ¿Recuerda eso cuando lo eligieron? Que luego eligieron el de Cabral y luego aquí Juan el Piñero, después Santos Silá. Esos tí que estaban envueltos en igualmente el PRM está envuelto más en los asuntos internos que en los asuntos de elección para su candidato oficial que en octubre. Ya la Fuerza del Pueblo eligió hace tiempo a Leonel de manera indirecta porque es el único candidato. Aunque midan el hijo. Entonces, quien debió estar con las tres sumas completas, con la suma del PLD, con la suma del PRM, es la Fuerza del Pueblo, sumándole los tres juntos, porque está solo en la calle. Entonces, el que debe también revisarse es Leonel Fernández.
0: Sí, es cierto, pero espérese, doctor, no lo acomode así, doctor. Deben preocuparse todos, pero el mayor preocupado debe ser el Partido Revolucionario Moderno, porque hablar de un 57% y entonces tener ahora unos niveles de popularidad de un 30%, mire, cualquiera se preocupa. Esa es la realidad. Estoy de acuerdo con lo que usted dice con relación a la Fuerza del Pueblo, pero ¿qué es lo que pasa? La Fuerza del Pueblo crece con el PLD. Y el PLD, aunque no tiene un candidato definido, con el simple hecho de Gonzalo Castillo aceptar ir como precandidato, ya eso ha beneficiado al partido y mire cómo han aumentado los niveles de popularidad del PLD. Por eso decíamos que el PLD ha sido el mayor beneficiado y los que deben estar realmente muy preocupados son el Partido Revolucionario Moderno y el Partido Fuerza del Pueblo. Miren, yo vi una información ayer relacionada con el Partido Revolucionario Moderno y fue una decisión que tomó su comisión ejecutiva. La comisión ejecutiva del PRM es como el comité político del PLD, ¿verdad?
1: Correcto. Sí, claro.
0: Entonces, ¿qué decidió?
1: Tienen diferentes nombres, pero es lo mismo.
0: Sí, ¿qué decidió la comisión ejecutiva del PRM? Extender las elecciones para elegir sus autoridades Por ejemplo,

0: Paliza, que es el presidente, Carolina, que es la secretaria general, bueno, fue extendido el plazo a un año, lo que significa que ese proceso no será ahora, pero también los comités municipales a nivel de todo el país, esas elecciones también fueron suspendidas por 2 años. Y yo lo veo como un asunto estratégico del partido que no está mal, porque con relación a las comisiones creadas para que los que aspiran se pongan de acuerdo, para que haya un consenso, ahí empezaron los problemas, los cuestionamientos. Entonces el partido, para evitar problemas, faltando 2 años para las elecciones, no quiere el PRM tener ningún tipo de problemas internos y estratégicamente, entiendo yo, ¿verdad?, han decidido extender el plazo de la elección para elegir las autoridades nacionales y las autoridades municipales. Eso es lo que significa. Que
1: debiera ponerse luego de las elecciones del año 2028, vamos ahora a elegir a las autoridades.
0: Que yo creo que la idea debe ser esa. No quisieron, me imagino yo, decidirlo por tanto tiempo de una vez. Y estratégicamente vamos a suspender por 1 y 2 años y cuando se cumpla se cumplan esas fechas, volvemos entonces y las posponemos para después de las elecciones. Que no es mala idea, porque no es bueno que un partido en medio de un proceso electoral entonces esté sometido en problemas internos.
1: Que yo lo que pienso es que el partido, lejos de estar ciertamente organizando esas elecciones internas, lo que debe abocarse es a trabajar para mejorar las cosas que le hicieron bajar tanto.
0: Correcto, de acuerdo contigo.
1: Ahora, ¿dónde radica el mayor trabajo? En la unidad.
0: En la unidad, lo primero es la unidad.
1: Pero las elecciones pueden desunir. Entonces, parece que estratégicamente decidieron paralizarla por eso.
0: Correcto.
1: Y eso está bien.
0: Y yo siempre he dicho que si el PRM se pone de acuerdo con relación a un solo candidato presidencial, si se ponen de acuerdo y el partido se unifica para las elecciones del 28, las cosas pueden ser diferentes, porque un partido, estando en el gobierno, un partido unificado y el primer partido, ¿verdad?, del país, porque es el partido más grande hasta ahora, el Partido Revolucionario Moderno. Entonces, así evitarían cualquier tipo de problema. Si finalmente se ponen de acuerdo y eligen un candidato, evitan cualquier tipo de división para el 28.
1: Mire, hoy es Día del Agricultor Dominicano. Muchas felicidades a los agricultores. Día fue instituido.
0: Tú, además de abogado, eres agricultor.
1: Sí, señor. Mediante el decreto presidencial número 3523 del 11 de mayo de 1946, en el gobierno de Rafael Leónidas Trujillo Molina, y la fecha coincide con el día de San Isidro el Labrador. Es el patrono de la colonia de Juancho.
0: Entonces está de patronal, es Juancho.
1: Entiendo que sí. No he visto mucha publicidad, pero creo que la están celebrando. Y se dan muy buena cuando la celebran. Creo que debe estar en patronales.
0: Juancho y la colonia son dos comunidades muy tranquilas.
1: Realmente. Sí, muy tranquila.
0: Bueno, felicidades.
1: Un reconocimiento.
0: Felicidades entonces, Lino, a los agricultores.
1: Claro, un reconocimiento a los hombres y mujeres que trabajan la tierra y que garantizan la seguridad alimentaria del país. En la República Dominicana, el campo produce el 85% de los alimentos que consumimos. El país es uno de los principales productores de la región y exporta más de 3.000 tipos de productos a 167 países. Dentro de ellos está el cacao, el café, el tabaco, banano, en el banano guineo, plátanos, aguacate, ajíes, pimientos, ¿verdad? Tomate, mangos, coco, entre otros productos que son exportados. Felicidades a los agricultores. Tengo un audio de un distinguido amigo que me envió, que es un agricultor, abogado, político, el doctor Nene Cuevas Medina.
0: Amigo nuestro también.
1: Sí, un amigo nuestro.
2: Un fiel oyente.
1: Y lo voy a colocar ahí adelante, Junior, y arrancamos con la parte interactiva con este audio. Adelante.
3: Buenos días, Lino, Wilfrido, a todos los amigos de Staff Mañanera. Quisiera felicitar a los agricultores en el día de hoy, su día. Yo, en mi condición de cafetalero, ustedes, platanero, y a todos los de la yuca, los del tomate, a todos, felicitaciones a todos hoy. Y en vista de que hay muchos productores en quiebra, como lo del café, lo del plátano, por las tormentas aquellas que lo afectaron, que tienen deuda en el Banco Agrícola, solicitamos al presidente de la República condonar esas deudas, como lo hacía el doctor Joaquín Balaguer. Pasen buenos días.
1: Saludos y felicidades a mi amigo Fellito, un agricultor de los pies a la cabeza allá en el Distrito Municipal de Santana, municipio de Tamayo, provincia de Baruco, una zona inminentemente productiva.
0: Sí, sobre todo de plátanos.
1: Sí, bueno, hacen en un planteamiento ahí que, a propósito, debo decir que están haciendo el pago compensatorio de algunos daños causados por las tormentas pasadas ahí en la oficina de Indo Café, de Codo Café, Codo Café, en el mismo edificio donde operaba agricultura antes, en la planta primera de la gobernación provincial. Los caficultores de la Herbi Santa Elena están recibiendo ahí un paguito por los daños causados por las aguas caídas al café.
0: Qué bueno, le cae bien.
1: De parte del gobierno dominicano. Todavía están a tiempo. Hoy es el último día. Atención a los agricultores de esa zona. Último día, porque empezaron antes de ayer. Tienen 3 días pagando y han estado promoviendo algunos técnicos. Mi amigo Peñita, mi amigo Víctor, promoviendo en esa zona el pago ahí, invitando a la gente que venga a cobrar. Son chequecitos que están pagando aproximadamente 1.500 pesos por tarea. Si a usted se le afectaron 10 tareas de su cafetal, le dan 15 mil pesos. Son buenos, usted repone, mata, si
0: hace caen cosas, bien,
1: ¿verdad?
0: Caen
1: bien, sí. Así es que atención a los agricultores de la Herbi Santa Elena, esa zona. El pago finaliza hoy viernes. Buenos días, a la orden. Hola.
4: Buenos días, Lino.
1: Saludos, me imagino que 22 es agricultor.
4: ¿Qué es el problema que está pasando, Lino, mi hermano? Esto va para Wellington Arnó. Duvergé ahora mismo está lleno de agua, tiene agua suficiente. Nuestro acueducto está full de agua. ¿Cómo es posible, Lino John, que el populoso sector San Isidro de Duvergé, donde está ubicada la calle Nuestra Señora del Carmen, haga estos piquetes, haga ido la prensa, amenazan con hacer desorden casi hipotético, que no quiero que esto nunca llegue? A las autoridades de INAPA, por favor, esa bendita válvula que están diciendo que está dañada, pero ¿cuándo que la van a caer? Eviten problemas a Wellington Arnó, por favor. El populoso sector San Isidro está afectado, no le llega agua hace tiempo y tiempo. Eso hay que resolverlo, sector San Isidro, señor. Pero ve acá, esto es aquella gente que me está oyendo acá ahora mismo. Si yo lo estoy ofendiendo con esto, yo le pido perdón, Luis de Peña Gómez, que aquí cuando uno pide un reclamo comunitario, satanizan a uno, maldicen a uno. Y nomás dice, ya está 22 cerrateros hablando disparate y atacando al gobierno. Porque aquí nadie puede hablar nada aquí. Y si uno ataca, reclama un derecho, ya dice que uno está atacando al gobierno. Señores, autoridad de independencia, ayúdenle al sector San Isidro.
1: Bueno, gracias a el amigo Dionisio 22 por su llamada desde Duver York, Duver G, provincia de Independencia. Agua para esa gente, agua, ¿verdad? Agua, y entonces,
0: claro, claro.
1: 809-524-4907, la vía de comunicación para que usted conecte con nosotros. A la orden, buen día.
2: Buenos días, hermano Lino, Giovanni, Wilfredo, de este lado, Domingo Félix.
1: Adelante, Domingo, buen día.
2: Sí, buen día. De forma breve, hermano Televisión Lino, he estado designado como director de operaciones de la Junta de Regantes Yaque del Sur. Usted ve que he estado haciendo reuniones en diferentes municipios. En el día de ayer hicimos la reunión ahí en Canoa, estamos organizando el sistema de agua para riego de los agricultores. Los felicito de manera especial en su día. El sistema de riego y control y distribución del agua, había un desorden fuertísimo que dejó el INDRI. Gracias a Dios, en las reuniones hemos ido organizando. En otro orden, de manera breve, recuerden lo que le dije hace menos de una semana de la situación política. Y le decía que los partidos aliados que antes estaban arrinconados, ahora tendrán la preponderancia por encima de los partidos mayoritarios. Incluso tanto Carolina Mejía como también Collado se están sentando con los partidos aliados y están reservando candidaturas, inclusive ya en Barahona, en la diputación reservada, y algunos municipios también reservaron sindicatura, y en Barahona está reservada hasta el día de hoy, tanto por Carolina como por Collado, para Edgar Méndez, la senaduría de Barahona.
0: Maestro.
2: Sí.
0: Pero es que yo, eso me sorprende porque...
5: Todavía no están en ese momento.
0: No, y que además quien toma esa decisión es el partido, no un precandidato.
2: No, ellos se están poniendo de acuerdo, porque los números no le están dando al actuar. En otro orden, hermano, denunciamos y denunció también el coronel de la DGC el transporte masivo que viene de Asibaní. Hubo un accidente, Lino, donde hubo muerto y herido. Ayer nos reunimos con algunas comunidades que nos visitaron, que están dispuestos a tirarse a la calle para no permitir el tránsito de 200 y 300 camiones, Lino, uno detrás de otro, trayendo de Azo y de Baní una llamada tierra corrugada, donde en Azo hay un puerto y en Barahona hay un puerto, pero hay un puerto en Baní, y echen esa vaina para Baní o echen eso para Azo. Muchas gracias.
1: Bueno, gracias, Domingo Félix, por tu llamada al programa número uno. Saludos, Miguel Mella, buenos días.
5: Buenos días, doctor Lino John. Buenos días, Wilfrido Peña. Buenos días, Junior. Buenos días a todos que están en sintonía con su espacio estelar de la mañana, Acción Mañanera.
1: Saludos, a la orden. Buen día.
6: Buenos días.
1: Sí, adelante.
6: Con respecto a ese accidente ahí que hubo ayer ahí en la circunvalación, eso, yo pasé por ahí, ya yo tengo hasta miedo de transitar por esa área, maestro, eso se ha puesto, pero mayormente los rebates, que la gente no tiene conciencia, pero lamentablemente sí, eso no le buscan una solución, no sé, nada más ponerla que vaya unos días. Un día que nada más suban, eso va a seguir corriendo, porque la gente no tiene conciencia manejando. Se le tiran arriba, si usted no anda vivo, ya yo tengo hasta miedo de caminar por ahí ya. Muchas gracias.
5: Es que la gente aquí,
1: gracias por tu llamada.
5: Y ahora mismo la gente aquí no puede andar detrás del otro. Andamos como en una competencia, como que estamos en la cumbre. O como que estamos corriendo. Eso sonate, esa CRB. Eso no le anda atrás a nadie. Tú te le paras adelante y es como una enfermedad. Yo no sé si pero es que...
1: A veces van hablando.
5: Mira, yo no sé si es que los Kia, los Sonata y la CRB son cohetes en vez de vehículos, porque deben ser cohetes aeroespaciales y no vehículos. Porque tú andas en la calle y en todos los líos que hay, tú vas a encontrar un Sonata, una CRB.
1: Ay, mi madre.
5: Y no es el vehículo.
1: Es volando bajito.
5: Es quien lo maneja.
1: Es demasiado.
5: Oíste, y que corren demasiado. Esos Sonatas, esos vehículos son peligrosos porque son muy cómodos, confortables, suavecitos. Suave. Y cuando tú le pones el acelerador, quieren volar. Entonces, el que tiene un vehículo que desarrolla velocidad muy rápido, sí, ¿verdad, Lino? Tiene que tener cuidado. Además, hay un sector joven, Lino, de muchachitos fiebruces,
1: que son los que usan,
5: que los padres le compran esa CRB y ese Honda Civic y quisieran andar calibrándolo en la calle, como dice Giovanni.
1: Buenos días, a la orden. Hola.
7: Buen día, Lino. Buen día, Wilfrido.
0: Buen día.
7: Que me habéis escuchado todos estos días comunicarme por la cantidad de llamadas y Miguel Mella que llegan. Entonces, Miguel, con relación a esa milla por kilometraje, eso ya te sabe criminal. Hoy estoy llamando porque lo sentí muy temprano con relación a la encuesta. Tal partido bajó, que tal partido subió. Entonces, yo la recomendación que le hago es que la mejor encuesta es estar con el pueblo, estar encima de la población. Porque yo pongo el ejemplo del pueblo Palo Alto, coño, soy yo que tengo que darme cuenta de cualquier cosa pequeña que ocurre y denunciarlo. Porque quizá hay un alcalde, hay un presidente del partido, hay un secretario general, corriendo la que está el pueblo, porque antes se decía que el PLD era come solo, pero que son come callados. Los funcionarios están corriendo a la gente. Porque yo pongo el ejemplo en mí. Yo simpatizo por Leonel, pero he votado dos veces por Luis. ¿Tendré yo que votar por Luis otra vez a cambio de qué? Esa es la pregunta que yo me hago. Entonces, gracias. Es importante que la gente socialice y estén encima de la población. Por ahí está 22, no sé de cuándo, llamando por problemas. Pero si no se puede el acueducto, porque llega un camión a darle agua a esa gente y buscarle solución. Porque esa es la mejor encuesta. Así que para adelante, mi hermano.
1: Ciertamente, gracias, Arcadio, por tu llamada. Bueno, ya son las 8 de la mañana, llega Elpis Pérez con el resumen de noticias de Palma Informa. Adelante, Junior.
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18: 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Palma. ¿Qué tal, amigos? Buenos días, La Culebra. A continuación, Elpis Pérez con un resumen de las principales noticias en República Dominicana y el mundo en las últimas horas. Estos son los titulares. El presidente de la República, Luis Abinader, regresa al país luego de concluir una agenda oficial en Panamá y Guyana. Diputados rehúsan ofrecer una opinión sobre el acuerdo migratorio suscrito entre la República Dominicana y los Estados Unidos. El presidente de Patria para Todos y Todas, Héctor Sánchez, califica como una violación a la soberanía nacional el acuerdo suscrito entre el gobierno dominicano y los Estados Unidos. La Procuradora General de la República, Jenny Berenice Reynoso, ordena investigar el caso de Esmeralda Montes de los Santos, quien murió tras ser atacada a tiros por su expareja. La policía activa la búsqueda de cuatro hombres y una mujer señalados como integrantes de una estructura cibercriminal dedicada a cometer delitos tecnológicos en el país. La consultoría jurídica del Poder Ejecutivo anuncia la elaboración de un anteproyecto de ley para modificar el artículo primero del Código Civil de la República Dominicana. Y el presidente Donald Trump asegura antes de almorzar con su homólogo chino Xi Jinping que ambos comparten una visión similar sobre cómo poner fin al conflicto en Irán.
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18: Bien, amigos, estos son los detalles. En Santo Domingo, el presidente de la República, Luis Abinader, regresó al país luego de concluir una agenda oficial en Panamá y Guyana, centrada en el fortalecimiento de las relaciones económicas, comerciales y energéticas con ambas naciones. Durante su estadía en Panamá, Abinader participó como orador principal en el Congreso Mundial de Zonas Francas, en donde presentó las oportunidades de inversión que ofrece República Dominicana en sectores como manufactura, logística y tecnología. Posteriormente, el mandatario se trasladó a Georgetown, donde fue recibido con honores militares por autoridades del gobierno guyanés, incluyendo al primer ministro Mark Felix y el canciller Hugh Tom. En Guyana, Abinader sostuvo una reunión ampliada con el presidente Mohamed Aifan Ali, enfocada en fortalecer la cooperación bilateral, especialmente en materia energética.
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18: En Santo Domingo, diputados rehusaron ofrecer una opinión sobre las recientes declaraciones del canciller Roberto Álvarez en torno al acuerdo migratorio o memorándum de entendimiento suscrito entre la República Dominicana y los Estados Unidos. El ministro de Relaciones Exteriores aclaró que, al no tratarse de un tratado internacional, este documento no requiere la aprobación del Congreso de la República ni del Tribunal Constitucional. En ese contexto, el presidente de la Cámara de Diputados, Alfredo Pacheco, manifestó que no emitiría una opinión sobre el tema hasta que el acuerdo sea presentado formalmente y conocido en la sesión legislativa de la Cámara Baja. Por su parte, la diputada Kenia Bidó expresó que primero debe conocer el contenido y los alcances del acuerdo antes de dar una opinión, a fin de evitar ofrecer una información errónea o emitir un juicio sin contar con todos los detalles. En Santo Domingo, el presidente del partido Patria para Todos y Todas, Héctor Sánchez, calificó como una violación a la soberanía nacional el acuerdo suscrito entre el gobierno dominicano y los Estados Unidos para recibir de manera temporal a personas deportadas desde territorio estadounidense hacia terceros países. Sánchez consideró que, aunque las autoridades dominicanas intenten minimizar el alcance del pacto, este representa una concesión e intereses estadounidenses y compromete al país en materia migratoria. El presidente del partido Patria para Todos y Todas recordó que anteriormente, según afirmó, se cedieron espacios en aeropuertos nacionales para operaciones vinculadas contra el pueblo venezolano y sostuvo que ahora se pretende repetir una situación similar con ciudadanos cubanos y personas de otras nacionalidades.
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18: En Santo Domingo, la Procuradora General de la República, Jenny Berenice Reynoso, lamentó el asesinato de Esmeralda Moronta de los Santos, de 33 años de edad, que murió tras ser atacada a balazos por su expareja, Omar Tejeda Guzmán, de 48 años, en un colmado del sector Alma Rosa en Santo Domingo Este, en donde la víctima intentó refugiarse. Reynoso informó que desde que se produjo el hecho, dispuso esclarecer las circunstancias del crimen y verificar si la Unidad Integral de Atención a la Violencia de Género, Intrafamiliar y Delitos Sexuales, a la que Moronta de los Santos había acudido a presentar una denuncia, agotó los protocolos correspondientes para estos casos. La procuradora indicó que conforme a las informaciones preliminares que son objeto de investigación, la víctima era madre de dos menores de 10 y 3 años.
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18: Bien amigos, continuamos con esta síntesis informativa originada en la emisora más potente del sur dominicano, Palma FM. En Santo Domingo, la Dirección de Área de Policía Cibernética de la Policía Nacional informa que mantiene activa la búsqueda y captura de 4 hombres y una mujer, señalados todos como integrantes de una estructura cibercriminal dedicada a cometer delitos tecnológicos en perjuicio de entidades financieras nacionales e internacionales. De acuerdo con las investigaciones, los implicados operaban mediante la creación de perfiles fraudulentos, reclutamiento de beneficiarios o multas, y mulas y usurpación de identidad de clientes, así como transferencias ilícitas y obtención ilegal de fondos. La institución exhortó a los responsables a entregarse por la vía que consideren pertinente, ya que existen órdenes judiciales de arresto emitidas en su contra para que respondan ante las autoridades competentes. E indicó que las actuaciones se realizan al apego al proceso y reiteró su compromiso con el cumplimiento de la ley y la seguridad ciudadana. En Santo Domingo, la Consultoría Jurídica del Poder Ejecutivo anunció la elaboración de un anteproyecto de ley para modificar el artículo 1 del Código Civil de la República Dominicana. La iniciativa busca actualizar el marco legal tras la creación de la provincia de Santo Domingo y eliminar las disparidades en los plazos de cumplimiento normativo entre esta demarcación y el Distrito Nacional. La reforma propone que las leyes entren en vigor de manera simultánea en ambas localidades. Actualmente, el Código Civil establece plazos diferenciados para que las normas se consideren conocidas en la capital en comparación con el resto de las provincias, una distinción que la consultoría califica como carente de lógica tras la división territorial del 2001.
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18: Bien amigos, finalmente en los Estados Unidos, el presidente estadounidense Donald Trump aseguró este viernes, antes de almorzar con su homólogo chino Xi Jinping, que ambos comparten una visión muy similar sobre cómo poner fin al conflicto en Irán, que Estados Unidos e Israel iniciaron a finales de febrero y que desembocó en el cierre del Estrecho de Hormuz por parte de Teherán. Tras esta reunión, Donald Trump abordó del Air Force One, abandonó Pekín, poniendo fin a una visita de estado de menos de 48 horas a China, la segunda que realiza al país asiático desde el año 2017. El ministro chino de Exteriores, Wang Yi, acudió al aeropuerto para despedir al mandatario estadounidense, que mantuvo durante su estancia 2 reuniones con su homólogo chino, Xi Jinping, centradas en comercio, Taiwán, tecnología e Irán.
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18: Bien, amigos, aquí estamos en los deportes de resumen de Palma Informa. Juan Soto regresó al line-up titular y conectó un cuadrangular entre Cacho y Quijá para los New York Mets, plagados de lesiones. Los Mets también supieron que Francisco Lindor ha progresado en su recuperación de una distensión en la pantorrilla izquierda antes de completar la barrida sobre los Detroit Tigers con una victoria de 9-4. Soto salió del juego en la séptima entrada del miércoles por la noche, en el que los Mets ganaron 3-2 en 10 entradas, 4 innings después de que una bola le golpeara el pie derecho. Las radiografías fueron negativas y Soto bateó tercero como designado en el juego del jueves por la tarde. El manager Carlos Mendoza informó que Lindor, quien se lesionó el 22 de abril, hará notar desde primera base tras un doble de Francisco Álvarez. Se sometió a una resonancia magnética el miércoles que mostró signos de mejoría, aunque el shortstop All-Star aún está lejos de regresar.
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18: Bien, amigos, este fue un resumen de las principales noticias en República Dominicana y el mundo en las últimas horas por la emisora más potente del sur dominicano, Palma FM. 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Nadie pega más duro que nosotros. Operador técnico Miguel Pérez. Redacción Emma Pérez y Antonia Acosta. Director de prensa Leo Corniel. 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
3: Seguimos con el programa número uno, Acción Mañanera, por Palma FM y una gran red de emisoras en todo el país y el mundo. Gracias por estar con nosotros. Vamos a ceder la oportunidad al distinguido colega Miguel Mella para que vierta su comentario. Adelante.
11: Muchas gracias, doctor John. Muchas gracias al doctor Giovanni de León por cederme este espacio aquí primero. Tengo una salida ahí. Saludos para mi amigo que siempre nos escucha, sé que ustedes lo conocen, al licenciado profesor Melvin Cuello. Conocen a Melvin Cuello, ¿no? Que fue director del Salesiano.
3: De Cristo Rey, sí,
11: por no decir estrella. Uno de los profesores, de los profesionales, está haciendo un doctorado Melvin ahora mismo, uno de los profesionales con más preparación que tiene este país. Melvin es un hombre entregado, un ser humano sensible, muy querido de mí, mi hermano Melvin y mi amigo, te quiero con todo mi corazón y de verdad que vaya ese saludo para él.
3: Oye, saludo Melvin, un placer siempre.
11: Otra cosa también que voy a pedir, no es esta emisora, pero yo escucho aquí dos emisoras, que es la nuestra, los programas que tienen que ver con interactivos. pero escucho otra emisora que transmite música clásica. Y yo no sé qué está pasando con esa señal, la 102.9 de Raíces. A veces uno quiere desestresarse, ¿verdad? Y escuchar su musiquita clásica de los grandes autores, de Schumann, de Mozart, ¿verdad? De Paganini y todo lo demás. Que uno a veces quiere escuchar una musiquita suave, fresca, y esa música te refresca un poquito la mente, aparte de la música cristiana que yo escucho, que es mi música preferida, que con toda esta oferta musical que hay con las IA, se han llevado a instrumentar todo el himnario cristiano, se ha llevado a instrumentar, y es generalmente lo que escucho. Por esa emisora antes se escuchaba con muy buena señal, y ahora mismo tiene una señal pésima.
12: Pero eso tú lo resuelves fácil.
11: Pésima, muy mala la señal. Y también aquí en el sur le decimos a la gente de esa emisora, de León Jiménez, que también aquí en el sur hay gente que les gusta la música clásica.
12: Mira, Miguel, tú eso lo resuelves fácil.
11: Tú no escuchas su musiquita.
12: Tú entras a YouTube, y tú escuchas lo que quieras.
11: No es eso.
12: ¿Y qué entonces?
11: Es que a veces...
12: ¿Y si no está?
11: A veces no está en lugares donde no hay señal telefónica y la de radio sí llega, en carretera y todo eso. La de radio siempre entra, la señal de teléfono no siempre está. Lo que tú dices con YouTube y con esos con esas aplicaciones, tú haces lo que tú entiendas. Pero
12: correctamente,
11: siempre esta emisora, Palma 90.7, que hay que reconocerle eso, empresa radiofónica, es una emisora que con su señal y con la calidad del sonido que emite, con eso no se juega.
12: No, y ahora tiene mucho más alcance.
11: En Neiva, por ejemplo, esta escala 106.3. Que eso se mete a Pedernales, durísima, como si fuera en el patio de tu casa, durísima. En Pedernales, oye. Y tú mides, aún linealmente, tienes que atravesar la cordillera para llegar a Pedernales la señal, ¿verdad? Uh-huh. Y es lejos, como quiera, pero esa señal de esa emisorita, porque digo emisorita porque es pequeña, ¿verdad?
3: Una pequeña, gigante.
11: Ok, se mete a Pedernales.
3: De hecho, construimos hasta el edificio.
11: No, yo ya sé que el edificio es nuevo, pero te digo, sí, comparado tal vez con el edificio central... Y con otras
12: no, porque no es el edificio, el alcance.
11: El alcance. No, yo te hablo de la emisora matriz, sí, que es esta, que yo me atrevo a decir que esa emisora compite con esta misma, con 90.7, porque es escala 106 y se mete al fin del mundo.
3: Sí.
11: Y entonces, hablando también de Palma, que es una emisora con bastante alcance, y las demás, o sea que la calidad del sonido y la profesionalidad
12: de
11: esta empresa y su emisora
12: es increíble.
11: Es clase aparte. Mira, venía yo escuchando un programa de los Adventistas, que no es una emisora comercial, también puedo mencionar su nombre, 100.3 Radio Amanecer, y hablaban ahí los presentadores de ese momento de la situación del caos, de la falta de respeto, de la indiferencia, de esa indiferencia que a veces nos caracteriza, y de la intolerancia a cada rato. Mira, ayer se reportó un incidente entre un AME otra vez y un motorista en Santiago que venía en vía contraria. Ustedes saben lo que pasó con Ambiori y los otros días, el muchacho este que murió víctima de una persecución con un motorista. Porque la gente ha perdido la capacidad de tolerar. Uh-huh. Dice la Biblia, que no falla, que por haberse aumentado la maldad en los últimos días, el amor de muchos se enfriará. Pues yo te pregunto, Wilfrido, Lino, John, Giovanni, después que usted en un vehículo ocurrió un accidente, te golpearon el vehículo o usted golpeó un vehículo ajeno, ¿qué usted va a hacer peleando?
12: Nada.
11: ¿Lo va a resolver?
12: No. Empeorar la situación.
11: ¿Cuánta gente no hay en la calle? Porque también los mismos motoristas que andan en la calle, no todos, tanto se exceden a veces, porque hay mucha gente decente en motores y también en vehículos de cuatro bombas, en vehículos pesados, como quiera, pero también hay mucha gente que tiene problemas de personalidad, problemas de conducta, que salen de su casa tal vez con un problema, peleado con la mujer, no saben separar una cosa de la otra. Porque si usted viene encendido de su casa, encomiéndese a Dios y suelte ese problema en la puerta de su casa y diga, hasta aquí llegó, lo solté y me voy para la calle feliz, en paz. Un poco difícil, ¿verdad? Y llevan a los centros de trabajo su problema y no hay quien se le acerque, que si se le acercó un compañero o alguien, lo que quieren es comer gente seguido y ofender y buscar pleito y discordia y conflicto. No, así no, tenemos que tener paz. Hay que amar al prójimo como a uno mismo. A veces yo veo en la calle choferes que le pasa una persona por delante con dos niños, uno adelante y uno atrás, que van para la escuela en una pasola, y el chofer a veces, por poco, que lo he visto en varias ocasiones, por poco se lleva a ese padre de familia que va con sus dos hijos en una pasola que tal vez no tiene otro tipo de vehículo, uh-huh, y el único medio que tiene es esa pasola para cargar a sus hijos. ¿Dónde está la sensibilidad? ¿Dónde está el sentido de la solidaridad? ¿Dónde está el sentido de la identificación que debe tener el ser humano para manifestar ese amor, esa consideración hacia su prójimo? No, así no podemos vivir. Te chocaron. Bueno, no, hay algunos que los chocan, aunque yo sea el culpable. Y lo que te sacan es una pistola inmediatamente. Yo una vez vi una acción en Santiago que a mí me dio vergüenza ajena con esa persona. Chocaron y hubo uno que inmediatamente sacó pistola para matar al otro.
12: Increíble.
11: El otro fue y de lejos le enseñó. Digo, mire, yo también tengo la mía aquí. Y volvió y la tiró en el vehículo. Le dijo, pero no te preocupes, que esa no va a salir de ahí. Tú vas a hacer conmigo aquí lo que tú quieras. Si tú me quieres matar, tú me matas. Ese hombre dio una vergüenza, que ese hombre bajó la cara y no pidió que la tierra se lo tragara, porque Dios es grande. Porque no es así.
12: ¿Qué vaya, ejemplo le dio? ¿Qué
11: vaya al dio mecánico. Yo me acuerdo que en una ocasión yo le di un tablazo a Leoncio, en la guagua de Leoncio, el de Rayo Enriquillo, saliendo de espalda, y yo no vi a Leoncio atrás. Y cuando le di a la puerta de Leoncio, se fue a pique. ¿Qué pasó? Leoncio ni siquiera me conocía.
12: No, Leoncio.
11: Yo le dije a Leoncio.
12: Muy decente,
11: no, yo le dije a Leoncio. No, Leoncio. Leoncio suave completamente. Yo le dije, Leoncio, ven, no Leoncio, porque no lo conocía todavía. Lo había visto de cara. Vamos donde el mecánico. Fuimos donde.
13: Pero eso es lo que hacía siempre.
11: Fuimos donde
13: conversaban. Tulio.
11: Fuimos donde
13: Tulio. Quedaban un acuerdo y iban al pintor, al desarrollador.
11: Cotizamos donde Tulio. Se arregló el problema y se le reparó su vehículo a Leoncio. ¿Verdad?
12: Que mira, escúchame, Mella, qué bueno que tú lo menciones, porque lo he extrañado. Él llama siempre al programa.
13: Sí, ¿verdad?
12: Correctamente.
11: ¿Dónde está Leoncio?
12: Hay un tiempo que no lo escucho, no
13: tengo
12: sé dónde
13: tiempo,
12: está.
13: ¿Verdad?
11: Que no yo lo vi los otros días, creo sí, que en su camioneta, un vehículo, por ahí por... Yo creo que
13: Leoncio... Él llama, llamó los otros
11: Leoncio
13: días.
11: Leoncio vio por ahí por lo más, sí,
12: pues yo no
11: creo
12: estaba,
11: que
12: yo
11: me
12: no
11: parece
12: estaba,
11: que iba Leoncio. Mira, entonces...
13: Súper técnico.
11: Sí, excelente.
13: Sí,
11: la muy intolerancia... nos está comiendo. Ahorita hablábamos, por ejemplo, de los accidentes de ahí, de la circunvalación. La circunvalación no es que es peligrosa. Los que somos peligrosos somos
13: usted
11: nosotros.
13: Que la pone peligrosa.
11: Es la imprudencia. Porque tú sabes que es una vía estrecha, que no es doble vía, que es una vía dividida en dos.
13: Porque hay que correr a 120, ¿verdad?
11: ¿Por qué
13: a 140?
11: Tú tienes que andar ahí a 140, 160? Hablaba de los carros Sonata y la CRV y los Civic, que es un vehículo que lo consume un segmento del mercado juvenil. Los jóvenes que andan como que el mundo se va a acabar mañana, porque la juventud a veces anda como que el mundo se va a acabar mañana.
13: Y se le acaba, ¿verdad?
11: Y se le acaba, pero el problema es que se le acaba a ellos
13: y se lo acaban
11: se le acaba a otro que es inocente, que es un padre de familia, un pobre viejo manco, que anda en la calle buscando el sustento de su hijo.
13: Como usted.
11: Y tú te le desbarates en un vehículo arriba.
13: Como usted.
11: Te le desbarates en un vehículo arriba.
13: Como usted.
11: Y se fuñó el pobre Jeremy.
12: Pero Miguel.
13: Como usted.
12: Miguel, Miguel,
11: se fuñó,
12: mira,
11: el pobre Jeremy. Entonces.
12: No solamente, brevemente.
11: Caramba,
12: no solamente.
11: Dios, adelante, Wilfrido.
12: No solamente se cometen las imprudencias y los accidentes con esas marcas.
11: No, no, no.
12: ¿Verdad? No solamente con esas marcas.
11: No me caliente.
13: No, lo que pasa es.
11: No son esas marcas. Lo que pasa es, mira que lo que pasa, yo decía ahí abajo.
12: No solamente con esas marcas.
11: Es que esos vehículos, los Sonata.
12: Abundan más.
11: El que tiene Sonata me dice que tú le metes el acelerador. En menos de un segundo va a 180.
12: Abundan más. Y la CRV abundan más.
11: En menos de un segundo va a 180. Son vehículos de alta velocidad. Y parece que la gente no
12: entiende eso. Son de trabajo también.
11: Y le da con todo ese vehículo. El vehículo corre mucho. Igualmente la CRV, que los jóvenes veces sí, con ese deseo,
13: están de moda,
11: con esa fiebre adrenalina que tiene, le dan con todo. Aporte yo.
13: Sí, es lo que quería establecer. Mira, lo que pasa es que ese vehículo, el Sonata, el Hyundai, es un vehículo de un precio cómodo,
11: asequible.
13: Sí, entonces, te lo compran muchachos que no tienen esa alta productividad.
12: Te lo transforman.
13: Pero te lo pueden comprar, uh-huh, con un empleito, un empleo más o menos. Porque es un vehículo, por ejemplo, el Hyundai Elantra,
11: hello,
13: del año 2020.
11: Vehículo. Eso es caro.
13: No, del año 2020 te cuesta 700 mil y pico de pesos.
11: Sí.
13: 2020.
12: Vehículo
13: recién importado. Sí,
12: como nuevo.
11: ¿Tú consigues un
13: del
11: Sonata de 200 mil?
13: Entonces, eso que dice Miguel, ese Sonata.
11: ¿Cuesta un motor?
13: Del año 2012, 13, 14, 15. Eso cuesta 300. Sí.
11: El N20 cuesta 200 mil pesos. Pero ese N20 es un vehículo cómodo, tú te montas dentro. Bonito,
13: pero demasiado
11: cómodo. Y un vehículo de trabajo. Ahora, hay un yo los otros días vi un Sonata de espalda ahí en la Sirena, rojo vino, con la mica
14: parece larga
11: de tremo. No, parecía un Lamborghini.
14: No transformaron.
11: Por verdad.
13: Sí, pero transforman.
14: No transforman.
11: No, porque ellos están.
13: No, los tigres te lo pintan.
11: Ellos están tirando.
14: Le cambian el aro.
11: Ellos están.
14: La goma.
11: No. Ellos están tirando unos modelos últimamente al mercado.
13: Bonito,
11: yo.
13: Sí, bonito.
11: Muy bonito. Muy atractivo. Están tirando ellos
14: unos modelos. Con una línea parecida a la Honda.
11: Y son vehículos, como te digo, que aparte de que son bonitos. La gente dice que están hechos de malos materiales, no es así, eso es tecnología de punta, último momento.
13: Eso es
11: el vehículo moderno, por un asunto de absorción de los impactos, tiende a estar conformado por materiales más
14: ligeros. Con asiento en LED.
11: Un asunto de física y sinergia. Cuando un vehículo duro se golpea, la absorción del impacto no es el mismo y el de que va adentro recibe mucho más daño. Cuando los materiales son más maleables y más livianos, entonces el vehículo se desbarata, pero la absorción del impacto es mayor, en el sentido de que la energía que recibe es mayor, pero al mismo tiempo quien está en el interior no recibe con la misma fuerza esa energía que libera el choque.
13: Pero hay otra cosa.
11: Eso es ciencia y física, eso es tecnología. Uh-huh.
13: Hay otra cosa, por ejemplo. Ese vehículo del que hace referencia Miguel, el que no viene de gas, por ejemplo, de los Sonata, te viene con un sistema eco aplicable, automático,
14: económico.
13: Perdón, que es economiquísimo. Y entonces la gente
14: consume.
13: Te lo compra mucho porque consume poco.
14: Sí. Ratacial,
13: te viene de gas. Es un vehículo que tú sabes que Japón... Es lejísimo. Japón no, esa
14: Corea,
13: China. Corea. Son países muy grandes y te lo cogen para tasear y te le meten. Yo he visto vehículos Sonata de esos que tienen 400 mil kilómetros recorridos y ahí es que ese motor está suave. Sí.
11: Bueno, muchas gracias, doctor John. Gracias,
13: suave, Giovanni de León. Entonces gracias, te lo compran mucho por eso, por la economía, porque es barato y gasta poco. Sí. Y por eso abunda tanto. La CR-V es un vehículo que. Tú vas a Santo Domingo.
14: Económico también.
13: Al margen del precio de la gasolina de ahora. Y si tú corres moderadamente, usted va con 2.500 pesos y di vuelta a la capital.
12: Súper económico.
13: Sí, la CR-V. Claro económico. Que sí. Entonces, es bonita, es cómoda, es honda.
12: Y no es cara.
13: De calidad, ella es cara.
14: La pieza aparece.
13: Entonces. Pero entonces te mantiene el precio, porque es otra cosa.
14: Sí, sí, sí.
13: No baja.
12: No, igual que la Toyota.
13: Igual que la Toyota. Bien. Y entonces la economía. Porque gasta muy poco. Eso es así. Y la juventud le gusta porque también tiene mucha tecnología. Tú entras ahí, mi hermano, y esa pantalla y esos radios que traen esos carros. Y esa guagua es una cosa, una maravilla, un televisor. Entonces te lo usan mucho y son muchachos con mucha adrenalina.
12: Ahí está el problema.
13: Y corren. A alta velocidad y vienen los
12: poca problemas. Prudencia.
15: Y así es.
13: Pero hay que incluir ahí a los camiones y patanistas, que esos tipos andan volando en su mayoría. Hay que incluir ahí a los de guagua pasajera, que muchos de ellos son imprudentes o choferes y te corren a alta velocidad. Entonces, lamentablemente, hay un híbrido en todo eso que trae como consecuencia. Muerte, accidentes, mutilaciones, luto, sufrimiento y todo ese tipo de cosas a la sociedad.
12: Lamentable.
13: Eso es lamentable. Mire, voy a ver esto antes del tema de Giovanni de León, porque quedé de hablar un poquito de eso con relación a Wander Franco, pelotero de Grandes Ligas, Wander Franco. Envuelto en varios escándalos. Primero, el de la menor en Puerto Plata. Y segundo, tuvo una situación muy vergonzosa en la provincia de San Juan de la Maguana. También un lío de faldas.
12: Increíble.
13: Que le trajo como consecuencia mucho ruido en los medios de comunicación. Ahora, el Ministerio Público ha incorporado unas 117 pruebas más.
12: No.
13: Frente al juicio de fondo de Wander Franco. Ocurre y viene a ser que Wander Franco fue condenado a dos años, suspensivos, y todo parece indicar que apeló la sentencia, y al apelarla, la corte, conforme lo que he leído aquí, parece que ordenó la celebración de un nuevo juicio. Con este nuevo Código Procesal Penal que entró en vigencia recientemente, ya para la corte usted puede hacer aporte de nuevas pruebas o aporte de pruebas, y la celebración del nuevo juicio, no sé cómo entró esa prueba, pero debió haber sido en base a las pruebas que se conocieron en el juicio original de jurisdicción de fondo y que fue a la corte y que luego parece que fue devuelto, y debió prescribirse sobre la base de esa misma prueba. Pero como hay un Código Procesal Penal nuevo, debo ser justo y honesto frente a ello y decir que debo ver eso con relación a la incorporación de nuevas pruebas, a menos que no hayan, como es un nuevo juicio, incorporado a través del antiguo artículo 330 del Código Procesal Penal, que se han movido de números los artículos ahora, y hay que hurgar bien para no equivocarse, pero dicen lo mismo. Lo que pudo haber sido es adelantado la numeración, por ejemplo, el artículo 226 del Código Procesal Penal, que instituía el conocimiento de la medida de coerción, la sanción a imponer en principio, se mudó al artículo 230, del 226 al 230. Y así se han mudado otros artículos, o lo mudaron los legisladores.

0: audiovisuales y materiales, con el objetivo de demostrar nuevamente la responsabilidad penal de Franco y de la madre de la menor. El Ministerio Público solicita ahora una condena de 5 años de prisión efectiva contra Wander Franco. O sea,
1: Lo condenan a 2, suspensiva.
0: Sí,
1: suspensiva.
0: Sí, pero ahora es efectiva. O sea, 5 años si lo condenan es preso. Uh-huh. Efectiva, la, no la, suspendida.
1: La madre de la menor la habían condenado a 10 años por complicidad, algo así. Entonces, como la sentencia ahora está anulada, vuelve a un nuevo juicio.
0: Un nuevo juicio. Y luego de que en el año 2025 recibiera una sentencia suspendida de 2 años, Wander Franco. Aquí lo dice claro. La madre del adolescente también enfrenta nuevamente cargos por explotación sexual comercial y lavado de activos. Entre las pruebas destacadas figura la incautación de 800,000 pesos dominicanos y 68,500 dólares americanos durante un allanamiento en la vivienda de la madre de la víctima, de acuerdo con los fiscales. El dinero estaba oculto en distintos lugares de la residencia y también habría sido entregado por Franco como parte de las actividades ilícitas investigadas. El caso que provocó amplio impacto tanto en la República Dominicana como en las grandes ligas donde Franco pertenece, permanece fuera de acción desde el año 2023, continúa bajo investigación de la Major League Baseball.
2: ¿Sabe qué pasa? A él le conviene, pero ahora la buena suerte no lo ha acompañado, porque a él lo que le conviene es que lo dejen libre, ¿verdad? Que no lo condenen, y dejándolo libre, pues lógicamente que él regresaría al béisbol de las grandes ligas.
1: Como 25 años.
2: Entonces, sí. Él podría volver al béisbol de las grandes ligas porque...
0: Si lo descargan.
2: Entonces, por eso fue que él apeló la decisión.
0: Porque la decisión de 2 años suspensivos no deja de ser una condena.
2: Claro. Correctamente. Claro.
1: Por eso apela.
2: Porque no le conviene la decisión del juez.
0: Claro.
2: A él le conviene, ¿verdad?, que lo declaren inocente, y entonces podría volver a las grandes ligas.
1: Pero el Ministerio Público también parece que recurrió. Hay que ver.
0: No, porque es posible que la suspensión lo haya solicitado el Ministerio Público.
1: No, yo me refiero, como se anuló la sentencia, hay que ver también si el Ministerio Público también recurrió a la sentencia.
0: Lo más seguro es que recurrió.
1: Porque se está hablando de nuevas sí. pruebas. Y son pruebas en contra de él.
0: Sí, porque
1: ellos.
0: Si es el imputado solo que recurre, la corte no puede agravarle la situación.
1: Le estoy diciendo, parece que el Ministerio Público recurrió la sentencia.
0: Ahora.
1: Se está hablando de nuevas pruebas, de centenares, pruebas audiovisuales, documentales, testimoniales.
0: Pero pudo haber sido también por un defecto de la acusación y una violación de derecho fundamental. La corte pudo haber anulado a los fines de que jueces
1: nuevamente
0: del mismo grado pero de una jurisdicción distinta.
1: Está hablando de Puerto Plata.
0: Conozcan el juicio de fondo, sí, en Puerto Plata. El fin es que ahora la situación es un poco más incómoda para Franco. La condena suspensiva también tiene sus reglas. Si usted lo condenan y le suspenden, usted debe someterse a las reglas fijadas por el juez de ejecución de la pena, que le da el seguimiento a eso, y si usted violenta una de esas reglas, automáticamente le revocan la condena y va preso.
1: Así es.
0: O sea que una condena es una condena, sea como sea.
2: Claro, claro.
0: Sencillamente, usted está condenado, y si lo buscan en el sistema de justicia, aparece con una condena, aunque esté suspendida.
2: Sí, claro.
0: Tiene que esperar cumplir igual, el tiempo para solicitar una libertad definitiva.
1: Es igual que la pensión. Tú tienes la pensión, pues tú estás condenado ahí, tú estás suspendido ahí. Si tú te mueves mucho y dejas de
0: pagar. No, es que no necesita orden de aprehensión
1: no,
0: para
1: La pensión es así.
0: La pensión, si usted dejó de pagar, la orden de prisión es automática.
1: Se activa.

0: Se activa de una vez.
1: Y es preso que va hasta que pague. Es
2: un dispositivo de explosión automático.
1: Eso es así. Así bueno, ¿qué es. Piensa, qué siente? ¿Qué dice la gente? 809-524-4907, la vía de comunicación, para que usted conecte con nosotros a esta hora, aquí en Acción Mañanera, la Universidad de la Información. ¿Qué piensa, qué siente? ¿Qué dice la gente? 809-524-4907. Dice mi amigo Samuel López, que es un deportista, Wander se jodió.
0: Sí, claro.
1: Así mismo,
0: claro,
1: claramente. Sí,
0: claro, de acuerdo con él.
1: Se jodió hace por
0: mucho,
1: loco.
0: Hace mucho.
1: Por estúpido.
0: Es un asunto de formación, sí. Lino.
1: Buenos días.
2: Falta asesoramiento.
0: Lamentablemente.
1: Buenos días.
3: Buenos días, Lino, John y todo el staff de Acción Mañanera.
1: A su orden.
3: La del Encal.
1: Francisco Batista.
3: Gracias, hermano. Primero, agradecerte públicamente a ti y contigo a Empresa Radiofónica por ese apoyo inicial que nos dieron con tu comentario favorable sobre lo que será nuestro 5K quisqueyano aquí en Puerto Rico. Una animosidad tremenda, todas las instituciones envueltas para el 16 de agosto y en honor a nuestra restauración dominicana, celebrar en grande lo que será el 5K quisqueyano y esperanzado de que tendremos en la Isla del Encanto, en Casa Dominicana, la transmisión en vivo de ese programa que es de todos los barahoneros que residimos en el exterior y es del mundo también, Acción Mañanera. Eso por un lado. Como segundo punto, Lino, voy a aprovechar esta mañana temprano, precisamente a tu celular, llegó una de las tantas denuncias, de las tantas quejas, de las tantas expresiones que el pueblo ha manifestado por la falta de agua. Y de verdad que uno se siente avergonzado y siente vergüenza ajena. Dice una frase que el que no sabe dónde va, ya llegó. Y digo esto, y me voy a referir un poquito a Wilfrido, a quien aprecio y valoro. Wilfrido decía en el aire y le hacía un llamado a Gerson Peña para que vuelva y llame o que algún técnico para que dé una explicación. Y Wilfrido, tú y todos sabemos que ya el pueblo y las diferentes comunidades de la zona sur están cansadas de explicación. Ya tenemos un baúl lleno de explicaciones y de llamadas de ese director que Lino a mí me dice que es un ser humano extraordinario y no cuestiono eso, pero como funcionario es el funcionario que más ruido le ha hecho al gobierno de Luis Abinader, pero Luis Abinader no lo vas a sacar porque es parte de la dirección y se va a quedar en la dirección, pero el pueblo necesita, Wilfrido, una respuesta ya de que se resuelvan los problemas del agua en toda la región. No es que llame a decir las mismas mentiras porque se ha convertido en un mentiroso patológico y nosotros y ustedes somos los que tenemos que darle el pellizcón para que esas cosas se resuelvan. Señor presidente, evalúe. Tiene una persona que no ha sido capaz en 5 años de resolver absolutamente nada. Gracias y bendiciones, hermanos.
1: Gracias por tu llamada, Tintico, desde Puerto Rico. Repito que Gerson Peña es un ser humano excepcional, un buen amigo, un hombre humilde, sencillo. No sé qué está pasando, si es que la parte operativa no tiene la capacidad de poder resolver la situación, o si es que pasa algún tipo de inconveniente, ¿verdad?, con el suministro. Pero lo cierto es que hay mucha gente llamando por agua.
0: Por eso yo dije, Lino, y es correcto, y lo voy a repetir de nuevo, ¿verdad?, el llamado al Son Peña, porque la gente quiere una explicación.
1: Claro.
0: Yo no, por ejemplo, yo no tengo agua en mi sector y lo denuncio, y nadie me hace caso.
1: Sigo denunciando.
0: Se empeora la situación. Entonces,
1: la señora. Sigo denunciando y me desespero.
0: Correctamente. Entonces es interesante que siempre, que lo ha hecho Gerson Peña, que siempre ha dado la cara, será interesante que él llame o que una persona autorizada llame y diga qué pasa en esos sectores que no está llegando agua.
2: ¿No recuerda que una señora llamó hace una semana?
1: De Villajaragua.
2: Comentarios, resolvieron y ya la semana llamó ella que volvió la misma situación.
1: Okay. No, que nada más dieron agua ese día.
2: Un día y jamás.
1: Buenos días, a la orden. 809-524-4907, 851 minutos, el tiempo avanza. Buenos días, a la orden.
4: Buen día. ¿Cómo están todos?
0: Radamés.
1: ¿Todo bien, Radamés? A su orden.
4: Voy a decir algo, porque las cosas a veces hay que decirlas como son. Tenemos que entender que los funcionarios de los pueblos y nada es lo mismo. Un funcionario que no maneja recursos, un paréntesis, no soy de ese partido, no estoy defendiendo, pero la verdad se dice como son. Uh-huh. Los funcionarios en los pueblos no manejan recursos. Entonces, por eso es que yo siempre he dicho que cuando se nombra a un dirigente de un partido en un cargo de esa naturaleza, la mayoría, o en el 99.9% de las veces, salen achicharrados, porque al no poder hacer nada, entonces la gente lo culpa de que no funciona, que esto y que lo otro. El caso de INAPA, señores, cuando se trata de INAPA, es una institución que maneja recursos. ¿Pero qué pasa? Que si al incumbente, el funcionario que tenemos acá, no le suministran 100 pesos, él no puede hacer nada. Ese acueducto que se está construyendo acá en la parte alta, aquí en Casandra, esa zona, eso está paralizado. ¿Pero qué pasa? Es que el INAPA, ¿verdad? Vamos a decirlo así, INAPA no tiene dinero para terminarlo. Entonces toda la culpa cae sobre el pobre Gerson. Y mira que no lo conozco personalmente, pero las cosas se dicen, señores. Gerson no tiene la culpa de nada. Yo me imagino que ese muchacho no duerme de noche pensando esas cosas, que la gente encima de él abriéndole fuego. Eso significa que si un día él tiene aspiraciones políticas, desde ahora le digo que no se meta en eso. Buen día, mi gente.
1: Buen Gracias día, por hermano. Tu llamada, Radamés.
0: Es la verdad.
2: El problema es
1: 809-524-4907. Sí,
2: de
1: es un lío.
2: Provincia,
0: no hay descentralización. Ahí está el problema.
2: Entonces, dependiendo hasta de una caja chica, de un tornillo, hay que ir a la capital a la aprobación.
1: Buenos días, a la orden.
5: Buenos días, Lino John. Luis Fontero, lloviendo en Café de las Mujeres. Juntando candela con una mate china que se me cayó y se secó.
1: ¿Ya colaste café, sí. Luis?
0: Hace mucho.
5: Sí, con el café y bueno que salió, Lino. Y salió un café que, mira, Lino, tengo esa lengua como un trinquete. Ay, y los compañeros llamándome de todas las sesiones y parajes aquí a la
0: Café puro.
5: Me he convertido en un Nayib Bukele del PRM, yo aquí en el paraíso.
1: Gente, cuidado.
5: Oye, Lino, para mi hermano Egal, que es mi hermano, y funcionario que está trabajando para tenerle en alto a Paraíso, Barahona y al PRM. Pero si en Barahona no remenían la mata, y unos funcionarios que tienen 5 años que se cansan, la oreja la tienen para abajo, vamos a tener problemas. Gerson Peña, David López, están cansados, y uno de Camino Vecinal. Si nosotros no reiniciamos y formateamos el chip del partido, nosotros vamos a tener mucha calamidad, porque nos subimos arriba de la mata aguacate a coger el aguacate, ahora no podemos apiar, no vamos a ver dónde apiar. Señores, la guerra estaba, yo me acuerdo, me acuerdo como ahora, Vargas era el perista del Banco Agrícola, y visitaba la zona para darle crédito a la gente. Terrero, el papá de Luis Terrero, el café,
1: la loma. Se está yendo la señal del teléfono de don Luis Lafontaine en Café Las Mujeres. Bueno, nublado, lloviendo, ¿verdad? Uh-huh. Momento obligatorio de la pausa. Volvemos con más. Adelante, Miguel, cámbialo.
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8: Buenos días, Elpis Pérez les informa. El presidente Luis Abinader regresó al país luego de concluir una agenda oficial en Panamá y Guyana, centrada en el fortalecimiento de las relaciones económicas, comerciales y energéticas con ambas naciones. En el ámbito internacional, el presidente estadounidense Donald Trump aseguró este viernes, antes de almorzar con su homólogo chino Xi Jinping, que ambos comparten una visión muy similar sobre cómo poner fin al conflicto en Irán que Estados Unidos e Israel iniciaron a finales de febrero y que desembocó en el cierre del Estrecho de Hormuz por parte de Teherán. Para más detalles visite diarionoticias.do.
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4: 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Mire, debo destacar lo siguiente. Ayer me referí a un llamado que hicieron los jueces y juezas en todo el territorio de la República Dominicana. Hay aproximadamente 300 servidores y administradores de justicia, secretarios, auxiliares, servidores del sistema judicial en sentido general, que están reclamando mejores condiciones salariales, indexación en los salarios, aumento, condiciones de trabajo, comodidad, ¿verdad? Seguridad, todo lo que tiene que ver con el desarrollo de una labor que es eficiente, pero que tiene un respaldo por parte de la institución. Sin embargo, en el día de ayer, que se esperaba que hubiera un acuerdo para deponer actitudes frente a un paro pacífico que ha llamado ese conglomerado de jueces asociados en todo el país, se llegara algún tipo de advenimiento entre el Poder Judicial, que obviamente dirige el presidente de la Suprema Corte de Justicia, y los consejos, no fue posible. Eso no fue posible y en consecuencia se mantiene con vigor ese llamamiento hecho por los servidores judiciales para el día 21 de este mes de mayo. En consecuencia...
5: Una paralización.
4: Una paralización. Si eso se da, no habrá audiencias. Hay muchas audiencias ya fijadas para ese día.
5: Será un día, ¿verdad?
4: Sería un día. Muchas audiencias fijadas para ese día que se caerían automáticamente y que los abogados vamos a tener que reprogramar o solicitar nuevamente la fijación. Exigencias, por ejemplo, un servidor, un auxiliar, me parece que te gana entre 25 y 26 mil pesos mensual.
5: Es muy poco.
4: Un juez de primera instancia pienso que anda por los 140
6: ¿De cuánto?
4: Mil pesos por ahí, 125 a 140 mil pesos.
6: ¿140 mil pesos?
4: Por ahí es que debe andar.
6: Yo estoy pensando en 240.
4: Eso es muy poco, señor. Anda por ahí en ciento y pico.
6: Eso es penoso.
4: Si queremos seguir, óigase bien, con el adesentamiento que ha experimentado la justicia en el país, que ya usted no escucha de que de jueces corruptos y ese tipo de cosas. Hay un comportamiento de seriedad, de eficiencia en los tribunales, a tal punto de que se habla de cero mora judicial. Hay que pagarle bien para que no se sientan tentados.
5: Pero un
4: hay que pagarle bien a todos los servidores judiciales.
5: Un juez que gane 140 mil pesos. No, eso ahora, como está la situación económica, eso no es dinero. Y que le hagan una propuesta de 10 millones o 15 millones de pesos. ¿Qué va a pasar?
4: Mire, Wilfrido, yo que soy un abogado de quinta, décima, octava categoría.
5: No.
4: Yo cobro por una medida de coerción dependiendo a quién. Una medida de coerción dura 10 minutos. Yo cobro dependiendo un mínimo entre 50 y 100 mil pesos. Y depende del caso que sea.
5: Correcto. Y de la persona que sea.
4: Puedo
5: también.
4: Sí, 200, 300, exacto, dependiendo. Claro. Lino. Y de la materia que sea.
5: Lino. Lo que significa que lo que gana un juez mensual, tú te lo
4: un abogado en ejercicio, un abogado privado en ejercicio, se lo gana en 10 minutos el sueldo de un juez con tanta responsabilidad. Y ahora mismo decía yo que tenía una audiencia ayer y que la mía era la número 23 y no era la última.
6: ¿Se supone
4: en un tribunal?
6: Que ¿30 audiencias entonces?
4: No, era la última. Habían abogados quejándose que estaban lejísimos en 29, en 30, en 31.
5: Para un solo juez.
4: Para un juez.
6: Es un día.
5: Eso estresa.
4: Pero eso fue ayer y el lunes y el martes. Y el miércoles.
5: Es que es estresante.
4: Son realmente 25, 29, 30, 35 audiencias por día.
5: Pero muy estresante.
4: Pero muchas veces. Hay que pagarle mejor.
6: Ese juez que está ahí.
4: A los jueces.
6: Lo mandan por la corte, si usted otro.
4: No, pero después que baja de su tribunal original.
6: Va a otro tribunal también.
4: Va a otro tribunal.
5: Pero aparte de eso, oigan bien, aparte de que es un trabajo que estresa muchísimo, entonces el juez tiene la limitación de que no puede ir al malecón
6: a nada,
5: a beberse una cerveza.
4: Solo docencia, dar clases, sí, solamente
5: eso a universidad. Es un preso,
4: lamentablemente.
6: Yo pensé,
4: un preso mal pagado.
6: Yo pensé que ayer la comisión que representa al Poder Judicial iba a atender esos reclamos. Primero, evitar ese paro porque va a afectar todas esas audiencias que serán.
5: Es el primero, doctor. Es el primero.
6: El primer inicio.
5: Tienen otros.
6: Entonces,
5: si no resuelven.
6: Un apoyo de más de 300 jueces, entre jueces de paz y jueces de primera instancia de corte. Y no duden también que la misma Suprema Corte de Justicia. Entonces, una situación como esta, y Lino diciendo el salario que cobra uno de primera instancia, ¿cuánto cobraría uno de juzgado de paz? Que también son los que están rotando en toda la provincia, porque
5: tienen
6: la falta
5: que viajar,
6: de jueces
5: que
6: obliga que tengan estos jueces ir pueblo por pueblo, conociendo audiencia y moviéndose en su vehículo. No tanto en su vehículo, saliendo de su espacio,
4: de su área de confort.
5: Habría que ver.
6: Irse a Enriquillo, doctor, a Peñón, Fundación, eso en Barahona, en la provincia de Barahona. Ahora, aquellos jueces que están, por ejemplo, en Puerto Plata, en Santiago, que tienen también que irse a esos municipios, por ejemplo, el Villa Central, que se crearía como municipio a partir del 2028. Hay que crear un juzgado de paz.
5: Sí.
6: ¿Y tú qué cabe un juez de paz? Cuando ya esos tribunales que son primeros no lo tienen.
5: Habrá que ver si le facilitan las dietas, porque hay jueces que inclusive han tenido que irse en vehículos públicos.
6: Claro, porque su vehículo de ellos le explota.
5: Oigan bien, no le facilitan un vehículo por asunto de privacidad y seguridad, no se lo facilitan. Algunos deben irse en transporte público. Por eso digo que habría que ver si le dan la dieta del día.
6: Yo creo que esos jueces duraron mucho para hacer ese paro. Hace tiempo que en el año pasado debían hacer 7 paros. Porque no es posible. Ahora que tú ves la crítica que hay, los gastos que han sobrepasado los del año pasado en comparación. Los gastos que tiene la Suprema Corte, el Poder Judicial en publicidad y el gasto no necesario.
5: Increíble.
6: En vez de entonces de buscar una forma de acomodar los salarios. Porque si se acomodan los jueces, también los fiscales van a también aumento, porque también debe ver más o menos como
4: un equilibrio.
6: Y así entonces vendrían los aumentos a nivel nacional en otros sectores. Y es por eso que hay que propugnar que los salarios sean reajustados, porque como va la situación económica, los salarios se desaparecen automáticamente porque están paralizados. Yo tenía una posición de que los salarios deben ser como la gasolina. Si aumenta el petróleo, los salarios deben ser automáticamente con una ley que así vaya aumentando de manera automática. Que no haya que hacer paro. Porque la ley va a obligar.
5: Para los que dirigen.
6: La ley va a obligar que de manera gradual se vaya aumentando. Ya los alquileres establecen que si hay una renovación hay un 5% de aumento. Y así mismo deben ser los salarios. Y hay países que son así. Que necesariamente no hay que hacer y que paro, porque la ley obliga que haya un aumento de manera automática como vaya el giro de la economía en su país.
4: Saludar la presencia en este panel del distinguido amigo, colega, don Antonio Garavito.
7: Buenos días. Buen día, Lino. Buen día, Wilfrido Peña. Buen día, el señor Giovanni de León. El cabello se mantiene bien mantenido. Bien tratado, bien tratado. No bien mantenido, escúchame, bien tratado. Buen día. Lo tratan Miguel, bien, lo tratan bien. A todos los radioyentes, muy buenos días. Hoy es viernes 15.
6: Más rápido.
7: Del mes de mayo.
6: Se fue mayo ya.
7: Y está lloviendo.
5: ¿Está lloviendo, doctor?
7: No, que en el mes ha llovido. Okay. Ayer cayó
6: agua. Este es el mes de los cangrejos.
7: Entre antenoche y ayer cayó agua mucha en Cabral, mucha agua.
5: Aquí llovió, pero no tanto.
7: Sí
6: pues a las 6 de la mañana se sintió como...
7: Decirle a Giovanni que la ley establece lo que le llaman la indexación. No es que suba el combustible, no. La indexación de los salarios, que consiste en hacer aumento en base a los índices de inflación.
5: Pero no,
7: lo
5: se cumple.
7: Pasa es que no se cumple. No se cumple. Pero igual cualquier otra no tampoco se va a cumplir. Porque es una ley, ¿verdad?
6: Si fuera así, los salarios estuvieran altos.
7: Pero es así, que en función del índice de inflación se produzca de manera proporcional el aumento de salario.
5: Tenemos las mejores leyes, pero no se aplican.
7: Exactamente.
5: Algunas. Eso no se aplica.
7: Miren, señores. Quiero iniciar. Espérate, quiero dar una información. Escúchame. Hay un pensador que dijo: hay hombres que luchan un día y son buenos. Hay hombres que luchan muchos años.
6: Y son malos.
7: Y son mejores.
6: Y son mejores.
7: Y hay hombres que luchan toda la vida.
6: Y son excelentes.
7: Esos son los imprescindibles.
6: Ay, mi madre.
7: Bertolt Brecht.
6: Ay, mi madre.
7: Inicio diciendo eso porque ayer aquí en Barahona murió un imprescindible. Murió Cabullén.
6: Sí.
7: Un imprescindible. Un hombre que luchó toda la vida.
6: Vivía ahí en Alto Velo.
7: Sí, después vivía por aquí por Cantalarrana, creo que.
6: Cabullén es de allá, de Camboya. De Riquillo.
7: ¿No? ¿De Riquillo?
6: Claro.
7: A ver, pero estoy todo subido en Camboya, en la cañada.
6: Es de allá, de la familia.
7: Y Cabullén fue un luchador de la vida completa. Oiga bien, mientras le quedó aliento, vivió luchando por las mejores causas de este país, por las mejores causas de este pueblo. Fundador de juntas de vecinos, fundador del Consejo de Juntas de Vecinos. Yo le conocí en el 1995, cuando yo era coordinador del Frente Unido en Cabral. No me tomen los años, por favor. Es que me inicié muy joven también. Mira, y mis condolencias, yo estuve ayer en la funeraria, me enterraron ayer. Fue un luchador revolucionario de la vida completa también, aparte de su accionar comunitario.
6: Ni siquiera las barbas se quitó.
7: Fue un militante, militante de izquierda desde la línea roja del 14 de junio, estamos hablando de los años 70. De manera que paz a los restos de Cabullén. Estamos en tiempo, no sé, como que la gente se muere mucho. No sé qué está pasando. Sí. Ayer en Cabral habían dos velorios. Murió la señora Cuna.
5: Pero nacen más, doctor. Nacen más que
7: la mujer
5: que
7: de Ramón. La mujer de Ramón, mis condolencias a su familia. Y murió también Efraín, el papá del comandante Cuello.
5: Nacen más que los que se mueren.
7: Sí. No, y a veces la gente muere cuando ha cumplido un ciclo.
5: Correcto.
7: Siempre va a doler el que un ser querido se vaya. Pero si ha cumplido un ciclo, y cuando ha cumplido un ciclo, y cuando pasan de 80 años, ¿verdad? 75, 80, 90 años, cuando es más joven, como una jovencita que murió ayer en Cachón, duele un poco más.
5: Sí, una joven.
7: Bueno, don Giovanni de León.
6: Giovanni, adelante.
7: Asuma su turno, sí. No vine a sabotearlo ni nada que se parezca. Tiene todo el espacio.
6: Sí. Un titular que creo que Lino lo leyó, como de costumbre lee los titulares, que es preocupante. Cuba, 70% apagado, gobierno admite situación crítica. En el día de ayer, jueves, fue un récord, un apagón general en Cuba. 70% de su población sin luz. Pero lo más complicado es que más de 20 horas diarias se producen en Cuba, en muchas comunidades. Hay que recordar que con la antigua Unión Soviética, Garavito, Wilfrido, amigos oyentes, tenía un sustento Cuba porque le daban la mano amiga, lo ayudaban, la Unión Soviética, antigua Unión Soviética. Bueno, después vino Venezuela con una ayuda enorme en favor de Cuba. Pues ya Venezuela no está en condiciones de ni sostenerse ellos ni sostener a otros. Bueno, China, Rusia también han sostenido en lo económico con el asunto de petróleo a Cuba, pero tampoco es una situación que ya no es igual que en el ayer.
7: Era, más vienen cambios porque no es que quiera el gobierno cubano, es que las circunstancias lo obligan. Vienen cambios, de hecho ayer se produjo una reunión.
6: Mira un titular, ofrece nuevamente 100 millones de dólares.
7: Una reunión, si Estados Unidos ha decidido hacerle un aporte de 100 millones en alimentos y medicina. Y entonces,
5: ayer se... La conversación va avanzada, si decidieron...
7: Sí. Ayer, no, lo que pasa es que ayer se produjo una reunión histórica.
6: ¿China?
7: Ayer el jefe de la CIA se reunió con el gobierno cubano en Cuba.
6: Hay que resolver eso.
7: Eso no se había visto.
5: Nunca.
7: En la historia. Por lo menos en la historia de la del gobierno de 1959, yo no recuerdo que un funcionario de ese nivel haya tenido una reunión formal y pública con el gobierno cubano. Muy bien. Entonces, liberaron a una señora que estaba presa como parte de...
6: El acuerdo.
7: De ir flexibilizando cosas. Las circunstancias obligan a un paso hacia adelante. Necesariamente tienen que venir reformas porque de lo contrario...
5: Por necesidad.
7: El colapso será total. Ya está colapsada la economía. Porque donde no hay energía no hay nada. No,
6: ¿qué ocurre?
7: Oigan, donde no hay energía eléctrica...
5: No hay nada.
7: No hay absolutamente
6: un
7: nada.
6: Un colapso en la salud, en la agricultura.
7: En todo. La agroindustria. La industria.
6: Están obsoletas, sin mantenimiento.
7: La comunicación.
6: Sin combustible.
7: Bien.
5: Es que un país que no tenga energía... Se paraliza la economía, realmente.
7: Y no sé, porque yo insisto mucho en esto, y ustedes me han escuchado mucho hablar de estas cosas. ¿Por qué países como Cuba, que no son productores de petróleo igual que nosotros con otras condiciones, lógicamente, no han apostado mucho a la producción de energía eléctrica alternativa?
6: Renovable.
7: La energía renovable. En el caso de Cuba, que todavía tiene mucha agua, la energía hidráulica y la energía fotovoltaica. Somos países caribeños, lo que más tenemos es sol.
6: Sí, pero lo que
7: ese atraso,
6: lo que yo sé que tú sabes esa situación, la falta de mantenimiento en su termoeléctrica,
7: pero claro,
6: es el primer paso.
7: Es que no hay, es que para dar mantenimiento tiene que haber dinero.
6: Nada. Entonces, Garavito, hay que irse más atrás de ese bloqueo que hace más de 60 años, el 62. Lo tiene bloqueado Estados Unidos. Y con ese anuncio que uno ve ahí, de 100 mil millones que está hablando.
7: 100 millones de dólares.
6: Donald Trump había
7: que dicho, no es nada en términos de lo que se necesita, sí, pero de manera simbólica da una señal muy positiva.
6: Donald Trump había dicho, creo que hace una semana, que Cuba es un estado fallido. Y se estaba hablando ya de intervención. Y la intervención no es lo más saludable. Ahí lo que hay que hacer es lo que tú estás diciendo. Un relanzamiento.
7: Donald Trump no va a intervenir.
6: Yo sé, pero dijo que es un estado fallido y el presidente actual,
7: de hecho,
6: Miguel Díaz,
7: como la mística de él, la dinámica de él es la amenaza.
6: Exacto.
7: Anunció hasta que iba a llevar un portaaviones para ponerlo ahí al frente.
6: Y también habló de Venezuela, que sería el próximo estado.
7: El estado 51.
6: 51. Ahora, el presidente actual de Cuba, Miguel Díaz Canel, parece que todavía esa gente están creyendo el comunismo es la salida. Hace tiempo que fracasaron ahí. Y la salida es que hay un cubano viene aquí a pelear. Ahí Haití, a una pelea de boxeo. ¿O se creen en Haití? Ahí va un equipo.
7: Pero no,
6: hay un equipo de.
7: Oye, el tema del comunismo fútbol, no es la salida o la salida.
6: Sí, pero
7: el asunto,
6: pero
7: el asunto ahora ya no es si el comunismo es la salida o no es la salida. Es que no hay condiciones geopolíticas. Porque todo va a depender de cómo camina el entorno internacional.
6: No hay más partido, nada más el de ellos.
7: Oye, si el mundo tuviera con una influencia importante del socialismo, todavía, con economías fuertes que pudieran apoyar a Cuba, bueno, tú dijeras, eso es posible. Pero, no. Ha habido un giro hacia la derecha, haber un giro hacia el capitalismo. Y los países que todavía mantienen posiciones de centro izquierda, como el caso de Brasil, el caso de Colombia, en el caso de Colombia, que fue un viraje. Colombia es un país históricamente conservador. Es la primera vez que un partido, que un gobernante de centro izquierda gobierna. Toda la vida fueron los conservadores. Pero esos países no están dispuestos a producir cambios importantes, ahora, a apoyar grandemente a Cuba.
6: ¿Tú sabes lo importante? Que los funcionarios de Cuba ya reconocen que ellos no tienen forma de sostenerse.
7: No.
6: Ellos reconocen, el de Gemina dijo ayer, o creo que hoy, que ellos reconocen que realmente hay una situación. Es
7: que está colapsado.
6: Está colapsado.
7: Está colapsado. Sí. Pero mira, es que si no hay producción, tú puedes tener amigos que te compren, pero para eso tú tienes que vender. ¿No es así, Liro?
4: Sí. Viene la ley en términos de economía, de oferta y demanda. Si usted no tiene qué ofrecer, ¿qué le van a demandar?
7: Muy probablemente los brasileños pudieran ser unos socios excelentes de Cuba en estas circunstancias. Ahora, ¿qué produce Cuba?
6: Para hacer un trueque.
7: Comprar. Un trueque. Un cliente preferencial. Brasil tiene 225 millones de consumidores. ¿Me entiendes? Ahora, ¿qué produce Cuba? Su aparato productivo está colapsado.
6: La agricultura, todo.
7: Todo está colapsado.
6: El transporte.
4: Mira, es un embargo, Giovanni, para refrescar. Ese primer embargo provisional a Cuba por parte de los Estados Unidos ocurrió en el año 1960. Un embargo parcial donde se permitía la entrada de medicinas.
6: Entonces,
4: en el año 1962, el presidente John F. Kennedy firma y proclama el embargo total a Cuba, lo que significa que tiene unos 64 años, y lo hizo mediante una orden ejecutiva marcada con el número 3447. El embargo se vuelve total, prohíbe casi todas las importaciones y exportaciones. 1992 y 96 se endurece con la ley Torricelli y la ley Hertz-Burton.
7: La ley Hertz-Burton.
6: Sí, pero lindo, para ese entonces, como yo decía,
7: la que sanciona a los países.
6: La Unión Soviética, que agarra visto,
4: que le facilitan.
6: Solo tenía Cuba. Esa Unión Soviética de antes, la otra tenía. Después Rusia y China, Venezuela, pero ya no está igual. Ese bloqueo lo ha llevado a ellos al colapso y además no son autosostenibles. Una situación difícil.
4: Momento de la pausa. Regresamos con más. Adelante, Miguel.
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10: Seguimos con el programa número uno, Acción Mañanera, por Palma FM y una gran red de emisoras en todo el país y el mundo. Gracias por estar con nosotros. Un saludo bien especial para el honorable magistrado Luis Eugenio Pérez Volques, un fiel oyente en el trayecto Duvergé-Barahona, siempre del programa Acción Mañanera. Lo vi en Neiva el miércoles, en Estrados, Tribunal Colegiado. Ayer estuvo por Pedernales, hoy le toca a Barahona, el lunes le toca a Jaimaní. Y bueno, ya usted
11: pasa, es de pueblo en pueblo.
10: Sí, lo que hablaba yo ahorita con relación a los jueces que se mueven mucho a diferentes tribunales.
11: Mal pagados, jueces mal pagados.
10: No son indexados, ¿verdad? No son ajustados, no son los más liberales en términos económicos, de que tú puedas hacer cosas, ¿verdad? Y vivir holgadamente. Es lamentable eso, pero bueno, hay que trabajar y ser honesto, como en efecto lo es ese honorable magistrado y los demás jueces frente a las responsabilidades que se asumen. Hay que cumplir.
11: Que no es cualquier responsabilidad.
10: Que no es cualquier responsabilidad. Así es. Es así. Don Antonio Garavito, creo que, bueno, ya Giovanni de León, ¿verdad? Habló.
12: Pase un buen día.
10: Saludo para Magno de los Santos.
12: Mi hermano.
10: Hoy es día del agricultor.
12: Mi hermano Gregorio Magno de los Santos.
10: De los Santos.
11: Un hombre de la historia.
10: Me escribió algo aquí, pero es larguísimo. Entonces, no creo que lo pueda leer todo, ¿verdad? El hombre vivía sin un sistema de salud y transmitía sus conocimientos de padre a hijo. Y también vivió sin un sistema de educación como lo conocemos hoy. Pero vivió. No tenía una casa como la que tenemos hoy. Es algo un poquito muy extenso, ¿verdad? Parece que se refiere al hombre del campo. Honor a quien honor merece. En su día, queridos agricultores. Bueno, atentamente, ingeniero Magno de los Santos. Hay que algo bastante largo que no puedo leer todo aquí, pero a grosso modo lo que quiere el ingeniero Gregorio Magno de los Santos es felicitar a los agricultores en su condición de ingeniero agrónomo y de agricultor.
11: Correcto.
10: Felicidades, un abrazo y gracias por la nota. Adelante, distinguido Garavito.
12: Bueno, el señor Donald Trump viajó a China ayer acompañado de una amplia delegación de empresarios. No fue con políticos, fue a hablar de negocios. Fue a hablar de negocios, lo que da un giro. Oiga bien, da un giro. Parece que ya el tema de, ya él sabe que eso de anunciar aranceles y cosas, con los chinos no comen con eso, ni siguen ese juego. Y el gran ganador definitivamente es Xi Jinping. Xi Jinping, primero no los complació en el aspecto de ir a forzar a Irán a un acuerdo. Él no se comprometió. Se lo pidió, bien, pero Xi Jinping, un hombre que se ve muy frío, un intelectual, le dijo, todo eso pasa por ponernos de acuerdo con el tema Taiwán. Para nosotros eso es fundamental.
11: Ay, ay, ay.
12: Las relaciones de Estados Unidos y China tienen que pasar por la solución del tema Taiwán. Así mismo le dijo. Oiga bien, no se comprometió a nada. De manera que desde el punto de vista político, Donald Trump se fue con las manos vacías. Esa es la verdad. Del punto de vista comercial, se ha anunciado, bueno, lo dijo el mismo Donald Trump, de que China va a invertir mucho dinero y que esos empresarios van a invertir en China, pero sigue siendo China el ganador. Porque los chinos nunca han hablado de guerra.
11: No.
12: Los chinos hablan de economía.
11: Es el fuerte.
10: De negocio.
11: Es el
12: de
10: fuerte.
12: Negocio.
10: De empresas.
12: Entonces, si esos empresarios fueron, si Donald Trump llevó a esos empresarios, se habla de 15 empresarios, que fueron empresarios del área de tecnología, Se habla de hasta despedido de la Boeing. Oiga bien. Entonces todo el mundo dice, para el mundo, el ganador es China. ¿Verdad?
13: Correcto.
12: Porque se ha ubicado en el plano en que los chinos siempre han estado. En el plano comercial. Y en el plano de la sociedad comercial. No de la confrontación comercial. ¿Verdad? Uh-huh. Y eso da un mensaje importante.
10: Yo no ando buscando problemas. Cómprame mi producto. Ya. Eso es lo que yo quiero.
13: Sí.
10: Y ya.
12: Permíteme vender. Seguir produciendo y vender. Entonces, desde ese punto de vista, la pauta la ha trazado Xi Jinping, no Donald Trump. Oiga bien. El estrecho de Hormuz, que los afecta a los dos, más a Estados Unidos, porque los buques chinos han estado cruzando por los compromisos que tiene Irán con China y el apoyo que China le da a Irán. Todavía ayer cruzaron dos. De 30 cruzaron dos grandotes de China con la autorización de Irán. Entonces también fue a pedirle que colabore para la apertura del estrecho de Hormuz. Se ve a un Donald Trump vulnerable, teniendo que beber su propia saliva. Ya ese hombre intimidante, ya ese no es el tono. Ahora hay una realidad. Hay un artículo de André Oppenheimer hoy que está diciendo que la última encuesta de esta semana le está dando 36 de aprobación.
13: Ay, ay, ay.
12: Oigan eso, ¿eh?
13: 36%.
12: 36 de aprobación le está dando. Y que en dos meses ha bajado más de 10 puntos porcentuales. Ahora, la inflación en 4. Y eso es lo que los norteamericanos están mirando. Esas son las realidades que se están dando. Por eso el cambio de discurso. Esa empicada que va la aprobación de Donald Trump en el pueblo norteamericano. Quería comentar esa partecita.
10: Antes de tu pasar, tú sabes que hay un tono, parece muy importante, entre el presidente Xi Jinping y Donald Trump. Ya lo invitó, creo que para septiembre, 20 de septiembre, para la Casa Blanca, él y la esposa.
12: Okay, y él se dio cuenta que confrontar no le ha dado resultado.
13: Y sobre todo a China.
12: Porque él lo sabe, por eso digo que el gran ganador, incluso de todo esto, está siendo China. Porque además, eso obliga a ellos a dejar de intimidar a los demás países que negocian con China, que eso es lo que se ha estado haciendo. Esa intimidación a México, esa intimidación a Brasil, esa intimidación a Colombia, es porque esos países hace muchos años que su mayor socio son los chinos.
10: Tú sabes también por qué China está bien sustentada. Y se ha dicho eso. Cuando ocurrió el problema con Venezuela, que los chinos no hicieron silencio, sino que protegieron sus inversiones. ¿Dónde están los chinos? Es proteger sus inversiones. Los chinos pueden estar allá.
12: Porque
10: si no le afecta lo que ellos es de proteger sus inversiones.
12: Los chinos no andan en política.
10: No andan en más nada.
12: Andan en negocio. Los chinos no andan en política. Y eso le ha dado resultado. Ahorita decíamos, fuera del aire, están ahí los números. Se habla de más de 400 millones de chinos que han salido de la pobreza en los últimos 45 años.
10: Y cuando salen es para otro país a invertir.
12: Entonces, tú no estás hablando de poca cosa. Uh-huh. Para cerrar.
10: Sí, antes de cerrar, vamos a dar el saludo a Daniel. Daniel que vino a despedir el programa, porque vino, ¿verdad? Adelante, Daniel. No lo despida todavía, que a Garavito le queda una cosita.
14: Usted me está diciendo que lo despida.
10: Despídalo, porque es la hora, ¿verdad?
14: A los amigos de Acción Mañanera, que en esta antesala del fin de semana, mañana no olviden conectarse con esos clásicos del merengue.
10: Sí.
14: Aquí en Palma.
10: Conmigo, ustedes, Daniel, habla todo lo que te quieras, hermano.
12: Miren. En el día de ayer se dio a conocer una decisión de la dirección ejecutiva del Partido Revolucionario Moderno.
14: Ay, ay, ay.
12: Que extiende el periodo de la dirección nacional del partido en un año y extiende el periodo de las direcciones municipales y provinciales en dos años.
10: En dos años.
14: Ah, va a tener un año preelectoral entonces.
12: Sí.
10: La dirección nacional es
12: corta. En el caso de la dirección nacional.
10: Son pocos.
12: Hay un tema ahí, porque Carolina es la secretaria general. Y los estatutos dicen que ella no puede aspirar a la presidencia siendo secretaria general.
14: ¿Será por eso que pusieron un año?
12: Es lo que parece. Que pues será por eso. Puede solicitar una licencia de la posición.
14: Es lo más conveniente para el PRM en esta coyuntura poder aplazar la elección estatutaria. Espérate, Giovanni. La elección estatutaria. Para poder definir a lo que son sus autoridades.
12: Yo pienso que sí. No es lo que yo hubiera querido.
10: No es lo más saludable.
12: No es lo que yo hubiera querido porque a mí me gusta mucho.
14: Yo creo que es lo más saludable ahora.
12: Es lo más saludable en términos generales.
10: Sí, hay algo.
12: Ahora, en términos particulares,
10: Garavito,
12: a mí me hubiese gustado que eso se resuelva.
10: ¿Qué pasaría entonces
12: como estaba
10: cuando
12: establecido?
10: Llegue la fecha, porque por un año. La fecha que va a llegar va a ser un año preelectoral. ¿Podría entonces extenderse esa situación para evitar cualquier situación en un año preelectoral?
12: No, porque hay salidas institucionales.
10: Esa misma
12: los
10: es una.
12: No, los estatutos establecen las institucionales. Reunir el Comité Ejecutivo Nacional.
10: Una disposición transitoria.
14: Pero yo digo, y en el PRM, esa dirección ejecutiva no pudo ver antes de llamar a esa militancia que tiene el derecho de poder participar a un puesto electivo de esta magnitud, de que lo más conveniente era aplazar ahora ese proceso. Porque tú decías ciertamente, Giovanni, el PLD nunca, durante estuvo en el poder, llevó a cabo el proceso de renovar.
10: Aplazaba.
14: Porque es que se divide el partido.
10: 20 años aplazando.
14: O sea, la situación que el PRM estaba presentando años. En Santiago, por ejemplo. Lo de Santiago, yo escuchaba a la diputada Cabraleña
12: Soraya.

0: Claro, de verdad.
1: Pudieran llevar a cabo la suspensión de ese proceso, porque imagínense ustedes que le traiga división.
2: Miren qué es lo que
3: pasa. Ese fue mi tema.
2: Miren qué es lo que
3: pasa. Nosotros temprano en la mañana.
2: Miren qué es lo que pasa. Ya lo decía yo hace unos días, ya no en ese contexto, cuando hablaba del tema de lo de la propuesta del gobierno de recortarle a los partidos. Es que todos los partidos ya comienzan, ya entran en una fase de competencia interna. ¿Me entiendes? Y ese tipo de procesos genera mucho ruido. Esa es la verdad. Entonces, el partido ha tomado, pienso que la decisión correcta. Reitero, yo tengo que ser coherente. A mí no me hubiese gustado que se vote en la forma en que los estatutos lo establecen, en la forma en que se había establecido la votación por delegados, porque tampoco creo que era prudente hablar de convención con todo lo que cosa. Ningún partido resiste tener dos primarias, porque serían dos primarias.
1: Dos primarias.
2: He oído a alguna gente.
0: Pero eso moviliza a los partidos.
2: No,
1: el partido no resiste. El PRM sí, porque está en el gobierno.
2: Un partido no resiste eso.
1: Si el PRM está en el gobierno,
2: ya el PRD en el 2009.
0: Una lesión.
2: Oye, ya el PRD en el 2009 se metió en eso y perdió las elecciones municipales y congresuales.
0: Pensando en interno.
2: Porque los heridos que quedaron de la convención para la dirección, eso después se reflejó. Uh-huh. Oye, bien, eso no tiene sentido. De que ser dos primarias, eso no cabe en la cabeza de nadie.
0: Ese es el problema.
2: Que normalmente la piden los que no tienen forma de ganar.
0: Ay, mi madre.
1: ¿Cómo?
0: Eso es así. Ay, no diga eso, Gabito.
2: Todo lo que estuve hablando de que vote la base, eso es lo que no tienen forma de ganar.
1: Ay, mi madre.
2: Los que no tienen base.
1: No, pero eso es democracia, o sea, también, Garabito.
2: Oiga lo que le está diciendo, doctor. La mayoría de los que hablan de eso.
0: Tiene lógica, Daniel.
2: Son los que saben que eso no es posible, pero necesitan un discurso. No, necesitan un discurso. Esa es la verdad.
0: Yo gano como quiera. Vamos a partir.
2: Esa es la verdad.
0: Así que dicen, Daniel.
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0: A Gravito le encanta en estos fines de semana.
1: Miren, la pista en el PRM en Barahona está caliente. Hay un tema que tengo por ahí, pero ya no será para hoy porque el doctor me dijo que viene a despedir el el lunes prometo llegar temprano, Dios mediante.
0: Venga, temprano.
1: Porque hay un tema al interno del PRM que está caliente.
2: ¿Por qué te interesa tanto el PRM?
1: Bueno, no, que a uno le pasa.
0: Es una persecución.
1: No, no, no, no diga eso.
2: ¿Por qué te interesa tanto el PRM?
1: Si yo tuviera persecución contra el PRM, los datos que yo manejo aquí en Barahona estuviera estremeciendo.
0: Tú no manejas ningún dato. Háblalo ahí.
1: Sí,
0: háblalo,
1: señor.
0: Háblalo.
3: Pero van avances.
1: Hay que ser prudente.
0: Es un hallante.
1: Con calma, Wilfrido.
4: Bueno, los datos que yo manejo son los siguientes. Mire, este domingo 17, hasta el día de ahora, hasta hoy, ¿verdad? Se tiene la certeza de que estará aquí en Barahona Carolina Mejía en el Palacio de los Deportes de Villa Central.
2: En una rendición de cuentas. De su gestión como secretaria general del partido.
4: Me robó el discurso este señor, porque él no lo dijo primero que yo. Carolina Mejía, domingo 17, 9 de la mañana, Palacio de los Deportes de Villa Central, acto de rendición de cuentas frente a la secretaría que ella ha estado dirigiendo durante tantos años en el PRM.
3: ¿Tú lo entiendes, Daniel?
1: Sí, yo lo entiendo. Somos políticos.
4: Sí.
1: Lo entendemos.
3: Ahora, yo lo entiendo.
1: Yo veo que hay buena expectativa para esa actividad de Carolina. Yo creo que sí, se va a llenar el Palacio de los Deportes. Mire ahí, doctor, para que no diga que yo estoy persiguiendo el PRM.
0: Gracias, Daniel.
3: Eso amable, no es ninguna rendición de cuentas.
1: No, eso es político. Hombre, ella viene a motivar su aspiración. Y eso está bien. El PRM tiene que hacer eso. Cada uno de sus aspirantes tiene que salir para la calle.
2: ¿Cuál fue el comentario mío ayer?
3: Daniel, después de los números de la Gallup, van a salir.
1: Oh, están obligados. El 29, cuando a ese penco le den el no al lugar, eso es lo que se está diciendo, que le van a dar el no al lugar.
4: ¡Ah, no, carajo!
1: No va a ver quién aguante ese hombre en las calles. Y Leonel ya tiene, ustedes lo han dicho, temprano, desde el 2024 que culminaron las elecciones.
2: No ha parado ni un día.
1: Entonces, aquí el país, en la situación en la que está, necesita todos los aspirantes de los partidos en las calles.
2: Daniel, ¿usted cree lo que dice uno de los estrategas más importantes del país, de la política dominicana? Bueno, que usted fue profesor, me dicen, de ustedes.

0: El doctor Belarminio Ramírez Morillo, que dice que desde la salida, desde que salió, desde el anuncio solamente de que Gonzalo iba al ruedo, se frizó Leonel. ¿Eso es verdad?
1: Yo no puedo decirlo porque la Gallup no me presentó los números de Leonel. Si me los había presentado ahora, como partido, yo creo que Gonzalo le dio un impulso al PLD
0: y frizó a la fuerza porque la fuerza bajó.
1: Bajaron todos.
0: Pero la fuerza bajó, no, el PLD no bajó.
1: Bueno, el PLD subió. Si el PLD subió de un
0: día. Si el PLD subió y bajó la fuerza, ¿qué pasó?
1: Sí, pero el PRM bajó también 17 puntos. Fue el que más bajó.
0: No, el PRM. El 17 desde el 2002.
1: No, yo estoy hablando de las elecciones. Yo estoy hablando
0: de. Hay que verlo en las últimas encuestas, de las últimas mediciones.
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3: Hay que ver. Al que le fue mejor fue al PLD y al que le fue peor fue al PRM.
0: ¿Y cuál fue la novedad?
3: Esa es la realidad.
0: ¿Y cuál fue la novedad?
3: ¿De quién?
0: En el escenario político, ¿cuál fue la novedad?
3: ¿Del PLD?
0: No, del escenario político.
1: Que el PLD consiguió
0: el anuncio de Gonzalo.
1: Sí, para el impacto que tuvo.
0: El anuncio de Gonzalo fue la novedad. Entonces, lo que ha producido ese crecimiento, hay que decir que
1: es Gonzalo.
3: Ahí está mal eso entonces, yo no entiendo.
0: Pero entonces. Parece que es verdad lo que dice Belarminio.
1: El PLD
0: está frizado, Leonel.
1: Sí, pero mira, el PLD tiene que garantizar no dividirse también.
2: Buenos días.
4: Detalle. Buenos días, mi hermano Lino John.
2: A la orden.
4: Carabito, todo. Un fuerte abrazo a todo el panel.
2: Gracias. Adelante.
4: Una pregunta que yo quiero hacer. Que oí que Pipa Computadora hizo un llamado para que me aclaren algo. Él dijo en el comentario del programa que las encuestas son manipuladas, pero estamos viendo que el PRM ha bajado un porcentaje significadamente. Entonces, ¿quiénes manipulan esas encuestas si el PRM va en decaída y el PLD va subiendo?
2: Bueno, lo que pasa es que usted sabe que el que se considera perdido siempre tiene un tiempo para que reclame y diga y eche la culpa y busque la quinta pata al gato, pero todo el mundo aquí esperaba la Gallup para medir los parámetros.
3: Está perdido, el doctor Pipa está perdido.
2: Y el PRM que se esperaba que iba a estar alto, ¿verdad? Nadie ha salido a cuestionar a la Gallup, el PRM se ha quedado callado frente a eso y ha aceptado prácticamente con su silencio esos números. En consecuencia, yo pienso que
1: no hay manera de desacreditar la Gallup.
2: Que las cosas son así como
0: la fuerza del pueblo desde antes de salir comenzó a desacreditar.
3: Me imagino que conocía los números.
0: Incluso vi
2: no conocía números.
0: Vi un escrito que hizo en su cuenta de X un connotado comunicador de larga data, que es de la Fuerza del Pueblo, señor llamado Ramón Núñez Ramírez.
3: Oh, periodista.
0: Que a media hora de salir la primera parte, ya dijo, se dejaron ver refajo. Eso fue que lo compró el grupo Punta Cana.
2: Pero ya él sabía lo que había.
1: No creo que él supiera, estaba inventando.
4: Buenos días, mis queridos hermanos. ¿Cómo están ustedes? Greyval le habla.
2: Saludos, Greyval Duncan. Adelante.
4: Lino, tenemos una semana muy buena en la zona. Veo los árboles que estaban un poquito aquejados de la flora. Esta agüita le han hecho muy bien en las calles de Barahona. Menos el malecón, se han limpiado un poco. Pero hablando sobre las encuestas, lo que dijo Pipa y el joven que acaba de llamar, a pesar de todo lo que está pasando, la crisis, la situación interna del partido, todavía le lleva un porcentaje muy amplio. Tenemos que mejorar, pero le llevamos por encima de 12 puntos. Y estamos en posición de poder manejar y mejorar. Porque estamos en el gobierno, lo único que tenemos es que mejorar con la base del partido, darle el mérito que se merecen y seguir trabajando hacia la población.
1: Greyval, buenos días. Greyval, óyeme, cuando tú juntas los números de la oposición, entiéndase PLD y Fuerza del Pueblo, es la primera encuesta desde el año 2020 que da al PRM por debajo del PLD y de la Fuerza del Pueblo. todas lo habían, sí, lo juntaba y siempre estaba el PRM por arriba.
4: Usted está diciendo los dos juntos, ¿verdad?
1: Bueno, pero
4: usted,
1: claro,
4: está diciendo los dos juntos.
1: Claro.
4: Pero es imposible yo dos juntos.
1: Sí.
4: Al contrario, ustedes verán de aquí en adelante lo que se llama un partido fuerte, unificado y aumentando ese porcentaje. Ese porcentaje que ha bajado el PRM es por algún disgusto de los compañeros de la base.
1: No. Con su razón, no, Greyval, no. El PLD está unificado, el PRM está unificado.
3: Mira, yo en política,
2: yo no creo, Daniel.
3: En política,
1: sí, doctor.
3: Uno no debe decir,
2: hay mucha diversidad,
3: que eso es imposible. En política cualquier cosa se podría dar.
1: Claro, sí, pues está la Alianza Rosada
3: del
1: 2006, claro. La Alianza de Balaguer con el PLD en el 96,
0: Daniel,
2: que se veía muy lejos,
0: pero
2: con el PRD.
0: Hoy es viernes. El fin de semana pasado,
2: buenos días.
0: El fin de semana pasado se hizo un torneo U12 en Barahona. Pregunten quién salió invicto.
1: Cabral.
0: Pero claro.
2: La próxima llamada.
0: La meca del deporte de esta provincia.
1: Buenos días. ¿Y usted lo apoya?
0: Pero, la meca del deporte.
2: Escúchame, Carabito. Buenos días. Sí.
5: Buenos días, Lino. Buenos días para todos.
2: Saludos. Ayer,
5: antier, no le di el saludo a Daniel y al doctor de Cabral ahí. Saludos para ellos.
2: No se preocupe, Daniel. Si usted me saludó a mí, no tiene que saludar a más nadie.
5: Lino.
2: Todo está
5: Lino,
2: bien ahí.
5: Hoy. Sí, lo que dijo Rame ahorita, cuando llamó en la segunda parte, él tiene razón cuando dice que Gerson Peña es un alumno, es decir, que tiene su patrón, él es un empleado. Entonces, tiene bastante razón. ¿Por qué? Porque él tiene vocación de servicio, Gerson tiene vocación, tiene el interés, pero lo que sucede es que el comandante de él a nivel nacional, el jefe de él, no le manda las herramientas o el recurso para saciar aquí lo del sur. Y recordemos que siempre lo del sur nos dejan de último. Ahora para las elecciones que vienen el 28, ahí vamos a decir tener un poquito de importancia, pero todo se queda atrás cuando comienza un trabajo aquí en el sur, porque como que somos los últimos y no valemos nada. Nada más el norte y el este allá, en Punta Cana y esa parte por ahí. Pasen todos buenos días.
2: Gracias por tu llamada, Pablo.
1: Mire, doctor, brevemente, que Garavito mencionó deportes.
2: Ya nos vamos.
1: Me informaron que la destacada dirigente deportiva de aquí de Barahona, Juana Félix, tuvo un evento de una ACV anoche. Está ingresada en el hospital Jaime Mota de Barahona. Esa es una mujer que lo ha dado todo por el bienestar del baloncesto, sobre todo, de esas categorías menores. Así es que pronta recuperación para mi amiga Juana Félix.
2: Dios le bendiga y le dé sanidad. Gracias por estar con nosotros. Finaliza por esta semana Acción Mañanera, la Universidad de la Información. 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Llévatelo, Miguel.
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8: Buenos días, Elpis Pérez les informa. Diputados rehusaron a ofrecer una opinión sobre las recientes declaraciones del canciller Roberto Álvarez en torno al acuerdo migratorio o memorándum de entendimiento suscrito entre la República Dominicana y Estados Unidos. De otro lado, el presidente del partido Patria para Todos y Todas, Héctor Sánchez, calificó como una violación a la soberanía nacional el acuerdo suscrito entre el gobierno dominicano y los Estados Unidos para recibir de manera temporal a personas deportadas desde territorio estadounidense hacia terceros países. Para más detalles visite diarionoticias.do.
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18: Buenos días, amigos oyentes de su programa Médicos en la Radio por Palma 90.7 FM de Empresas Radiofónicas desde Barahona, la provincia del Bello Amanecer. 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Buenos días, José Luis.
19: Buenos días, doctor Teodoro. Buenos días, Radio Escucha. Buenos días, mundo, diría el Secre. Buenos días, Barahona y el mundo. Así que recordarle que estamos también en la plataforma de YouTube para que le den like, se suscriban y compartan nuestro contenido de empresas radiofónicas, especialmente nuestro programa Médicos en la Radio, desde este pequeño municipio llamado Barahona, y como le dice Teodoro, el del Bello Amanecer, ¿no es la Teodoro?
18: Así es. Y los amaneceres en Barahona están lindos porque está lloviendo.
19: Está lloviendo. Tiene tres días lloviendo en la mañanita.
18: Y en la madrugada.
19: En la madrugada. Bueno, todas horas se puede decir. De una u otra forma que los que caminamos en la mañana hemos tenido la dificultad.
18: Estoy feliz, José Luis.
19: Sí.
18: Sí. Porque yo te dije a ti aquí en este programa que iba a salir desde Sur.
19: Sí.
18: Lo utilizaría cuando me llegue la necesidad.
19: Ya pusiste los paneles.
18: Claro.
19: Diría Alvarito Alberto.
18: Yo dije.
19: ¿Te saliste de la trampa?
18: Me salí de la trampa. Me salí de la trampa.
19: Claro.
18: Hasta ahora me la he consumido 600 watts por hora.
19: Por hora.
18: Nada más, 600 watts.
19: ¿Y eso, tú eso, tienes eso respuesta?
18: Y tengo ahí, para cuando vengan otra vez con la factura, como vienen.
19: De 12.000, 15.000.
18: Exactamente.
19: Una casa cerrada. Porque los dos trabajan.
18: Exactamente.
19: No hay niños. Yo creo que aquí no se leen los...
18: Eso solamente es cuando lamentable, cuando solamente tengo, no lamentable, solamente cuando tengo visita diciembre, en la fiesta navideña y Semana Santa. Y en esta Semana Santa...
19: No vinieron. Los muchachos no vinieron.
18: No vinieron, muchachos.
19: No, ellos tienen un sistema ahora que la leen desde plataforma, software. Ya tú no ves los lectores, personas caminando.
18: No, lo que pasa es, yo leí ayer que... le venden al presidente de la República, lo tienen engañado desde Edesur.
19: A los presidentes se lo engañan.
18: Sí, a los presidentes lo engañan. Entonces, al presidente lo tienen engañado diciéndole que aumentan, que disminuyeron las pérdidas.
19: Sí.
18: ¿Verdad? La pérdida. Que disminuyeron la pérdida. Que aumentaron la cobranza, la finanza.
19: Sí.
18: Pero ¿a quién se la aumentaron? A los pendejos que pagamos luz.
19: Okay.
18: ¿Me entiendes? Entonces,
19: ¿te ese grupo?
18: Sí, yo me consideraba, pero ahí hay muchos. Entonces, ¿qué pasa? Lo que pagan, le aumentan la tarifa según tu perfil y según donde tú vivas.
19: Sí.
18: ¿Me entiendes?
19: Sí.
18: Y ahí entonces te colocan 2.000 o 3.000 pesos más de lo que tú no consumes.
19: Claro, pues tú tienes que colaborar con lo que no pagan.
18: Con lo que no pagan. Entonces,
19: con lo que se la roban.
18: Con lo que se la roban. No, con lo que le permite que la coja.
19: Ese fue el daño más grande.
18: Sí, sí. Entonces,
19: que nos hizo, dame decirte.
18: Sí.
19: El daño más grande para muchos, su líder, pero para mí,
18: Balaguer,
19: el daño más grande Balaguer. Que hizo Balaguer fue no permitir que se paguen los servicios.
18: Exactamente, sí. Estamos de acuerdo.
19: Hoy todavía estamos.
18: Sí, por eso. Eso fue lo que, nos enseñó.
19: Claro, y el daño de educación. Y el daño de la educación.
18: También.
19: Que no permitió que avanzáramos.
18: Así
19: más
18: mismo
19: allá
18: es.
19: De un cuarto
18: mientras, grado de mientras más bruto tú eres, mientras menos leído, mientras menos conocimiento. Así,
19: menos leído.
18: Menos leído,
19: ¿verdad? Sí, no le digas bruto. Porque hay gente que no fueron a la escuela.
18: Hay muchos que son universitarios y son brutísimos.
19: Sí, pero hay muchos que no fueron a la escuela y son muy inteligentes.
18: Mira, y otra cosa que me gustó, antes que presentemos los invitados.
19: No, antes que entremos primero.
18: Gustó algo que vino del Servicio Nacional de Salud.
19: Sí.
18: Le quitó los negocios a los directores de hospitales y a los directores regionales.
19: ¿Cómo? ¿Y qué tipo? ¿Y había negocio?
18: Claro.
19: ¿Cómo cuál?
18: Ajá. Si yo, Javi, por ejemplo, Miguel, nuestro control, sí. Es un suplidor del Estado.
19: Sí.
18: ¿Verdad?
19: Sí.
18: Y entre Miguel y yo...
19: Hay contubernio.
18: Hay contubernio.
19: Acuerdos.
18: Acuerdos.
19: Soterrado.
18: Soterrado.
19: Presente.
18: Así es. Entonces, ya Miguel, lamentablemente, no va a poder hacerlo conmigo.
19: ¿Pero en base a qué servicio?
18: No. El servicio se va a encargar de...
19: Pero dime, por ejemplo, si Miguel vende insumos de limpieza.
18: Insumos de limpieza. Insumos de laboratorio, alimentación, reactivo, materiales que se usan para diálisis...
19: ¿Todo eso sigue en pie?
18: No, todos esos contratos ya no lo van a poder hacer los regionales.
19: ¿Cómo lo van a hacer ahora?
18: El servicio.
19: ¿Solamente?
18: Y va a suplir a los hospitales, okay. Y a las regionales.
19: Déjame entenderte.
18: ¿Ya me entendiste?
19: No, déjame entenderte. Quitaron la democracia de compra de los servicios regionales del hospital para... sentarlo.
18: No diga de la democracia, José Luis. José Luis, lo que pasa es que muchas veces, no todos, habían directores.
19: Pero ahora eso concentrado en un solo lugar.
18: Bueno,
19: una sola cartera.
18: Bueno, así es más fácil seguir cualquier cosa anormal que
19: el
18: aparezca.
19: Negocio no es más grande.
18: Entonces, no. Lo que pasa es que casi siempre...
19: Entonces, ¿cómo le va a pagar el servicio regional y los hospitales? ¿Le va a pagar al Servicio Nacional la compra de esos insumos?
18: ¿Eso
19: lo van a retener los fondos que se...
18: No, exactamente, así será.
19: Y, por ejemplo, esa distribución de insumos y materiales, todo eso, ¿no podría ir con con una limitación en el tiempo de que lleguen oportunamente y podría tener desabastecido cualquier centro de salud?
18: No, eso no va a pasar. No coge riesgo.
19: No.
18: Pues no, porque ellos van a estar siempre haciendo levantamiento de las necesidades y ahí le va a suplir.
19: Hay un plan de compra que tú lo tienes que ejecutar ahora. Yo te
18: digo. Pero es mejor para los directores, así no tienen que endeudarse. Sí. La deuda del hospital ahí mismo está anda lejos, según tengo información.
19: Bueno, anda.
18: No sé de cuántos millones.
19: Anda casi cerca de tu edad.
18: De mi edad. Sí. Pues son muchos.
19: Es lo que tengo entendido. Yo no sé cuántos años
18: mira,
19: tú tienes. Pero está muy cerca de tu edad.
18: ¿De mi edad?
19: Sí.
18: No, yo supe que hay más de mi edad.
19: Ah, pues sobrepasa tu edad.
18: Que sobrepasa mi edad.
19: Ah, pues,
18: ¿y la tuya no?
19: No, la mía, yo me quedo enano alante de esa.
18: Ah, pues.
19: Alante de esa.
18: Yo se me dijo que tú.
19: Por eso digo que anda de tu edad, y sin más.
18: Digo, en edad, porque en lo demás yo soy más joven que tú.
19: No, yo sé que sí. Pregúntale a...
18: En energía. Pregúntale a Gris.
19: Bueno, señores, yo creo que Teodoro es un elemento nuevo. La concentración de la compra del Servicio Nacional de Salud, de todos los hospitales y los servicios regionales. Hay que ver cómo se va a dar la distribución de insumos y materiales para que
18: lleguen oportunamente. Ya político aquí abajo no va a intervenir con quién es el director, quién es el regional, porque ya ahí se le acabó. Se le acabó la grasa.
19: Ah, pero había políticos que hacían negocio con los hospitales.
18: Mira, José Luis, tú lo sabes.
19: No, yo no lo sé.
18: Que tú estuviste ahí en la regional y tú lo sabes desde... desde la ley...
19: ¿Tú sabes cuándo me
18: dicen? 123-15.
19: No, ese 123-15, el Servicio Nacional de Salud.
18: El Servicio Nacional de Salud, desde ahí.
19: ¿O de Salud Pública?
18: Desde ahí.
19: Desde el Ministerio después, 2010. Se crea el ministerio como
18: sí,
19: nombre.
18: Exacto.
19: Y antes era Salud Pública.
18: Exacto, y ya se derivó a la parte hospitalaria.
19: ¿Se da el negocio?
18: Siempre. ¿Tú lo sabes? Entonces, tú estuviste ahí, por eso a ti no te dejan llegar ahí a regional.
19: No, es que a mí no.
18: Tú con todas las condiciones y el perfil, no. Tus compañeros del PLD no te permitieron darte esa oportunidad.
19: Es que no me iban a dar la oportunidad.
18: A que tú trabajes como se debió trabajar.
19: No, es que yo no lo acepto, porque a mí me votan a las 48 horas.
18: Y a mí también.
19: Porque voy a votar todo el que no va a trabajar, y entonces ese está más pegado del senador, del diputado, del ministro, y entonces me van a votar a las 48 horas. Entonces, yo no quiero, por eso nunca
18: llevé... A mí me van a enseñar una huelga fuera en el pasillo.
19: Yo nunca he llevado...
18: Fuera Teodoro ahí.
19: Yo nunca he llevado una foto de mi familia. Por ejemplo, yo nunca he llevado una foto de mi familia a mi oficina porque yo sé que en cualquier momento me tengo que parar a irme. Por mi postura, ahora tengo que la convicción de que nadie me va a hacer cambiar mi pensamiento. Nadie. Para tú ayudar a cambiarme, tú tienes que mostrarme con números, con estadísticas, y yo ser Santo Tomás. Ver para creer, para yo poder cambiar mi pensamiento.
18: Por eso.
19: Y no me importa.
18: Por eso tu compañero.
19: Sí, y no me importa de dónde venga.
18: Y de tu fuerza del pueblo.
19: Sí, hoy de la fuerza del pueblo. Y no me importa de dónde venga. Yo soy, como dice Guido Gómez Mazara, que me encanta verlo, un libre pensador. Y a mí nadie me baja línea. Yo hago plenamente convencido, plenamente consciente, para no arrepentirme nunca de lo que he hecho. Nunca me he arrepentido de lo que he hecho. Al contrario, tomo más fuerza para seguir adelante.
18: Dice tu hermano Wilkin que en una nota de Facebook que no le muerde la mano a quien le da de comer. Vamos a presentar
19: el invitado de hoy. Vamos a hablar del boletín epidemiológico.
18: Ah, ok.
19: Que
18: sí,
19: conlleva. Sí. Siempre le damos seguimiento a la muerte materna, que indica como indicador calidad de los servicios de salud en el sector público, vamos a decirlo, ¿no? O en el sector privado también, porque la mortalidad materna se mide para los dos sectores dentro del Sistema Nacional de Salud, que es regido por el Ministerio de Salud Pública. Y en el año 2026 van 39 muertes maternas contra 63 del año pasado. Quiero hacer el llamado, como las lluvias, nosotros al empezar el mes de mayo hacíamos hincapié con relación a la limpieza de la cañada, fruto de que en mayo empieza la temporada de lluvia para República Dominicana y el Caribe, y es penoso. Usted que está en su casa, empieza a llover y empieza a tirar la basura para la calle. Déjeme decirle que usted es sucio y probablemente en esa casa ni café caliente se puede tomar cuando uno ve esa acción. Entonces usted tiene después para exigirle a las autoridades que recojan la basura donde usted parte de la basura. Usted parte de la basura. Teodoro, yo creo que también la basura van a tener que concentrarla en el Ministerio de Interior y Policía para que sean ellos que paguen la recogida de la basura y romper también con un cartel que lo más limpio que hay dentro de la recogida de la basura en muchos municipios del país es la basura. Lo más limpio que hay dentro de todo ese sistema, Teodoro, ¿sabes lo que es? La propia basura. Así, no me mire. Entonces, usted tiene que colaborar con las autoridades, porque cuando uno pasa por el malecón que está lloviendo o la avenida Luperón, que son como planas, es donde usted ve el sucio de los varaoneros. El sucio de los varaoneros. Entonces, y en otros municipios también, cuando uno circula, uno ve mucha basura en los días de lluvia. Señores, esperen el camión. El alcalde en Barahona puso contenedores, llevaron los contenedores. Hoy yo llevé una basura al contenedor que está por Blanquizales. Y es penoso que todo alrededor está lleno de basura y el contenedor todavía le faltaba para ocupar espacio.
18: ¿Qué es lo que está pasando en Barahona, José Luis, con nuestro municipio?
19: No, para mí fue que se cambiaron o se mudaron.
18: Porque mira, como que se ha perdido la
19: el respeto,
18: no la limpieza, hasta de la cosa pública. La gente se lleva así la cosa pública, las autoridades que tienen que poner vigilancia en las cosas públicas la descuida. Por ejemplo, si tú vas al Centro Olímpico de Villa Central, ahí se han robado hasta los alucín. Han dejado una nave de la
19: un pabellón
18: de deporte. Sin. Se han llevado el alucín. Nada más están pegados los hierros. Digo, pronto vendrán a buscar los hierros también. Entonces, yo me pregunto, si aquí, por ejemplo, hay autoridades nombradas de deporte, hay una Policía Nacional, hay un Ministerio Público, entonces, ¿por qué entonces no ponen una vigilancia permanente de amanecida ahí, guardia o policía? ¿Me entiendes?
19: Porque es parte
18: porque es un bienestar público de todos los barahoneros.
19: Ese metal que se roba, ¿a dónde va a parar? A la metadera. ¿A dónde compra metal?
18: No, porque es alucin, papá.
19: Sí, pero tú dices van a buscar los hierros.
18: Después van a buscar los hierros. De ese edificio, de esa edificación que
19: vi, ese alucin.
18: Me dio hasta vergüenza. Y es verdad lo que dijo. Y el ministro de turismo.
19: ¿Tu candidato?
18: ¿Eh?
19: ¿Tu candidato?
18: Uno de mis precandidatos.
19: ¿Pero tu candidato?
18: Uno de mis precandidatos.
19: ¿No es un solo?
18: No, son varios.
19: ¿Pero tú, de cuál estás?
18: ¿Eh? Yo estoy del que elige el partido, por ahora. Entonces, vi que una reunión dijo, es que ustedes dejan que se roben las cosas cuando les pidieron la remoción del bulevar María Montes.
19: Al turismo.
18: Sí.
19: ¿Cómo se dijo el ministro?
18: ¿Cómo yo hago una inversión para que de ustedes después permitan que las cosas se las roben?
19: Ah, pero no está diciendo, o sea, ¿ladrón contra los barahoneros?
18: Bueno,
19: yo me ofendo si estoy
18: no,
19: ahí.
18: No ladrón, sino en todas las provincias o cualquier rincón del país.
19: Pero fue aquí en Barahona que lo dijo.
18: Ladrones, sí lo dijo.
19: Entonces,
18: ¿por qué? Ladrón, ¿por qué? Porque, ahí, no, ladrón. No, no. Porque nadie se
19: queda. ¿Sabes que había una novela en los 80 que se llamaba Pobre Juventud?
18: Sí.
19: Y tú sabes cómo decía al final del intro uno de los protagonistas. Yo no hice nada, pero andaba con ellos.
18: Entonces, ¿qué pasa? Si se reúne con la parte empresarial, ¿verdad? Con la parte empresarial, como para que apadrinen, y con los ayuntamientos, cuando hablo de los ayuntamientos, el del municipio cabecera y el de Villa Central, nadie, él lo dijo así claro, nadie quiere hacerse responsable de la vigilancia y el cuidado de las cosas que podemos hacer aquí en el litoral María Montes, lo dijo.
19: Pero sí,
18: en el bulevar.
19: Sí, pero
18: entonces,
19: pero ambos probablemente se quieren hacer la atribución de que hicieran la diligencia para que lo intervengan.
18: Estaban haciendo la diligencia para que lo intervengan. Ah. Entonces él le dio esa respuesta. Ustedes se van a comprometer. Yo lo reparo, pero ustedes se van a comprometer.
19: A cuidarlo.
18: Y nadie se quiso hacer responsable. Eso fue lo que yo vi.
19: Bueno.
18: Yo vi el recorte. Y no fue inteligencia artificial.
19: Ahí también va a dar mucha basura que la lluvia la
18: arrastra. No, eso se trabaja. Eso se trabaja. Entonces, a los barahoneros que dejen de estar tirando plástico y vaso en la calle y demás, basura.
19: La preocupación.
18: El ayuntamiento, lamentablemente, no va a poder, por mucho más que haga el intento, acabar con la basura aquí en Barahona.
19: Los ayuntamientos.
18: Porque que el peor problema está en la educación del ciudadano, que no es civista.
19: Yo digo que ¿entiendes? No cambian a los barahoneros el chip.
18: Sí, no cambian el chip. Tan luchador que era el barahonero y tan patriota en el sentido del desarrollo de su comunidad, eso se ha ido perdiendo.
19: Se perdió.
18: La juventud anda en otras cosas, lamentablemente.
19: Eso es lo malo. Como decía Carlos Batista Mato, lo malo es que no me toca nada a mí.
18: José Luis. Pero no te toca nada a ti, pero estamos dentro del bollo, como dice.
19: Ya yo estoy por tirar la toalla, Teodoro.
18: No hay que tirar la toalla.
19: Pues,
18: vamos a presentar los invitados de hoy.
19: Espérate, en materia de salud, decir, en las aguas que pudieran estar contaminadas, arrastradas por la cantidad de lluvia que está cayendo en estos últimos días, clorifíquela, potabilícela, hierba. Si usted tiene bebé menor de un año, no le dé agua directa, hierba el agua en estos momentos por... el arrastre que pudiera haber dentro de virus, bacterias que pudieran afectar la salud de los niños y de los envejecientes. Así que también usted debe de cuidarse, además, hacer el llamado posteriormente a las autoridades que cuando cesen las aguas vendrán la plaga de mosquitos. Y entonces ahí la gente va a pedir el auxilio de que usted vaya en colaboración, pero también colaboren con el chapeo, la limpieza de los solares, de los patios, para que no se convierta en criadero de mosquitos. Y después usted está llamando a las autoridades que vayan corriendo a fumigar municipios, distrito municipal y toda la provincia de Barahona, de las provincias que conforman la región Enriquillo y la del Valle, que son los que más fieles tenemos de oyente. En términos de lentavirus, preocupación sigue en el mundo, pero nosotros no tenemos... el ratón o la rata que la transmite, por lo tanto los ratones que tenemos aquí todavía no están infectados, lo que sí hay que tener una vigilancia permanente dentro de los barcos que llegan aquí a Puerto Dominicano, y en especial esas provincias que tenemos, como Barahona, que tiene tres puertos aquí en el municipio de Barahona, y ya se puede decir el municipio de Villa Central. Ahora sí, Teodoro, vamos, nuestros invitados, en esta semana que se celebró el Día Internacional de Enfermería, especialmente el 12 de mayo, y todos los años nosotros traemos el grupo de gestores del Hospital Regional Universitario Jaime Mota, del Departamento de Enfermería, a la cabeza la licenciada Esperanza Peña y su colaborador más estrecho, también dentro del departamento, Javier. Y con ellos dos, habían otros más que quería, iban a venir por situaciones, compromisos familiares, evitaron que llegaran, pero con ellos dos vamos a hablar cómo funciona ese proceso de enfermería en un hospital, que nosotros solamente vemos a esa mujer vestida de blanco.
20: Y ese hombre.
19: Y ese hombre, porque Javier está aquí, más bien es como de esas responsabilidades femeninas que casi siempre uno como que lo aborda en el término del sexo, ¿no es verdad? Enfermera, y uno nunca dice siempre, y enfermero, ay.
18: Entonces, por eso se dice el Día Internacional de Enfermería.
21: Sí. Exacto,
18: incluye hombre, ¿verdad, Javier?
21: Incluye hombre y mujer.
19: Así que bienvenido y buenos días, y gracias por venir nueva vez al programa Médicos en la Radio.
20: Muchas gracias.
19: Esperanza, tú que cabeza del departamento, ya tienes 6 años, ¿cuál ha sido tu experiencia en estos 6 años dentro del departamento de enfermería? Porque definí enfermería, definir cuándo empezó, por allá por los años 1870, donde se crea el primer hospital, la primera escuela de enfermería en Londres, en el hospital de San Tomás, por ahí. Y uno hablar de eso como que es parte de la historia. Ahora, en la práctica, ¿cuál es la experiencia de trabajar con enfermería?
21: Bueno, pues buenos días, doctora. Buenos días a nuestros oyentes. Ha sido un reto realmente y la experiencia ha sido buena. Algunas veces uno, no le voy a decir que hay cosas en el camino que uno la va adquiriendo, pero realmente la experiencia ha sido muy buena, le ha servido para uno conocer el proceso central de enfermería, familiarizarse más con los compañeros y llevar acorde la coordinación que sale del departamento de enfermería al junto de mi compañero, claro está, porque no lo hago sola, sino en equipo, pero ha sido una buena experiencia.
19: ¿Tú, Javier, qué dirías?
20: Bueno, la experiencia de trabajar con un equipo de enfermería es muy bonita. Usted recuerda que, a pesar de todo, nosotros somos personas que somos de diferentes tipos de cultura. Cada quien en su casa tiene una conducta.
19: Sí.
20: Y nosotros nos vemos trabajando con diferentes tipos de personas. Y al trabajar con diferentes tipos de personas, hemos aprendido a lidiar con un equipo multidisciplinario que nos ha enseñado y nos ha dado la capacidad cada día de lidiar con un equipo y ser unos líderes que pueden liderar a un equipo que funciona dentro de un hospital. Y ha funcionado.
19: En ese grupo de trabajo en equipo, ¿cuántas enfermeras y enfermeros tiene el Hospital Regional Universitario Jaime Mota que ustedes liderarían ese proceso de la atención? Y yo he visto en los últimos tiempos, en observación, claro está, y en algunas lecturas, como que ese acompañamiento del paciente de enfermería se ha ido como despegando un poco, en el sentido de que hay gente que se queja que antes la enfermera bañaba al paciente, pero ahora como que no es parte de su responsabilidad, sino más bien el acompañante, y por eso también las salas de los hospitales llevadas a menos cama de aquel depósito de enfermos que se daba. Entonces, ese proceso de acompañamiento del paciente, que son los ojos ustedes de la atención directa en un centro de salud.
21: Bueno, doctor, ahora mismo el hospital cuenta con un personal de 563 enfermeras.
19: 563.
21: Donde nosotros tenemos un personal que es prestado del Hospital Jaime Sánchez, ya que ese personal, por la condición del hospital, está en el Jaime Mota.
19: Casi se están yendo.
21: Exactamente, pero no podemos tampoco dejar al lado de que tenemos prácticamente 73 enfermeras, ¿verdad, Javier?, que están para pensión, que esas enfermeras están yendo al hospital porque no están pensionadas, tienen que cumplir y están tratando de hacer su trabajo. Pero en cuanto al acompañamiento, siempre enfermería ha bañado los pacientes.
19: No, yo te digo, por ponerte un ejemplo, en el baño.
21: No, le ha dado seguimiento. Ahora bien, sí. ¿A quiénes se le da el seguimiento 24/7? A los pacientes críticos. Claro. Y esos pacientes que son de áreas clínicas, que tienen sus familiares, ellos le dan el acompañamiento, pero al junto de sus familiares. Ahora, si no tienen a nadie, esa es la parte donde entra enfermería.
19: Ok.
21: Pero paciente de...
19: No, eso es lo que quería que me dijera para que la gente entienda el proceso, porque muchas veces van de Teodoro, que es el médico, mire, ni me lo bañaron el paciente.
21: Pero paciente, doctor, de crítico, como es cuidado intensivo, y ahí las enfermeras sí tienen que intervenir con todo lo que tenga que ver con la asepsia y higiene del paciente.
19: Con esa intervención de todas las enfermeras en los pacientes críticos y no críticos, porque no tienen acompañante, vamos a la primera pausa de Médicos en la Radio por Palma 90.7.
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19: De regreso a Médicos en la Radio por Palma 90.7. Y cuando uno sale a la pausa, es un programa paralelo que se dicen cosas que solamente el oído puede escuchar. Y uno quedarse tan tranquilo o tan campante como el whisky aquel. Esperanza, nos quedamos en el baño del paciente y en el cuidado. En términos de auditoría clínica, y yo me voy por la auditoría cuando se hace, hay una ocurrencia de una mortalidad materna, siempre los auditores vamos a los expedientes clínicos en busca de lo que escribieron las enfermeras, porque ustedes escriben todo, con el lápiz rojo, con el negro y el azul, aunque me dijeron últimamente cambiaron el rojo por el verde, ¿no? ¿Verdad?
20: No, el verde se utiliza por la tarde.
19: Ok. Entonces, Esperanza, ¿cuál es el seguimiento que usted le da a esa escritura de todo lo que ocurre en una sala, en una cirugía, en el expediente clínico de un paciente determinado?
21: Bueno, como usted lo acaba de decir, ¿verdad? Las enfermeras y enfermeros, Javier, escribimos todo. Sí. Todo lo documentamos porque, dicho sea paso, nosotros sabemos que eso es un proceso de un expediente legal, ¿verdad?
19: Sí.
21: Pero sin embargo...
19: Médico legal.
21: Exacto. Sin embargo, nosotros en cada área tenemos, aparte de la encargada, una persona quien le está ayudando a a la auditoría de cada expediente de eso. Entonces, por
19: ¿una
21: eso,
19: persona médica o enfermera?
21: No, enfermera.
19: Un supervisor.
21: Un supervisor. Sí. Se encarga de organizar el expediente, de poner todo lo que va y de verificar si algunas cosas le faltan. Ahora mismo, enfermería tiene, ayúdame Javier, ¿cuánto?
19: ¿Supervisores?
21: No, del expediente de clínico de enfermería. No han agregado varias hojas de enfermería. Uh-huh. Creo que son 15, ¿verdad?
20: Son como 15 hojas.
21: Adicional.
20: Nosotros no queremos volver más administrativo que personas que dan atención al paciente, o sea, clínico.
19: ¿Qué atención directa?
20: Atención directa, porque nosotros nos basábamos más en la atención. Y prácticamente nosotros en enfermería solamente tenía hoja de la hoja de récord diario de enfermería, que tenía que llenarla.
19: Claro.
20: La hoja de signos vitales. Y ahora la añadieron.
18: Y la de evaluación y medicación.
20: Sí, evaluación y medicación que va junto en esa. Pero le han añadido muchísimas hojas, muchas. Ahí está la de oxígeno, hay una hoja en cuidado intensivo nueva, ahí está la hoja de plan de cuidado que debió estar hace mucho tiempo, pero la añadieron nueva.
18: O sea, usted tiene que calcular un paciente que está en oxigenoterapia.
21: Sí. Exacto.
18: Una llamada.
19: Vamos a hacer esta llamada para que nos quedemos en la oxigenoterapia. Buenos días, ¿con quién hablamos y desde dónde?
1: Buenos días, le habla la maestra Sor Juana Félix de este Cabral.
18: Sor Juana, Juana. Una fiel oyente maestra. De este programa Médicos en la Radio.
21: Ese mi saludo, maestra.
19: Además de enfermera, maestra de enfermería y enfermera en la realidad y la práctica.
18: Formadora de formadores.
1: Gracias. Realmente mi aporte va dirigido a una parte que hablaba el José Luis de la parte de enfermería en cuanto a relación del baño en cama.
19: Sí.
1: Hay una parte que caracteriza enfermería. Primeramente es la vocación, la dedicación y la parte de la humanización. Es evidente que la tecnología quizás nos hace un poquito aparte de lo que es la atención, pero siempre hay un remanente que hace de vocación de enfermería un servicio, una dedicación y una empatía. Y reforzando lo que hablaba la maestra Esperanza y la licenciada a la vez, es en cuanto a la parte de la escritura del expediente. Por ejemplo, en mi otra parte de docente, donde nosotros tenemos que enseñar a los estudiantes la otra parte de la parte administrativa, porque ahora nosotros somos asistente administrativa. Cuando usted tiene que trabajar con todos esos instrumentos, yo inclusive le di ideas a los muchachos cómo lograr que la parte de la asistencia no se vea violada y que el paciente se sienta enteramente identificado con la asistencia de enfermería. Tenemos que hacer malabares, porque no es simplemente ponerse un uniforme blanco, no es solamente estar frente al paciente, son muchas las responsabilidades que van desde la parte social del paciente, la parte espiritual, pero también la parte emocional, que también nosotros tenemos que trabajarla. Somos psicóloga, acompañante, somos geriatra, somos de todo. O sea, que la parte de enfermería no solamente es vocación, es enseñanza, es investigación. Y una parte que tenemos que fortalecer en la región es la preparación que ha tenido el personal de enfermería. Anteriormente usted podía ver que muchos docentes eran traídos desde Santo Domingo en la universidad para aplicar, impartir docencia. Hoy tenemos un equipo de profesionales preparados en las áreas de psiquiatría, de pediatría, de cuidados intensivos y de otras áreas, y tenemos también enfermeras preparadas en doctorados específicos. Y seguimos por más, porque la región se lo merece y porque contamos con un cuerpo docente con vocación de enseñar y con dejar un remanente firme de que enfermería no es simplemente una carrera, es una profesión, es una ciencia y es un arte, y eso siempre nos va a caracterizar a nosotras las enfermeras. Muchas gracias y felicidades.
19: Gracias por el aporte,
20: gracias.
19: Gracias, maestra.
20: Yo
19: quiero añadir en ese proceso de formación de enfermería en la región Enriquillo, que en los indicadores básicos de salud que tiene el Ministerio de Salud Pública de la República Dominicana, la región Enriquillo es la que mayor tiene licenciada en el sistema. ¿Ustedes sabían eso? Los indicadores básicos de salud.
18: Se ha convertido en la suplidora a nivel nacional de enfermería.
19: De enfermería
18: en
19: la región
18: en el país,
19: sí, la región Enriquillo. Pero también trabajando en las labores, es la región que más licenciada tiene en el sistema. Así que también es parte de que Sor Juana, Esperanza, que son formadores, Javier, y ese grupo de talentosas enfermeras.
20: Y talentosos.
19: yo digo, imitando a Florencia, quien formó el hospital, quien formó la escuela de enfermería en Inglaterra para el año 1870 para allá. Ella, observando eso que decía y describía Sor Juana, observando el acompañamiento, la falta de higiene, el agua que se utilizaba, pudo recuperar pacientes más rápido que el tratamiento que se utilizaba en ese entonces. Entonces, es una combinación. Yo lo ponía de ejemplo el baño porque es parte de la recuperación del paciente. Y eso es lo que quería traer a colación, de que esa observación de esa señora en ese entonces pudo llevar estadísticamente, porque fue de las primeras que empezó a escribir estadísticas para luego hacerse los estudios y posteriormente utilizarla como herramienta, que a mí me encanta la estadística de cualquier cosa, porque cuando uno se enamora de su trabajo, por todos los lados le sale su vocación. Sí, sí. Entonces, Esperanza, nos quedábamos en ese punto y no le va a hacer la pregunta de la pausa.
18: No, que Esperanza decía que hay aproximadamente una, entre los dos hospitales, Jaime Mota y Jaime Sánchez, unas 73 enfermeras que están para fines de pensión. Ahora bien, dentro de esas 73, ¿cuántas hay de Jaime Mota y cuántas hay de Jaime Sánchez? ¿Y qué edad ya tienen en servicio de trabajo?
21: Bueno, entre los dos hospitales, le decía que hay aproximadamente 73. Del Jaime Sánchez hay aproximadamente 15 enfermeras promedio que están para pensión, y las demás pertenecen al Jaime Mota. En su mayoría oscila el 50% del rango de 65 años y 30 años en servicio. Otras tienen
18: Hay otras que tienen más de 30 años.
21: Sí, ahí es que voy. Otras tienen 60 años y tienen hasta, bueno, tenemos enfermeras con 44 años en servicio y que aún continúan en el sistema. En este caso tenemos 3 enfermeras, 3 licenciadas.
19: Que pasan de 40 años.
21: Sí, tienen 44 años en servicio.
18: Por más que quieran, el hermano Serrano todavía está en cura, ¿verdad?
21: Sí.
18: Está en cura, el hermano Serrano, y ya. Él me lo dijo claro. Yo renuncié, doctor, porque yo no me voy a pensionar con 20 mil pesos.
21: Exacto. Entonces, Serrano no aceptó y tuvo que volver nuevamente para su área anterior, porque lo pensionaron con 20 mil pesos.
19: ¿Cuántas escuelas de formación ustedes tienen en el hospital ahora mismo, de la universidad, de los institutos? Porque cuando uno pasa por una ala del hospital, uno ve a veces muchos estudiantes de enfermería. ¿Cuántas se puede decir que están interactuando en el hospital?
20: Bueno.
19: ¿En ese proceso de formación?
20: Hay que contarlo. Está la Universidad Autónoma.
21: Sí, pero tenemos aproximadamente 10 escuelas.
19: 10 escuelas en formación. Sí, ¿con las dos universidades que tenemos aquí apostadas?
21: Sí, con las dos universidades. La exacto. UCATEBA y la UAS.
19: ¿Y cómo se da ese proceso?
18: No, pero también por allá rotan también lo que se están formando en técnico de enfermería.
21: En global, porque están no solamente están los dos liceos, Licateva y Federico Enrique. También Ay, nosotros tenemos de otro liceo Infotel, que llegan al hospital y más los programas.
19: ¿Cuál liceo?
21: Tenemos el liceo de La Ciénaga.
19: Okay.
21: Estaba también yendo el liceo de Jaquimelle.
19: Sí.
21: Y algunas veces los de Neiva hacen intercambio.
18: ¿También son técnicos de enfermería?
21: Sí. Entonces, entre los programas tenemos ITEBO, tenemos Infote, tenemos las Fuerzas Armadas, ¿no?
18: Sí.
19: La laboral.
21: La escuela vocacional. También tenemos un programa de Neiva que se llama FUCAP. Tenemos otro programa que ya se inició, que es de Cachón, está entre Cachón y Neiva, que eso lo dirige nuestra regional, y así sucesivamente. Pero sí tenemos.
19: Yo te voy a hacer una pregunta y es personal, no es a la funcionaria como encargada. Esas escuelas de formación de auxiliares, nosotros teniendo dos universidades produciendo y institutos superiores, por ejemplo, Infote y el de la laboral, ¿tú te vas de acuerdo que se sigan formando auxiliares donde ya tenemos universidades produciendo licenciadas? Eso en términos personal.
21: Bueno, una cosa es que uno esté de acuerdo o no.
19: Claro.
21: Ya uno mejor no prefieren no interferir en esa parte. Porque cuando yo le digo, por ejemplo, a nuestro hermano Serrano, de que sí. No estamos de acuerdo de que sigan saliendo auxiliares, vale. Ellos trabajan en Infotep. Sí. Y de ahí realmente los productos son buenos. Pero yo entiendo que sí, que pueden seguir, pero animarlo a que tengan que hacer la licenciatura posterior. Exacto, posterior. Que tengan el auxiliar como base y que continúen con
19: que la formación siga continua.
21: Exacto.
19: Y esa formación continua que ustedes...

0: elementos, sí, yo escuché ahora.
1: En vez de técnicos de enfermería, que sean técnicos, que sean técnicos promotores de salud.
0: Esos técnicos de salud, yo escuché recientemente con un concepto mucho más concreto, mucho más que el promotor de salud, en ese seguimiento a los pacientes que se le podían dar desde la unidad de atención primaria. Un asunto complejo, pero bien maravilloso, innovador, que podría darse en su momento dado. Pero en términos de esa formación que tenemos en enfermería, y lo apuntábamos bien claro con respecto a la licenciatura, en la formación continua dentro del hospital, ¿cómo ustedes hacen? No solamente, y vamos para allá la semana científica cuando se cumple el año dedicado a enfermería el 12 de mayo, ¿cómo ustedes viven capacitando o recapacitando, certificado a las enfermeras dentro del hospital?
2: Bueno, ahí nosotros acudimos a recursos humanos, que son los gestores, claro está. Ellos nos facilitan algunos programas en base a la necesidad que nosotros tenemos, que fue igual cuando hicimos la jornada científica. Nosotros identificamos cuáles eran las debilidades y así le solicitamos a ustedes, que dicho sea paso, estamos muy agradecidos con ustedes por la colaboración, ¿verdad? Pero nosotros nos dirigimos a recursos humanos, solicitamos y ya recursos humanos entonces nos gestiona.
0: ¿Cómo usted identifica la necesidad de capacitación en un área determinada? Por ejemplo, en H, en M, como ustedes le llaman.
2: Bueno, todo va a depender.
0: Sí.
2: ¿Cómo o qué puede influir en el área? Muchas veces Javier solicitó una vez manejo de conflicto, ¿verdad, Javier?
3: Sí, una vez lo solicité porque estaban sucediendo unos cuantos conflictos en el área y vi como que la encargada, muy, muy, muy preparada ella. Nos sentamos, hablamos y planificamos. Y yo vi que estaba esa necesidad y fui a Recursos Humanos y Recursos Humanos me dio la oportunidad, buscó un maestro y dimos un taller de manejo de conflicto y se arregló mucho. Igual que lavado de manos, vi que había una debilidad también. Se lo planteé y Recursos Humanos también nos dieron el taller.
4: Cuando ustedes quieran también una parte de eso de higiene y lavado de manos, nos solicitan a Idopril, que también damos ese tipo de charla.
2: Ah, gracias, doctor.
0: Idopril me va a contratar para que la dé.
4: Felicitar a Esperanza y al departamento y todas las autoridades de enfermería del Hospital Jaime Mota por el gran fiestón que le realizaron a las enfermeras en su día y los premios que ellos entregaron.
0: Vamos a hablar ahora de eso, después de la pausa de Médicos en la Radio por Palma 90.7.
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6: De regreso a Médicos en la Radio por Palma 90.7 y hoy hablando con el equipo de enfermería del Hospital Regional Universitario Jaime Mota, que este 12 de mayo ustedes celebraron su fiesta. Cuéntenos cómo hicieron todo el proceso de la semana, la jornada científica, y culminaron con su fiesta, quienes le apoyaron, y qué proceso hicieron de la fiesta, la comida, la rifa, y tengo entendido que hasta, como diría, en la fiesta de Telemicro, una pasola.
7: Casi un carro. Pero esperemos que pronto sea un carro, doctor. Bueno, para empezar, nosotros iniciamos una semana científica el día 30 de abril.
6: Ok.
7: Iniciamos la semana ahí para poder tener un intervalo para lo que era la fiesta, que era el día de culminación. Donde, como usted lo acaba de expresar, nosotros organizamos una semana científica, los integrantes del Departamento de Enfermería. Culminamos con un curto, y realmente en cuanto al apoyo, tenemos mucho que agradecer. Podría
6: pero
7: decir,
6: en la jornada científica, ¿cuáles temas abordaron para en ese proceso?
7: Bueno,
6: si me puedes decir.
7: Ahí en la semana científica abordamos el lavado de manos.
6: Ajá.
7: La humanización de los servicios de enfermería. Abordamos lo que era la enfermera, el impacto de la enfermera en cuanto a la estructura celular.
6: Sí.
7: También se habló del impacto de la vacuna del COVID. Entre otras cosas.
6: Excelente. Entonces, la fiesta.
7: Bueno, pues nosotros culminamos, le decía, la semana científica con un culto de acción de gracia.
6: Culto religioso.
7: Culto religioso. Luego la fiesta fue, sí, el día 12. Esa fiesta la hicimos en la base militar, en el club de la base militar.
6: De la Quinta Brigada. ¿Desde qué hora?
7: Desde las 10 de la mañana hasta las 5, se promedio, ¿verdad?
8: No iban a votar día.
6: Ah, pero fue un pasadía que ustedes hicieron.
7: Hasta las 5 de la mañana.
6: Un pasadía.
7: Y realmente que agradecerle primero a los conferencistas que nos colaboraron, el doctor Teodoro López, doctor José Luis Félix, muchas
6: bien, gracias,
7: doctor Ángel Félix, la licenciada Gloria Gómez, otras licenciadas que nos colaboraron, agradecerle porque realmente fue de gran apoyo.
6: Sí.
7: También agradecerle a las autoridades, como lo es la gobernadora, ¿verdad?
6: Okay.
7: Nuestro diputado Moisés Ayala.
6: Senador
7: Moisés Ayala, perdón, Dios. nuestro síndico, agradecerle a Edgar. Prácticamente tenemos a Wilkin Feli, nuestro regional, a la dirección del hospital también. A Tabito.
6: Pero fue una playa de funcionarios que
7: claro,
6: lo apoyó.
7: Y
6: el sector privado lo apoya cuando ustedes hacen una actividad de esa naturaleza.
7: No.
6: No colaboran. Atención, colaboradores, enfermería del hospital. Es una institución dentro del hospital que necesita a veces la colaboración de ustedes.
7: Podríamos decir, Panetti, doña Marcia, le agradecemos.
6: Okay.
7: Nos colaboró con el culto, nos colaboró con algunas cosas. Fue de muy buen apoyo.
6: Okay.
7: Y por qué no, también tenemos que agradecerle a algunas casas, ¿verdad? Exacto.
6: Déjalo ahí, personalidades.
7: Exacto, algunas personalidades que también nos dieron su apoyo. Y resaltarle también a usted que la pasola fue el senador.
6: ¿Qué rifa? ¿Qué ustedes rifaron o entregaron? Si se seleccionaron también enfermeras, si se destacaron enfermeras, que ustedes la pudieron reconocer y todo eso. ¿Y qué?
8: Sí, hicimos reconocimiento. Nosotros rifamos Don Nevera.
6: ¿Cómo?
8: Ajá, Don Nevera, de 12 pulgadas. Más grandísimo, era más grande.
7: Fueron nevera, estufas.
6: Estufa. Electrodoméstico.
7: Electrodoméstico.
8: La pasola. Hicimos canastas, como eran como 15 canastas.
7: 16 canastas.
8: Nosotros en sí teníamos como 80 regalos.
6: ¿Hubo enfermera del año? Sí. ¿Cómo de los años? ¿Quién fue? ¿En la mano de quién cayó?
8: La licenciada Beatriz, encargada del área de hemodiálisis.
6: Felicidades, Beatriz.
8: Muy, muy fajadora.
6: Al final llegamos. ¿Su mensaje para su cuerpo de trabajo, enfermería?
8: Bueno, a nuestro cuerpo de trabajo, que sigan trabajando como lo han hecho y que de verdad la vocación que ellos tienen, el pueblo se lo va a agradecer, primero Dios, porque ellos dan todo por el todo para que los pacientes se recuperen y puedan irse tranquilos a su casa. Tienen un hospital regional universitario Jaime Mota, que tiene una puerta abierta para todos los pacientes de la región. Y algo que tengo que decirle aquí a ustedes, que esa fiesta, para irme a la fiesta, se la agradecemos muy, muy, muy agradecido al doctor Wilkin Félix, porque de verdad él un día entró por esa puerta del Departamento de Enfermería, habló con nosotros y el último tema que se planteó fue: ¿ustedes no van a hacer la fiesta este año? Y nosotros nos quedamos mirando.
7: Yo me quedé asombrada totalmente. Oye, doctor, ¿y cómo vamos a hacer la fiesta sin dinero?
8: No tenemos nada nosotros. No, esa fiesta hay que hacerla como sea. Vamos a planificar. Y gracias a él, y con la ayuda que él nos dio y todos los demás personas que ya, todas las personalidades que ya Esperanza ha mencionado.
6: Esperanza, último mensaje a tus compañeras, compañeros.
7: Bueno, el mensaje para mis compañeras es que tenemos que seguir haciendo el trabajo. Vendrán días mejores. Todo el personal de enfermería es bueno. Y nada, ¿por qué no? El próximo año el senador o uno de nuestras autoridades, entonces en vez de una pasora nos pueden ceder un carro.
6: A que sea un Sonata.
7: Claro, que sea un Sonata. Y se va a hacer mejor. Yo sé que sí.
6: Bueno, gracias a usted y gracias a todos los que nos escuchan. 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
11: Buenos días, Elpis Pérez les informa. La Procuradora General de la República, Jenny Berenice Reynoso, lamentó el asesinato de Esmeralda Moronta de los Santos, de 33 años, quien murió tras ser atacada a tiros por su expareja, Omar Tejeda Guzmán, de 48, en un colmado del sector Alma Rosa, en Santo Domingo Este, donde la víctima intentó refugiarse. En otra información, la Dirección de Área de Policía Cibernética de la Policía Nacional informó que mantiene activa la búsqueda y captura de 4 hombres y una mujer señalados como integrantes de una estructura cibercriminal dedicada a cometer delitos tecnológicos en perjuicio de entidades financieras nacionales e internacionales. Para más detalles visite diarionoticias.do.
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Buenos días, feliz viernes, DJ Negro contigo en la estación principal del Emporio Radial de Empresas Radiofónicas, Palma FM 90.7. Haciéndote compañía desde ahora y hasta las 3 de la tarde se monta el Negro en la estación que te encanta, la que nos divierte. Vamos a divertirnos un ratito, sí, durante 4 horas. Bueno, ya estoy con los 30 minutos de tu salsero favorito. En esta oportunidad estoy dedicándoselo a la orquesta que fue fundada en el año 1970 en Medellín, Colombia, por Julio Ernesto Estrada Rincón Fruco. Ya tú sabes, el día de hoy estoy entregándote salsa de Fruco y sus pesos durante 30 minutos en Palma FM 90.7. Feliz viernes para todos, inicia la gozadera en la estación que no se pierde en carretera. DJ Negro contigo, feliz viernes, aquí estoy en vivo.

0: de tu salsero favorito, Villa Soto. Hola.
1: Hola, buena. Con el mejor DJ Negro. Villa Soto aquí. Tranquilo por aquí, reportando sintonía con el mejor DJ Negro. Uno de los míos.
0: Gracias, mi hermano. Villa Soto se mantiene siempre con ese ánimo al 100. Dios me lo bendiga, mi hermano. Ya con este despido, los 30 minutos de tu salsero favorito. Ya en breve vengo unificando la salsa y el merengue para que siga el sabor y la diversión en tu radio. Ya tú sabes.

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Bueno, ya DJ Negro está unificando la salsa y el merengue en este bonito viernes. Viernes por la mañana, el ritmo de Palma FM 90.7. ¡Qué chévere! ¡Cuánto sabor! Ahí se le está gozando de inmediato nuestro amigo Ángel Batos, desde San Juan de la Maguana. También él le sigue Anderson Pireda en Villa Central. La gente activándose bien tempranito, escuchando buena música. El tiempo, 11:40. Quédate ahí con Palma FM 90.7. DJ Negro contigo.

Ay, mamacilla, buenos días, mi hermano DJ El Negro. Saludando a los nacionales e internacionales. Ellos saben cada uno su nombre. Pero quiero saludar en especial a Don Sur Sánchez, que es mío también. Ay, mamacilla.

Raúl Barrero, tributo a las mujeres. Hay que darle su valor y su respeto a las mujeres, ¿eh? Nacimos de ellas. Sigo en vivo. Dándote buena música en este viernes. Contacto disponible 809-524-4907. Activa.

0: Con la mano arriba ahí. No muevas este dial. Tranquilo, voy a comerciales. Espérame ahí, ¿eh?
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3: Buenas tardes, Elpis Pérez les informa. La consultoría jurídica del Poder Ejecutivo anunció la elaboración de un anteproyecto de ley para modificar el artículo 1 del Código Civil de la República Dominicana. En otro orden, el Instituto Duartiano alertó de que vulnera el ordenamiento jurídico migratorio dominicano el acuerdo firmado con el gobierno de Estados Unidos para recibir en nuestro territorio a extranjeros deportados desde esa nación. Para más detalles visite diarionoticias.do.
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Sigo por la estación principal del Emporio Radial de Empresas Radiofónicas, Falma FM 90.7. Dímelo, Fátima, de la mía. La gente de Suiza activándose como siempre. ¡Wow! ¡Feliz viernes! Villanegro contigo. Dale para arriba. Sigue sabroso esto.

0: los choferes de la línea conmigo. Activo siempre con Palma FM 90.7. Adelante, José Jiménez, mi hermano.
1: Saludito, mi hermano DJ Negro, el único negro unificando la salsa y el merengue por los 90.7 de Palma. Día, yo quiero escuchar un tema de Los Reyes del Caribe. Lleva por título Disimula. Y seguimos en conexión permanente con los 90.7 de Palma, vía frecuencia.
0: Gracias, mi hermano. Tengo dos amigos que se llaman José Jiménez.
2: Si quieres, si
0: tengo uno en Suiza y mi pana José Jiménez, con el que me comuniqué ahora mismo. Del trayecto San Pedro-Punta Cana. Ahí está.

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0: Salsa romántica sonando en Palma FM 90.7. Salsa de la buena. Ay, ay, ay. DJ Mayor está en sintonía. Gracias por la sintonía, mi pana DJ Mayor. Lo tengo activo, siempre gozando con Palma 90. ¿Quién tengo por aquí? Adelante, hola.
1: Saludos. Buenas tardes, DJ Negro. Buenas tardes, que Dios me le bendiga.
0: Amén.
1: Le habla David Reyes de Tamayo, desde aquí de la zona franca. Necesito que me dé un buen saludo para mi buen compañero.
0: Okay.
1: Daniel Félix, el cabraleño, lo más duro de la zona franca, y para todos mis compañeros por igual. DJ Negro, necesitamos que nos ponga una canción, La Mujer del Coronel. Eso es aquí desde la zona franca, que somos fieles oyentes de su gran programa. Que Dios me le bendiga.
0: Gracias, mi hermano, gracias. Esa tiene que ser el tema del clasicón, que menciona La Mujer del Coronel.

0: gozaste. Feliz almuerzo. Buen provecho. 12:58. Voy a comerciales. No me la cambies.
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Salva FM 90.7 con lo mejor de la música tropical. Sigo aquí dándote lo mejor de los 80, 90 y más. ¿Sabías que hoy se celebra el Día del Agricultor? Felicidades para todos los agricultores de mi país. ¡Qué rico, eh! Cada 15 de mayo, sí, se celebra el Día del Agricultor. Felicidades para todos. Manténganse ahí gozando de la estación matriz de empresas radiofónicas, Palma FM 90.7.

0: Nuestro amigo Rafael Reyes de Teneiva, pegado a Palma FM. Hola.
1: Buenas tardes, DJ Negro, bendiciones. DJ Negro, vamos a extenderle un saludo cordial a todos esos hombres y mujeres que día a día labran la tierra para el sustento de ellos, de su familia y, cómo no, de la sociedad. Para todos los agricultores, muchas, pero muchas felicidades. Algún día se reivindicarán los agricultores. Así que dale buena música en el día de hoy. Felicidades, agricultor.

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0: ¿Cómo es?
1: Seguro que sí.
0: Qué bueno, ¿eh? Seguimos gozando del Emporio Radial de Empresas Radiofónicas, la principal. Palma FM 90.7, se lo goza mi pana Órbito, ahí en la descubierta. Reitero, saludos para DJ Mayor en Europa. Está en contacto, está pasándola bien. Está gozando con el negro ahí. DJ Negro. Qué bueno, mi hermano, muchas gracias por estar ahí. Feliz viernes. Sigo en vivo, dándote lo mejor de los 80, 90 y más. En la que no se pierde en carretera. Palma FM 90.7. Dale para arriba.

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2: Buenas tardes, Elpis Pérez les informa. La convocatoria de una huelga de jueces para el próximo lunes 18 en reclamo de que se cumplan los mandatos del manual de compensación que les rige y otras demandas se habría fortalecido tras recibir el respaldo de gremios que agrupan a centenares de magistrados. En otra información, el Ministerio Público solicitó la imposición de un año de prisión preventiva como medida de coerción contra los 6 arrestados por integrar una estructura criminal que se dedicaba a estafar y que perjudicó a una entidad financiera con un monto ascendente a más de 200 millones de pesos. Para más detalles visite diarionoticias.do.
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en este viernes, fin de semana. 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Oye, qué rico suena esto. Ay, ay, ay. 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

Oye, me tengo calaveras auténticos pegado a Palma FM. Mi pana Juli Padilla. La gente de la mina de yeso de Canoa. Ahí está al lado de Chico Francis. Un grande de mi querido pueblo también. Chico Francis, Juli Padilla. Son míos, míos. ¡Feliz viernes! ¡Sigue el sabor en tu radio!

0: Feliz tarde, mi amigo Alex Pérez, adelante.
1: Buenas tardes, mi hermano DJ Negro. Llegó el tan anhelado viernes que te quiero viernes. Alex Pérez de la Corporación Nuevo Tu Grocery. Vamos a seguir ese tío con Pa Entro de los hermanos Rosario. Ese tema le gusta mucho a DJ Bobón y al más duro, Antonio Martínez. ¡Feliz viernes!

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Bueno, de los míos, de la provincia de Bauruco, Neiva, ahí está mi hermano Checo. Abrazo gigante para ti, mi hermano. En el Boogie Down Bronx se lo goza mi amigo Dolzú Sánchez. Siempre con Palma FM 90.7. Oye, qué sabor. Qué rico.

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3: Buenas tardes, Elpis Pérez les informa. Richard Medina, economista y miembro del Comité Político del Partido de la Liberación Dominicana, señaló que la persistencia de tasas altas en Estados Unidos tendría efectos directos sobre República Dominicana, especialmente en materia financiera y cambiaria. En Puerto Príncipe, Haití recibió al mayor general Erdenebat Batsuri, militar de origen mongol que estará al frente de la fuerza de supresión de pandillas, desplegada para intentar contener la violencia que mantienen grupos armados en distintas zonas del país. Para más detalles visite diarionoticias.do.
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0: Buenas tardes, buenas tardes, muy buenas tardes. Estamos aquí en este espacio Acción de la Tarde con la intención de llevarles informaciones de interés para todos y también de servir de canal para que ustedes puedan expresarse a través de nuestra línea telefónica. Usted, cualquier inquietud, puede externarla a través de ese espacio que estamos disponible para servirle, para hacer ese canal de solución. Saludos al ingeniero Roberto Lama, presidente de Empresas Radiofónicas, a mis compañeros Manuel Odalís Ramírez Arias, Miguel Pérez, director técnico del programa, al equipo que nos brinda soporte en el canal 57 Arte Besur, para que ustedes puedan vernos desde sus hogares y también seguirnos en nuestra plataforma de YouTube de Empresas Radiofónicas. Ahí están el joven Edwin Padilla y Jonás Guevara, gracias mil por preferirnos. Hoy es viernes, antesala de fin de semana, 15 de mayo del 2026. Manuel Odalís, mi compañero, buenas, saludos.
1: Sí, muy buenas tardes, queridos amigos. Hoy 15 de mayo, ¿verdad?
0: Ya estamos a mitad.
1: Del 2026, cosas muy interesantes, asunto de justicia con respecto a lo que es el Poder Judicial y una posible huelga que se avecinaría el 21 de este mes. Pero, mientras tanto, Emma, cosas interesantes para compartir con todos ustedes. Y hoy, Emma, algunos, creo que tenemos unos invitados especiales, Emma, ¿verdad?
0: Sí, más adelante ya nos confirmarán, para que se queden en expectativa ahí con unos invitados especiales. Hoy es el Día del Agricultor, hoy es el Día del Trabajador de la Tierra, y quiero aprovechar a mi papá, Análcido Pérez Ramírez. Es un productor, ¿verdad? Un agricultor de muchos años. Nos crió con una parcela, produciendo su platanito como Dios lo ha ayudado, yuca, ha sembrado auyama. El agricultor produce de todo. En la casa del agricultor, usted nunca le va a faltar el guineo, el plátano, el coco. Y felicidades a todos los productores del país, a todos los agricultores, porque ellos son un ente importante para la República Dominicana. Se encargan de producir lo que comemos, de producir lo que nosotros comemos, Odalís, y también sirve para llevarlo a otros países y dejar dinero a la República Dominicana. Nosotros queremos con todo el corazón felicitar hoy a todos los productores, a los agricultores de la República Dominicana, ese hombre que en la mañana se levanta, se toma su tacita de café y se va a su conuco a sembrar, a cuidar sus sembradíos. Entonces, queremos externar ese saludo para todos. Muchas informaciones tenemos en el día de hoy. Qué pena, ¿verdad? Nos dio ver esta mañana el sepelio de la joven Moronta, asesinada por su expareja. Y en las redes sociales está circulando un video que me gustaría más adelante que mi compañera Antonia Costa pueda colaborarme con enviarme ese video para ponerlo en pantalla, para que ustedes vean cómo ese hombre persiguió a esa mujer para matarla. Cómo ella, esquivando vehículos, cruzó de una calle a otra para salvar su vida. Y hoy, que fue su sepelio, y hoy que se puso a circular este video, la herida duele más todavía. O el país se siente aún más herido con ese hecho que ocurrió aquí en la República Dominicana, en el sector Armas Rosa, donde una mujer de 36 años murió. Su pareja, su expareja, con la que procrearon dos hijos, uno de 10 y uno de 3 años, estaban separados. Ella fue a denunciarlo. Él la tenía rastreada, la tenía ubicada con un GPS. La persiguió hasta matarla y luego se suicidó. En el día de ayer, la Procuradora General de la República, Jenny Berenice Reynoso, dijo que van a investigar para ver si en la Fiscalía de Santo Domingo Este de Violencia de Género dispusieron de los protocolos correspondientes en el caso de esta muchacha. Pero ya está muerta. Ella lamentó la muerte de esta joven, pero ya está muerta ella. Que van a investigar para ver si se aplicaron los protocolos correspondientes en el caso. pero esa mujer ya hoy está muerta.
1: Emma,
0: lamentablemente.
1: Sí, yo entiendo, de seguro, Emma, que no con ella. Después de esta muerte, vendrán lo que es el protocolo. Porque yo estoy seguro que en ninguna parte, yo aquí en Barahona, por ejemplo, veo que una mujer va a la fiscalía o a la policía a hacer una denuncia, y es algo protocolar, Emma. Solamente le toman, le dicen que hay una orden de alejamiento, le dicen que levante una denuncia y ya. Pero no toman ningún tipo de alternativa, de seguridad, de mecanismo para tratar de, ¿verdad?, de socorrer a esa mujer que está en peligro. Vamos a ver ahora, recuerda ahora, Emma, te lo digo, vendrá un protocolo especial ahora, después que ya se le quita la vida a una mujer que deja en la orfandad a dos vástagos, a dos niños, ¿verdad?, que ahora a sufrir, porque independientemente de la mano que caigan, no es lo mismo una madre cuidar a un niño que un hermano, que su mamá, que no, no es lo mismo, Emma.
0: Sí, es penoso a veces, funcionarios tratando de defender su gestión, a veces incurren siento yo en indelicadeza, como lo hiciera la ministra de la Mujer. Ella decía, bueno, sí, lamentamos y no, pero nada más se fijan en cuando la matan, pero cuántas muertes hemos evitado. Esa señora dijo eso en el día de hoy, que se resalta mucho cuando hablamos de que mataron a una mujer. Mataron a una mujer y que dónde están los protocolos, que sí se atendieron. Pero ella dice, y la que se han salvado porque nosotros hemos actuado. Porque todo lo que se piensa no se dice, Odalí, porque en este momento en la República Dominicana siento yo que no estamos preparadas para oír ese discurso de una funcionaria como la ministra de la Mujer.
1: Totalmente de acuerdo contigo,
0: que
1: Emma.
0: Ella lo siente, pero que se menciona mucho cuando matan una, pero que cuenta con el trabajo que ella alega que están haciendo, han evitado, pero esa es su función. Es que no se debe anotar una muerte, una no se puede sumar. Una no se puede sumar, y uno podría decir hasta por actitudes que han tomado dentro de esas instituciones, que no le han dado el acompañamiento, como dijo una de las hermanas de la joven Moronta, que le falló el sistema a su hermana, y así lo han analizado muchas especialistas. Pero ya está muerta. Vamos a darle las buenas tardes a nuestro compañero Alci Pimentel y Matos, que ya está con nosotros.
2: Muchísimas gracias, compañeros. Saludos afectuosos a todos los oyentes de este programa Acción de la Tarde. Aquí estamos prestos a compartir este tiempo que hemos calificado como de mucha calidad para llevarle las más frescas informaciones.
0: Así es, don Alci.
2: Lamentar de inicio la muerte de una gran amiga en Villa Central, la señora Juliana López Arias. Julieta murió en Santo Domingo fruto o como consecuencia de un accidente cardiovascular, un ACV. Está siendo velada y nos unimos al dolor que embarga a sus hijos y toda su familia.
1: ¿Aquí en Barahona? ¿Se están velando aquí en Barahona?
2: Sí, en Villa Central.
1: Ok, ok.
0: Bueno, lo acompañamos a esa familia, ¿verdad?
2: Sí.
0: A este difícil momento. No sé qué edad tenía.
2: Era una señora ya de esos 50 y pico, 60, ¿no? Doña Lérida es una, por allí, por el Juan Pablo Duarte, ¿no? Una señora de mucho prestigio, de mucha estima ahí en el barrio Juan Pablo Duarte. Ella era hija de Doña Lérida. Muy conocida en el Juan Pablo Duarte también.
0: Sí, bueno, nosotros queremos desear una pronta recuperación, ya que estás hablando, una pronta recuperación a Juana Félix. Juana Félix es tía de nuestra compañera Ninoska Félix, la deportista, entrenadora de baloncesto, quien anoche tuvo un percance de salud, también un accidente cerebrovascular. Está ingresada en el Hospital Jaime Mota, y de todo corazón, nosotros tuvimos la oportunidad de ver a Juana el pasado sábado en el recorrido de la antorcha de los Juegos Centroamericanos, por allá por el malecón. Ella estuvo en el entorno, y la saludé con mucho agrado porque desde hace muchos años nosotros damos seguimiento y destacamos la labor que realiza Juana Félix a favor del deporte, entrenando en el baloncesto, y deseamos de todo corazón que ella pueda recuperarse. Es una muchacha joven, ¿verdad? Y rogamos a Dios que pueda rápidamente levantarse de esa cama donde está en el Hospital Jaime Mota de Barahona. De todo corazón deseamos esa parte.
2: Y vamos a seguir con los abrazos de felicitaciones, y esta vez recae sobre el amigo Carlos Lugo, periodista. Carlos Lugo se hizo periodista, ¿no?
0: Periodista Carlos Lugo.
2: No sé, yo creo que él se hizo abogado.
1: Abogado, mi gran amigo.
2: Comunicador.
1: Comunicador, era una
2: plataforma.
1: Sí, muy bueno. Él era militar. Fue militar.
0: Él fue en inmigración. Alguien me decía que trabajaba en inmigración.
1: Inmigración, sí. Una buena persona, muy preparado.
0: ¿Y está muy activo?
1: Sí, muy preparado.
2: Entonces yo estuve asistiendo, yo asistí a una actividad del doctor Wilson Gómez en la UAS, una conferencia a jóvenes sobre el Instituto Duartiano y sobre los valores patrios. Y allí estaba Carlos Lugo. Carlos Lugo cubriendo de parte de la misma universidad, porque creo que también él le da servicio en esa área de publicidad.
0: ¿A quién? ¿A la UAS,
2: creo.
0: No sé.
2: Pero lo vi allí, en franca camaradería con De la Cruz, el rector, y pensé que le daba servicio a la UAS.
0: No, desconozco, no puedo yo tomar,
2: entonces, ¿sí? Sí, entonces Carlos Lugo me manifiesta que el programa Acción de la Tarde es un programa de él, que él es el programa desde que comienza hasta que termina, y me hace comentarios de cosas que nosotros comentamos aquí. Y yo le dije, bueno, pero anímate y llama por teléfono y aporta algo o rebate, que nosotros somos abiertos a todo. Por eso resalto la figura de ese amigo comunicador. Son muchos los que escuchan Acción de la Tarde, muchos de los comunicadores. Es un referente, porque muchas veces ustedes dan informaciones aquí que luego la veo en los blogs, tal como es. Muchas veces no veo crédito, pero sí hacen lo cogen como noticia.
0: Sí, pero y también toma la noticia que nosotros trabajamos y no le dan los créditos. ¿Sí?
2: Eso es lo que le digo, sí. Es lo que le estoy diciendo, es eso.
0: Pero nada, todo está en las redes. Pero ya yo hablé con él y yo le dije, mire, por favor, cuando usted es una nota que trabajemos, tenga la distinción. Pero él si quiere que siga haciéndolo así, no importa. Vamos a la pausa y en breve volvemos.
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5: Estamos aquí, estamos en el aire ya, estamos en el aire. Hoy es viernes, viernes 15 de mayo del 2026. Yo sé que aquí en esta cabina hay gente que está muy contenta, como lo está Joaquín Matos, que acaba de llegar. Saludo.
6: Buenas tardes. Siempre feliz de la vida, independientemente de los...
5: De que sea 15 hoy.
6: Independientemente de
5: hay
6: los...
5: alguien que se pone contento.
6: De los tropiezos hoy que nos tiene reservada la vida, pero hay que ponerle buena cara. Como dice el refrán, al mal tiempo, buena cara. Saludos para todos los amigos oyentes. Estamos hoy viernes. Hoy viene inicio de fin de semana. Estamos aquí en Acción de la Tarde. Buenas.
7: Creía Joaquín que me iba a echar vaina con su sombrerito que vino, ¿verdad?
5: Pero mira,
7: sí,
5: está bien bonito ese color.
6: Tú sabes que hoy es viernes. Sí,
5: me gusta el color de tu sombrero, sí. Me gusta el color de sombrero de
7: Alza. Ese era del tío Pasito, sí. Un tío que yo tenía en Tabar Arriba de Asua. Y uno
6: Alci,
7: de sus hijos me...
6: ¿Y de dónde es que tú eres, Alci, por fin?
7: Bueno, yo nací en Asua de Compostela. Mi papá era militar. Y policía, porque hay militares y policía. Los uh-huh. militares son
5: los guardias.
7: Y los marinos uh-huh. y los aéreos. Yo nací en Asua de Compostela. A la edad de 7 años, a mi papá lo trasladaron para acá. Y él vino con la familia. Pero vinimos, porque yo nací en Asua, pero después nos mudamos a Santo Domingo. Y esa crianza fue en Santo Domingo. Entonces luego lo trasladaron para acá y nos quedamos aquí. Aquí hicimos...
6: ¿Cómo te sientes? ¿Tú de qué parte tú te
7: sientes? Evidentemente de aquí, porque yo no me conocen en Asua. Si me conocieran en Asua, me valoraran en Asua, como me valoran tanto aquí.
5: Y que queremos creo, mucho aquí en Barahona.
7: Que sí, que yo creo
5: por
7: que
5: donde es quiera demasiado. Que te tiren, te queremos.
7: Sí, creo que es demasiado.
5: Y eso no tiene precio.
7: Sí, eso no tiene precio realmente. Entonces, lo importante de esto no es donde tú nazcas, sino donde tú eches las raíces. En mi caso, pues las raíces afortunadamente fueron aquí. Estudié en la Escuela Cristo Rey. Vivía en el barrio de Sabica, luego aquí abajo en la Nacabona, esquina Esteban Cuello, y a partir de los 14 años en el barrio La Playa, detrás del antiguo restaurante La Bahía.
6: Yo estudié en Cristo Rey también.
5: Y yo también.
6: Y
8: yo nací en Oviedo.
6: Y ahí me encuentro, todavía me recuerdo del portero llamado Chanín.
8: Yo nací en Oviedo. Y te vio al año que vino para acá.
5: ¿Tú compraste jicaco en la puerta de Cristo Rey?
8: Yo también. Eso fue mi vida, Cristo Rey.
5: ¿Existen los jicacos?
8: Padre Camilo, su hermano.
6: Y a la del frente que vendía helado. De a centavo y de a 2 pesos.
8: Padre Valentín. Sí. ¿Se acuerda del Padre Valentín?
5: Esa es la señora, la mamá de Daisy. La señora que vivía en la casita de madera de la esquina.
6: En azul.
5: Sí, la casita de madera azul.
7: Exacto. Y los Ruiz, que son emblemáticos de esa casa.
6: Son emblemáticos.
7: Toda la de allí que
6: los ayer, Ruiz, los Arias.
7: Ayer son personas emblemáticas. Una infausta noticia de que un hijo de una de las Ruiz de Samay y Roberto Suero, Ranín, uh-huh. falleció en los Estados Unidos, un muchacho joven. Lo tengo todavía ahí en la agenda para comunicarme con ellos.
6: La mayoría de esos Ruiz están fuera del país.
7: Es raro que Cunco, que vino Cunco de allá, no me ha llamado, no me ha dicho nada por las redes, por aquí, por los enlaces de Facebook y Messenger, para darme detalles de esa noticia, porque creo que fue algo renal o algo, no sé, fue una enfermedad que falleció el joven.
6: No fue trágica.
7: Que no fue trágicamente. Así que expresamos nuestra condolencia a esa familia emblemática del barrio Sabica.
5: Sí, ¿ustedes recuerdan a la profesora Lucrecia?
8: Oh, sí, sí, mi profesora.
5: ¿Tenía clase Lucrecia a ustedes?
8: No. En a mí sí. Yo un ingeniero.
5: Sí, ingeniero, sí.
8: Sí, sí.
5: ¿Cuántos recuerdos? ¿Qué tiempos aquello, don Alci? ¿Qué tiempos aquellos?
7: Nosotros hicimos la Escuela Cristo Rey. La Escuela Cristo Rey la construyó el padre Camilo pidiéndole un blot a cada casa que estaban ahí. Y obviamente no le daban uno, le daban 5 blots, 10 blots, lo que podían. Sí. Y así fue que se construyó la Escuela Cristo.
6: Cuando yo estudié, la directora era Sor Eugenia.
7: Ah, bueno, la mía fue Sor Maura.
8: Sor Maura mía también.
5: Sí. ¿Cuántos recuerdos?
7: Entonces nosotros somos de la Escuela Cristo Rey.
5: ¿Y ustedes comieron marifinga? Sí. Huevo de pato.
8: Sí, comía,
5: a veces daban una malta morena. Esa marifinga, yo creo que nadie tiene ese arte.
8: También para... trigo.
5: Una señora, también trigo, una señora que le decían bate, que vivía en la parte de Cristo Rey, de la calle Sánchez. Esa señora.
7: sigue hablando.
5: Esa señora hablando. Preparaba esa marifinga, señores. Y preparaban ese trigo único. Yo creo que en mi vida yo no he vuelto a saborear.
7: ¿Sabe quién la está viviendo a usted ahora mismo?
5: Sí, ¿quién?
7: Tomasina, doña Tomasina.
6: Hey. Tú sabes también, un saludo donde quiera que esté, si es que está viva, a Sor Máxima.
7: Sí. Ah, claro, esa sí, esa era mía también.
5: ¿Ustedes recuerdan a Sor Milagro? Era chiquitica, gordita, Sor Milagro.
6: Y era chiquita,
5: sí,
6: flaquita.
5: Con la carita redondita.
6: Y era chiquita y flaquita, Sor Agripina.
5: Sor Agripina.
7: Sor Agripina, sí.
5: Sí, pero fueron ya muchos años.
7: En edad.
5: Muchos años
8: de vivencia.
6: Ya deben estar muertos ya, porque estábamos nosotros muchachos.
7: Sí. Si usted supiera que hicieron...
6: Estamos hablando de 60 años.
7: Unos jóvenes aún del tiempo mío hicieron aquí en la Escuela Cristo Rey, haría algunos 3 o 4 años, un encuentro y llevaron a Sor Maura.
5: Okay. Yo recuerdo que yo estaba en el coro con Japón, sí, en el coro de Cristo Rey.
6: Japón, el de Pueblo Nuevo.
5: Sí, y también...
6: tremendo
5: como parte
6: músico,
5: complementaria, uno, los estudiantes, las hembras, íbamos al economato.
6: Economía.
5: En la economía aprendíamos a bordar. Detrás había un área por la calle Sánchez de Cristo Rey, al lado del dispensario. Y ahí íbamos nosotros con nuestro pañito blanco, tejiendo en cruz.
6: Caramba, bordando.
5: Sí, la mente de nosotros estaba en eso antes. Ruido que tiene la juventud ahora.
6: Sí. Y había, estudié con una muchacha... que se hizo ingeniera, llamada Maldané, no sé si ustedes la conocen. Y la hermana de ella era la profesora en Cristo Rey, en segundo grado.
5: Bueno, señores, hoy es viernes. Hoy se vale de todo en el programa. Hoy se valen esos recuerdos que nos llevan, nos remontan a par de años atrás. Yo no quiero mencionar mucho lo de la edad, porque después no me saquen cuenta, pero fueron tiempos diferentes. Señores, hoy se conoció en San Cristóbal una medida de coerción contra una mujer, señores, que está acusada de la muerte de su hija de 6 años. Recuerden ese caso, que ella alegó que estaba lavando y salió a comprar algo al colmado, y cuando retornó a la casa encontró a la niña en la bañera muerta. Y como que las cosas no se quedaron ahí.
6: Eso hay que investigarlo bien.
5: Sí, sí, pero ya las investigaciones, incluso la autopsia que se le hizo a la niña, se determinó que la muerte fue violenta, que fue asfixiada de manera violenta. Y escuchaba al papá de la niña hoy, le impusieron 3 meses de medida de coerción, decir que ella misma se inculpó porque primero dijo que fue en la bañera y después dijo que fue en la casa. Que la incoherencia en cuanto a cómo encontró la niña o dónde la encontró muerta, la llevó a sospechar. Y ella alegaba que fue... que la niña se asfixió y que ella salió un momento y que luego la encontró muerta. Hoy le impusieron 3 meses
6: de prisión preventiva. Yo digo, y me pregunto, ¿qué placer, esa también con las violaciones, qué placer encuentra usted en matar a una niña inocente?
8: Es que eso no se puede, hermano Joaquín, analizar tan simple. Eso es demasiado profundo. Porque tú que me... No una hija. Quité la vida a un ser humano que no sea tu hija. Ahora quítate un pedazo de tu carne, porque tú...
5: No, de 6 años.
8: Quité la vida a una criatura de 6 años.
5: Tú la llevaste en tu vientre, que tú la criaste.
8: Es decir, que es un asunto que se puede analizar simplemente así, Emma, porque es demasiado profundo,
5: dice,
8: Emma.
5: Dice el Ministerio Público que tiene 25 pruebas en contra, evidencia, que sustentan su señalamiento de que ella fue la responsable. Se habla, aunque el Ministerio Público no se refirió a esa parte, pero se habla de una presunta violación a la niña, algo que se trataba como de ocultar, pero caramba, una persona en su sano juicio, como decimos nosotros en los pueblos, una persona en su sano juicio va a atentar contra una niñita de 6 años, no, su propia hija, no, caramba.
8: La persona que está afuera, escúchame, mira, no escribe por aquí María, Marisa, la Marisol
5: Olivero.
8: Olivero nos dice que la que está viva de esas monjas es Teodora.
7: Soy Teodora.
8: Y tiene 100 años.
5: 100 sí. años.
9: Óyeme. Óyeme.
8: Sí, 100 años.
9: Porque esas monjas no venían aquí muchachitas, porque siempre tienen que hacer unos cursos, un proceso, seminario y todas esas cosas.
8: Sí,
7: ¿ya cuando vienen a salir? Eran jóvenes, eran muchachitas de unos 20, 21 años, sí, lo que pasa es que nosotros éramos niños, imagínate, un niño de 10, 11 años, con una joven de 22, sí. uno la veía que eran muy maduras, pero nosotros... Exacto. Éramos niños, recuerda.
5: Y decir que a raíz de la creación de la iglesia, de la Escuela Cristo Rey, surgieron entonces otras escuelas parroquiales aquí en Barahona. Para lo que hoy tenemos la red de escuelas parroquiales. Tenemos
9: Pueblo Nuevo no fue primero.
5: ¿Que la Cristo Rey?
8: No, usted fue primero.
5: Si Marisol tiene el dato.
7: ¿Cómo dice Doña?
9: La Academia Franciscana.
5: Si Marisol tiene el dato, que por favor nos ayude con esa parte. Pero después está la escuela de Pueblo Nuevo, la de la monja de Pueblo Nuevo. Sí. Está también en el barrio Casandra, me parece que hay una escuela también que la dirigen monjas.
8: Sí,
5: en la parte alta, sí.
8: Sí.
5: Está la Don Bosco en Camboya, la Santo Domingo Sabio en Palmarito. Ahora también el Liceo en Arte, Ramón Oviedo, me parece que pertenece a la red de escuelas parroquiales también. Me parece que el Liceo en Arte, Ramón Oviedo, está en manos de la Iglesia Católica. Y eso es un mundo aparte. Esa red de escuelas, si ellos no están de acuerdo con algo del sistema, por ejemplo, de la regional, el distrito o de la propia ADP, ellos tienen su mundo aparte.
9: Pero mira, nosotros la cancha de Cristo Rey también la hicimos. O sea, con los aportes de los padres pidiendo la cancha.
7: Fue lo que le dije. Sí.
5: Tenemos una llamada. Buenas tardes.
10: Buenas tardes.
5: Sí, adelante.
10: Marisol Olivero.
5: Marisol. Surgió de repente ese tema de Cristo Rey.
10: Sí, Cristo Rey fue primero que Pueblo Nuevo, porque recuerda que las monjas estaban en Cristo Rey, ¿verdad?
8: Sí.
10: Y Pueblo Nuevo dependía de que era parte de Cristo Rey, es decir, que los sacerdotes que daban la misa en Pueblo Nuevo eran de Cristo Rey, porque pertenecía a la parroquia de Cristo Rey. Okay. Entonces, si hablamos de las parroquiales, en Pueblo
5: también.
10: Nuevo está la Altagracia, allá está la Auxiliadora de aquel lado,
5: sí, esa es
10: el Riquillo, por ahí, donde está la monja. Nos vamos a la escuela Jaime Mota, Francisco de Sales, Domingo Sabio, San Juan Bosco y Cristo Rey.
9: Pero nada que ver, por ejemplo, con Divina Pastora Academia Franciscana.
10: Bueno, son parroquiales también, pero no pertenecen a lo de este lado, okay, de los salesianos. No.
8: No son de pobres.
10: No, porque es que no es de pobre. Oralito, no es fácil. Sino que están divididos por la diócesis, está dividido, vamos a suponer, están los salesianos, ¿verdad? Que pertenece donde está la parroquia Cristo Rey. Están la diocesana, que son las que pertenecen allá a la catedral, y el Divina Pastora de ese lado. ¿Me entendieron?
8: Okay.
10: Pero la dirigen monjas, la dirigen sacerdotes.
9: Por eso dije, sí. Por eso.
7: Muchísimas gracias a Marisol, gracias, Marisol, por ese buen aporte. Caramba, que nos robustece
5: sí.
7: mucho.
5: Sí, a los amigos, yo sé que muchos están recordando también su vivencia de juventud en Cristo Rey. Vamos a escuchar a nuestro compañero Manuel Odalis Ramírez con su comentario.
8: Bien, señores, un día como hoy, pero del 1815... nace en Santo Domingo Juan Nepomuceno Ravelo, no Ramírez, Ravelo, es Ravelo.
9: Tú sabes que en la capital, escúchame, en el puente, en la calle que circula en el Parque Enriquillo, en Santo Domingo, hay una calle precisamente que se llama Ravelo.
8: Ravelo, exactamente.
7: Ese es Juan Nepomuceno.
8: Juan Nepomuceno, mira, Juan Nepomuceno tiene... fue muy importante en el 1848, cuando Duarte funda la sociedad secreta. Él fue uno de los nueve que conformó el inicio, ¿verdad?, de ese gran grupo de hombres, nueve hombres, que se reunieron y conformaron la sociedad secreta la Trinitaria. Ravelo, quien estuvo fuerte lucha, ¿verdad? Estuvo en, por ejemplo, estuvo en la batalla de Asua, estuvo al lado de los patriotas dominicanos, pero él tuvo un desliz. ¿Cuál fue su desliz? Bueno, él al final de nuestra independencia, él se unió a Grupo Oscuro. Se dice el escritor que yo he seguido que sí hay pruebas de que Ravelo se desligó de Duarte y su grupo, aunque fue él, oigan esto, fue él que fue a buscar a Duarte. Duarte sale en 1843 del país, producto de los ataques bestiales que se tenía los haitianos contra él. Sale y allá en el lugar donde estaba, entonces Ravelo fue que lo fue a buscar después de la gesta heroica del 1827 de febrero del 1844. Pero ¿qué pasa con Ravelo? Ravelo fue un oficial del ejército, llegó al grado de coronel, estuvo al lado de la gesta, estuvo al lado de los grandes hombres, pero al final el hombre se ligó, estuvo al lado de los anexionistas, estuvo al lado de Pedro Santana, estuvo al lado de Báez, estuvo al lado de un grupo de hombres que conspiraron contra la nación. Tanto así que Ravelo, Juan de Pomuceno, Ravelo se va del país a Cuba, donde muere. Él muere en el 24 de diciembre del 1885, muere en Cuba, después que se fue con los anexionistas. Fíjense quién lo lleva a él está en el Panteón Nacional.

0: al lado de ellos y murió en Cuba. En Cuba fue su resto fueron traídos al país y fue en el 1970 fue que lo llevaron al Panteón Nacional, lo llevó el doctor Joaquín Balaguer. Reiteramos que un día como hoy nace uno de los hombres que forjaron nuestra independencia, aunque al final claudicó, es Juan Nepomuceno Ravelo, 15 de mayo del 1815, en la capital o en Santo Domingo. Sería Santo Domingo, ¿verdad?
1: ¿Cuándo sería que un gobierno, un presidente, se va a casar con la gloria para que muchos traidores que están en el Panteón Nacional no estén ahí? ¿Tú sabes qué ha sido Dalí?
0: Sí, estoy de acuerdo contigo.
2: En su biografía dice que su trayectoria lo llevó a colaborar con administraciones de distintos signos políticos, como la de Pedro Santana, Manuel Jiménez y Buenaventura Báez, desde cargos de civiles y militares. Entre sus funciones más relevantes estuvieron el Ministerio de Guerra y Marina y la Procuraduría Fiscal del Tribunal de Primera Instancia de Santo Domingo. Esto porque cuando hablamos de Pedro Santana, también se le acusa, ¿verdad?, de traicionar.
0: Sí, sí, sí.
2: ¿Y él se fue por esa línea?
0: Se fue por esa línea.
2: Sí, pero qué bueno que en el día de hoy, Odalis, recuerda el personaje que quizás, Odalis, no se mencionen mucho, no se resalten tanto en todo lo que tiene que ver con la independencia y con la formación de la sociedad secreta, la trinitaria, pero que jugó un rol de importancia.
0: Sí, lo jugó, aunque después claudicó al final, pero estuvo ahí cuando se necesitaba.
2: Sí, pero eso sucede, Odalí. Uno lo retrotrae, por ejemplo, a gente que por muchos años tú le conociste, estar del lado de sectores en las organizaciones sociales, de lucha con el pueblo, que estuvieron ahí delante, reclamando demandas sociales para mejora de. Y un día como el agricultor reclamando que se le dé más apoyo a los productores, de que no se le quite la tierra para dárselo al proletariado y que tal cosa. Y ahora, de repente, tú miras para todos lados y ves pocos. Son escasos. Hay que buscar una lupa. Aquí en Barahona, hay que buscar una lupa, aunque tenemos, ¿verdad?, figuras importantes que se mantienen. En este caso, me atrevo a mencionar un nombre, que es el periodista José Corniel, que todavía le vemos esa vibra a favor de la clase más desposeída.
1: O sea, Milagros.
2: Sí,
1: Milagros,
2: pero,
0: Corniel. Sí, yo estoy contigo.
2: Eso hay que sacarle su plato aparte. Pero gente que ayer se vistieron de estar del lado de los vulnerados, de los afectados, de los que reclamaban agua y que estaban ahí para que le lleven el agua al barrio, de que tal decisión era antipueblo, ahora están del lado de los verdugos del pueblo.
1: Un saludo para Milagros Corniel, una estrella de hombre.
0: De mi barrio.
1: Sí.
2: Yo creo que él vale más que lo que pesa.
1: Sí, porque pesa poco.
2: Sí. Saludos para José Corniel. Vamos a continuar con los comentarios. Alci, adelante.
3: Muchísimas gracias, doña Emma. Miren, hubo una intensa actividad duartiana en esta zona en estos últimos 3 días. El presidente del Instituto Duartiano Nacional estuvo por nuestra zona, estuvo en Pedernales.
0: Sí, lo vi en Pedernales. Sí.
3: Ustedes se vieron allá, ¿no?
0: Sí, lo vi, él estaba muy ocupado, andaba con una comitiva muy fuerte.
3: Correcto, sí. Juramentando un centro duartiano en Pedernales, así como en, ¿cómo se llama después?
0: Oviedo. Donde yo nací, Alci.
3: Sí, cierto, sí, que tú naciste en Oviedo. Te tocó nacer en Oviedo.
0: Te tocó nacer en Oviedo, sí, por
1: circunstancias.
0: Sí.
3: Odalí es una... Está agarrado de una de las letras de Barahona, aferrado de la B, de la H. Odalí es un símbolo de Barahona. Cuando se habla de Odalí en Barahona, todo el mundo lo asocia tanto al derecho como a la vida social, como que la vida es una y hay que vivirla.
0: Hay que vivirla, es verdad.
3: Tienen los mismos postulados el doctor Félix Vidal y Odalí, son personas de la vida social.

0: al nuestra. Un saludo para el doctor Carlos Julio Félix Vidal, que todo el mundo sabe que no viene los viernes porque está cumpliendo en labores académicas en San Juan de la Maguana. Pero muchas veces él se está de regreso y viene oyendo el programa porque muchas veces nos comenta de algunas de las cosas que tratamos aquí.
1: Y se escucha muy bien esta emisora en San Juan de la Maguana.
0: Y tiene un colchón de audiencia extraordinario.
1: Sí, sí, en San Juan se han instalado unas retransmisoras en San Juan de la Maguana, que está, las emisoras de esta empresa se escuchan nítidas, como decimos nosotros.
0: A mí me escribieron una vez de Catana Matías. ¿Eso es lo que es?
2: Catana Matías.
0: Sí, Catana Matías es un pueblo de San Juan, donde hay una cueva, una cosa. Yo hice el otro día puse una reseña de Catana Matías. Bueno, el doctor Gómez estuvo por Oviedo y también estuvo por Juancho en las labores duartianas. Señores, el Instituto Duartiano tiene en su sede un museo de cera, que es un museo de cera igualito que el de los Estados Unidos, así mismo. Usted ve la figura de Duarte. Eso fue, me parece que en el gobierno del presidente Danilo Medina, pero eso costó unos cuartos, me decirle, porque eso es lo mismo que hay allá en los Estados Unidos, que usted va y se retrata al lado de Jimi Hendrix o de una de esas figuras, Clint Eastwood, Levan Cleave o algo así, por decir, o George Washington, en el Museo de Cera, y usted cree que es con él que está realmente. Allí está Juan Pablo Duarte tocando guitarra, con una guitarra de verdad. Y usted lo ve en el Museo de Cera y es impresionante. El Instituto Duartiano lo preside el doctor Wilson Secundino Gómez Ramírez, quien es de Barahona.
2: Nuestro.
0: Es nuestro.
2: Fue locutor aquí en esta empresa. Sí, claro, estuvo aquí, sí.
0: Radio Barahona, desde luego. Aquí estuvo el doctor Wilson Gómez Ramírez. Aquí, con el doctor Wilson Gómez Ramírez estaba el doctor abogado también. Luego se hicieron abogados, ¿no? Sucre Antonio Muñoz. Sí, Felipe Hungría Amador y Milcíades Vargas. Exacto. Eso eran los locutores. Ah, y Nelson Sapé Reyes, que era que abría la emisora. Eso eran los cinco locutores de Radio Barahona. Así estuvo Radio Barahona por muchos años.
2: Sí.
0: Bueno, el doctor Gómez se desplazó a Barahona, también puso en ejecución el Centro Duartiano de Villa Central. Nos permitieron a nosotros la honra de presidirlo y yo con mucho gusto acepté su propuesta. Tuvo también esta mañana haciendo una conferencia, una charla, poniendo en ejecución también un club duartiano en la Universidad Autónoma de Santo Domingo, con unos jóvenes valiosísimos. Una joven que es la presidenta de la FE, aquí la Federación de Estudiantes Universitarios, muy capacitada también. Y señores, la vida académica de la ciudad, de la provincia de Barahona, de la región, es intensa. Yo quiero seguir insistiendo en que los barahoneros, todos viejos, jóvenes y niños, deben colmar la Universidad Autónoma de Santo Domingo este 22, 23 y 24 de este mes de mayo en el Gran Festival Cultural de la Región Enriquillo, que se va a celebrar aquí en Barahona y que sucede el Ministerio de Cultura, que vino aquí el ministro, ¿no?, y detalló muy bien todo lo que se iba a hacer y que la sede es en la Universidad Autónoma de Santo Domingo. Quiero significarle que el Instituto Duartiano es una entidad descentralizada.
3: Una preguntita, ¿el Instituto Duartiano aquí en Barahona no tiene local?
0: No, porque eso no funciona así. O sea, son miembros del instituto, se reúnen en cualquier casa, porque no son tantos los miembros del instituto. Y entonces ellos...
1: Funcionaba la casa de la maestra Pirula, anteriormente, funcionaba ahí.
2: Sí, la mamá de él. No,
0: pero seguirá funcionando, sí. En sí. El colegio, por ejemplo, el colegio de notario, que es donde se está construyendo ahora el colegio de notario, donde estaba la casa, la fundación maestra Pirula, y fue adquirida por el y la de al lado, también se podrá reunir, porque es para hacer reuniones. O sea, se reunía... no era SEBE el Instituto Duartiano. Se reunía,
2: okay,
0: en esa casa, pero nos podemos reunir en cualquiera. Con eso no hay ningún inconveniente. Entonces, esta es una entidad descentralizada, de carácter patriótico, apolítico y cultural, que tiene personería jurídica propia. El Instituto Duartiano está en la Isabel la Católica, allá en Santo Domingo. Señores, hay que organizar esas escuelas, hay que organizar tour allí para ir a enseñarle a los niños el Museo de Duarte. Ahí era que vivía Juan Pablo Duarte. Y no solamente el Museo de Duarte, sino que en esa misma casa de Duarte, tú sales como al patio y ahí están las ventanas y está todo, todo, todo. Todo de ese tiempo, todo se conserva. Oí al doctor Wilson Gómez decir que el proyecto constitucional de Juan Pablo Duarte, ellos lo conservaban en un banco, en la bóveda de un banco, y que él, cuando asumió la presidencia del Instituto Duartiano, determinó, conjuntamente con su directiva, de que eso estuviera en el Museo de Historia de la República Dominicana, que tienen una serie de elementos químicos para conservar ese papel, porque eso se deteriora. Un papel de tantos años, tú te guardas un papel y se pone amarillo.
2: Sí, sí.
0: Entonces, eso necesita una serie de procedimientos químicos para poderse conservar, y además de que ese documento se escanea, se sube a las plataformas establecidas y usted puede consultarlo. Y se refería a eso porque también dio unas declaraciones el doctor Gómez sobre el asunto de los extranjeros que traen para acá. ¿Usted habló de eso?
1: Del memorándum firmado entre Estados Unidos y la República Dominicana para aceptar en nuestro territorio a deportados de Estados Unidos. Me dicen que tuvo unos pronunciamientos muy fuertes con relación a esto, don Wilson Gómez Ramírez. Él dice que eso vulnera la soberanía de nuestro país. Entonces, hay que, cuando don Wilson habla, que es un defensor y conocedor de todos esos temas, aunque se le quiera bajar dos diciéndole que no, que eso no, hay que prestar atención y ver si esos acuerdos pasan por donde tienen que pasar y se discuten en los escenarios donde deben discutirse, para evitar reacciones como la que hemos tenido en la República Dominicana con esto, que han sido muchas las opiniones que se han vertido con relación a si se actuó bien desde el gobierno a través de la Cancillería de firmar este acuerdo con los Estados Unidos para que recibir en la República Dominicana mensualmente un grupo de,
0: sí,
1: de
0: personas. Finalmente, vamos, como nos vamos para la pausa, quería decir ya finalmente que esas charlas que nos trajo el doctor Gómez, enfocando un Duarte militar, no el Duarte como un cura, así como lo quieren pintar, el Duarte del Cristo de la Libertad, como lo ponía Balaguer, no, el Duarte militar, y que ellos están haciendo estatuas y están haciendo bustos del Duarte militar, que Duarte era un general que peleó por la República Dominicana.
1: Bueno, vamos a la pausa luego de escuchar esos importantes datos que ha ofrecido Alcy Pimentel con relación al Instituto Duartiano. En un momento retornamos.
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5: Buenas tardes, Elpis Pérez les informa. El dirigente de la Fuerza del Pueblo, Roberto Rosario, aseguró que los resultados de las encuestas realizadas por la Gallup reflejan un declive en la percepción ciudadana sobre la gestión del presidente Luis Abinader, atribuyendo esta situación a una serie de crisis e incidentes que han impactado a la población dominicana en los últimos meses. En Washington, el presidente Donald Trump reveló este viernes que descartó la última propuesta de Irán para poner fin al conflicto en Oriente Próximo porque no le gustó la primera frase del documento, a la que calificó de inaceptable. Para más detalles visite diarionoticias.do.
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6: El gobierno del presidente Luis Abinader avanza con determinación hacia el futuro energético con la inauguración de Manzanillo Powerland, incorporando 414 megavatios al sistema nacional, fortaleciendo así la estabilidad eléctrica y abriendo nuevas oportunidades de progreso en la región noroeste. Un cambio que se siente, un futuro que ya está aquí, al alcance de cada dominicano.

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6: Son las 4:04 minutos y nuestro compañero Joaquín Matos ya está preparado para vertir su comentario en la tarde de hoy.
7: Bien, este domingo también vuelve a encenderse la pista en el área política de la provincia de Barahona, con la visita de la alcaldesa del Distrito Nacional, secretaria general del PRM y precandidata presidencial Carolina Mejía Gómez. Estará visitando la ciudad de Barahona el próximo domingo a partir de las 9 de la mañana. A partir de las 9 de la mañana estará Carolina visitando. Ya todas las invitaciones están rodando. Pero hay una situación. Hay una situación. Y esa situación me lleva a pensar a mí lo que decía Peña Gómez. Un dicho que decía Peña Gómez. Peña Gómez decía: solo el PRD derrota al PRD. Y eso lo vimos muchas veces. Muchas veces. En este caso, es una actividad institucional. Cuando se habla de institucional, se está hablando que abarca todo lo que es el partido, todas las áreas del partido, todos los dirigentes del partido. Sin importar a qué precandidato usted pertenezca, porque es una actividad institucional. Es la secretaria general del PRM y en esa condición es que viene. Oiga, mira lo que le estoy diciendo. Ella es secretaria general del PRM y en su condición de secretaria general es que viene. ¿Qué quiere eso decir?
6: Lo que pasa, Joaquín, es que en el primer momento de la promoción de que venía Carolina Mejía Barahona, inmediatamente se creó en la psiquis de las personas que escuchaban que venía la política.
7: No, ella viene.
6: Que venía la aspirante a una candidatura.
7: Ella viene la.
6: Más bien, esta semana se le cambió el término al encuentro y entonces se habla de que ella viene como secretaria general
7: en
6: del
7: PRM.
6: Sí, del PRM.
7: Pero no importa.
6: A dar declaraciones sobre lo que ella ha hecho como en ese cargo político.
7: Pero no importa.
6: Y en el que se va a quedar por otro
7: pero lado. Pero no importa. Oh,
8: ya. Bueno, yo iba a hacer la pregunta ayer.
7: Si ella viene.
8: De sí. Que ella viene a rendir cuenta. A
6: de su gestión como secretaria.
7: Como secretaria.
8: Porque también, pero yo no sé. Pero es que entonces, no dice.
6: Hay mucha gente, lo que pasa es él. No lo dice. Hay mucha gente que está confundida, Joaquín. Como ella es alcaldesa del Distrito Nacional.
8: Yo estaba confundido.
6: La gente dice que. Pero ¿y qué le interesa a Barahona que ella venga a decir, ajá, lo que ella ha hecho como
8: alcaldesa? Porque era que no decía.
6: Pero es política. Entonces, pero no como precandidata. Entonces, política en la función institucional en el partido como secretaria.
7: Ella viene a decir, ella viene en su condición de secretaria general. ¿Qué es lo que está pasando internamente en el PRM aquí en Barahona?
6: Los grupos.
7: Los grupos. Por eso dije que lo que Peña Gómez decía, que solamente el PRD derrota al PRD. Aquí hay grupos
6: que están apostando a que fracase la actividad del domingo.
7: Que están, no, pero por lo menos que han dicho que no van. Y se ha creado también, coño, esto no tiene madre.
6: Y lo está diciendo
7: y se ha dicho también, incluso, que hubo una vil calumnia de que se está presionando a los empleados públicos. Aquí todos los precandidatos tienen empleados públicos. Por ejemplo, te voy a poner uno de los que está firmando la invitación, es Milton Fernández.
6: Y que no es del grupo de Carolina.
7: Secretario general del PRD, exacto, del PRM, y no es del grupo de Carolina.
6: Exacto.
7: Entonces, los otros grupos que están en el PRM han reaccionado. Oye, bueno que usted vea el grupo del precandidato que está en primer lugar. Señor, eso es increíble. Digo, está en primer lugar según la encuesta, Galo, ¿verdad? Señor, y eso es increíble lo que se escribe por ahí. Incluso la que tiene el control de ese grupo, diciendo que ella no va a permitir, oye, ¿qué dice ella? Que ella no va a permitir que cancelen ningún empleado público porque no vaya. Pero ¿cuándo se ha planteado eso, señora? ¿Cuándo se ha planteado eso? Carajo, pero así no se puede. Así no se puede. Porque yo digo algo. Si Carolina Mejía gana la convención interna del PRM y se convierte en la candidata presidencial, ustedes van a estar ahí. Y si es otro que gana, ¿verdad? Y no ella, nosotros vamos a estar ahí. Porque el asunto es así, es la unidad, pero así no se construye unidad. Así no se construye unidad.
6: Debe ser.
7: Yo creo que lo que ellos debieron hacer fue sumarse a la convocatoria y hacer que esa actividad del PRM sea todo un éxito.
6: Joaquín, sí, y estratégicamente.
7: Institucional.
6: Institucionalmente política. Entonces, es una estrategia que yo viví, episodio de eso, y funcionaba. Cuando un dirigente importante del partido llega a Barahona, pienso, y yo digo, y se aplicaba anteriormente en el gobierno del PLD, llegaba una figura importante a Barahona y no importaba qué aspiraciones tenía, pero se le daba el respaldo masivo de la dirigencia del partido.
7: Claro, porque es institucional.
6: Porque es la institución, señor.
7: Y el partido.
6: El fracaso al domingo de la actividad de Carolina se le va a pegar al PRM.
7: No, y no va a fracasar, no va a fracasar.
6: No.
7: Pero
6: no estamos diciendo que va a fracasar, pero lo que se tiene que tener la visión es ahí, de que llegue un aspirante a Barahona, y que todos, la dirigencia de los diferentes grupos,
7: pero
6: lo que le duele a su partido, vayan y respalden
7: grupo,
6: para que se sientan bien en el territorio.
7: Es un grupo con una gran con un gran triunfalismo. Yo considero que no podemos ser triunfalistas.
6: Y se gana yo candidatura sin la base.
7: Todas las instituciones. Si aquí viene cualquier candidato. Yo fui a una actividad de Yayo San Lobatón. Y he ido a otras actividades también de otros precandidatos. Porque cuando me llama la institucionalidad, eso está por encima de mi simpatía particular. Es la institución que, claro, me está llamando. Es la institución que me está convocando. Es la institución que me dice que yo debo estar ahí. Independientemente de mi simpatía por uno u otro candidato. Es lamentable, y yo lo digo con pesar realmente, que se esté dando esa situación, pero principalmente de un precandidato.
6: Pero esa señora.
7: Y yo no creo que sea el precandidato que haya bajado línea. No. A que ha bajado línea una diputada que tenemos.
6: Para que no vayan.
7: Para que no vayan.
6: Es delicado, Joaquín.
7: Para que no vayan.
6: Joaquín, eso es muy delicado.
7: Incluso ella dijo.
6: Eso es muy delicado, Joaquín.
7: Incluso ellos han dicho y han tocado el tema de los empleos, de que van a cancelar, que no vaya. Señores, pero por Dios, no inventen tantas cosas. Por eso es que nos jodemos.
6: Ay, caramba.
7: Como partido. Por eso es que nos jodemos y después estamos lamentándonos. vamos a fortalecer la institucionalidad. ¿Qué es que viene? Bueno, la secretaria general del partido, secretaria general a nivel nacional. Entonces, ella ahí no va a hablar, yo aspiro. Ella va a hablar ahí y va a hablar tal vez de su gestión al frente de la Secretaría General del PRM, que es importante para todos. Lamento que eso esté pasando.
6: Joaquín, qué pena, Joaquín. Eso que tú acabas
8: en
6: de
8: una
6: decir.
8: Actividad política de el Partido Revolucionario Moderno, en una actividad, en este caso es una actividad institucional que viene a ser Carolina Mejía. Yo soy, y confieso, de lo que me sentía un poquito en ascuas sobre la...
6: El motivo de la visita.
8: El motivo de la visita de Carolina. ¿Qué sucede? Que Carolina viene después que viene Leonel al mismo escenario y la gente está pensando en otro escenario político, porque el de Leonel fue político para una serie de juramentaciones de personas en el partido Fuerza del Pueblo. En este caso, la alcaldesa de Santo Domingo viene a rendirle cuenta a los miembros del Partido Revolucionario Moderno.
7: No a su grupo.
8: Y quien preside el Partido Revolucionario Moderno.
6: Y que le puede servir de argumento para la defensa del PRM y del gobierno.
8: Quien preside es Edgar Félix. Edgar Félix.
6: Es de la línea de Carolina.
8: En ningún caso viene, pero Edgar Félix ha respaldado a todos los candidatos que han venido aquí. Sí. Y ha llamado en un chat, ha llamado personalmente a los miembros del Partido Revolucionario Moderno a estar, es más, él ha venido como presidente del PRM en Barahona a estar con eso, no perteneciendo él a esa faceta de,
7: claro, porque
8: de
7: que la institucionalidad.
8: Entonces, yo digo, yo particularmente, y me juego la faja, Edgar Félix no fracasa en un encuentro. Es más, el Palacio de los Deportes de Barahona le queda chiquito a Edgar.
7: Bueno, entonces.
6: Sí, pero el tema, lo que debe verse en el PRM.
8: Y el de la capital, lo
6: llena. Excúsame, Joaquín, que el tema es de tu partido, pero quizás la información que Carolina Mejía va a dar a conocer ahí, durante su, o el trabajo que está realizando, ha realizado en la Secretaría General del PRM, le sirve, le puede servir a la dirigencia para cuando tenga que defender a su gobierno de una forma u otra, le digan, pero nosotros en esta es la línea, políticamente nosotros estamos en esto, avanzamos en esto, tal cosa. ¿Eso puede ser de manera positiva, señores?
7: Bueno, miren, por otro lado,
8: nosotros, perdóname, Joaquín, para cerrar, que tú dijiste por otro lado. Ajá. Nosotros debemos sentirnos satisfechos y orgullosos de que Carolina Mejía venga a Barahona, tome a Barahona como escenario para hacer una rendición de cuenta de su gestión como secretaria general.
6: Y le da calor al partido, le da calor al partido.
7: Miren, señores, por otro lado hay una queja. Hay una queja de personas en de la villa, de esos que usan la villa olímpica. Se está diciendo que hay mucha hierba.
6: Maleza, Joaquín.
7: Maleza, todo. Entonces, aprovechamos la ocasión para hacerle un llamado al director regional o al director provincial de deporte para que se den una vueltecita por ahí, chequen el asunto. Mira, la
6: ¿cómo
7: villa,
6: que se den una vueltecita? Es que ellos no van por ahí.
7: La villa. La
6: grande.
7: Villa realmente se ha convertido en un lugar prácticamente de recreo de las personas. Usted va a la villa a esta hora y usted encuentra muchísimos ciudadanos y ciudadanas que van y han tomado eso como centro de esparcimiento y para ejercitarse. Pero hay mucha. Usted se mete por detrás, Alci, y te invito para cuando tú vayas. Métete por detrás, por donde funcionaba la piscina olímpica. Y por el frente de la villa también. Señor, esos son bosques que hay ahí. Son bosques que hay ahí, por no llamarle de otra manera. Ahí hay monte. Es monte que hay ahí. Ojalá que el director regional de deporte pueda resolver esa parte. Ya se están quejando la gente. Ya se están quejando la gente porque realmente... Yo pasé una vez por ahí. Yo corrí en la villa y pasé por ahí. Y realmente, yo les digo a ustedes que eso es tétrico ahí, señores. Yo quisiera ver eso con menos árboles y con más luz para que la gente... Porque con esos árboles que tú ves, esos montes, tú te metes por ahí y tú no te ves ni la palma de la mano de día.
8: Pero recuérdate que ahí, como parque recreativo... que necesita árboles.
7: Pero no
8: esos
7: tanto.
8: Árboles son sembrados.
7: No, sí, sembrados. Eso fue...
8: Si tú te refieres a la maleza, a la hierba, Alcis, que crece mucho.
7: Esos árboles.
8: Una hierba de Guinea que te da a ti por la cintura.
7: Eso también.
8: Que no te deja mirar
7: eso
8: allá.
7: Está ahí. Pero yo te voy a decir, esos árboles que tú dices, que es así como tú dices, fueron sembrados en una jornada cuando era de ministro de Deportes, Jaime David Fernández Mirabal, que es un aficionado de la sembradera.
6: Así es.
7: Pero yo estoy de acuerdo con la sembradera, pero no tanto.
6: Sí, pero mira, y no puede haber.
7: No tanto. No. Estúpido que está. No puede, estúpido que
6: hay
7: está.
6: Una poda, mira, no puede, es mira, una no puede haber excusa. Necesita. Sí, pero no puede haber excusa de que no tienen personal, porque cuando se hizo el cambio, aquí empezaron a sacar todas esas personas que eran de otra gestión o que ya tenían edad y estaban en su casa por alguna condición para poner un nuevo personal. Además, también, como el espacio muy amplio, las instalaciones del Complejo Deportivo de Barahona es muy amplio, también se coordina con brigadas, puede ser del Ayuntamiento, de Vía Central, de Obras
7: Públicas.
6: Claro,
7: pública. De aquí, de Obras Públicas, hay muchas instituciones.
6: Exactamente.
7: Y el mismo deporte. Porque tú sabes, y Emma, que la entrada principal de la villa es la parte que está frente al hotel, al hospital.
6: Sí.
7: Esa es la entrada principal, ya eso no se usa.
6: Sí. Entonces, también, por pues ejemplo, no, el Ministerio de Deportes está en su mejor momento para la adquisición, puede ser de equipo, para nombrar el personal que sea requerido, para hacer un aporte, por ejemplo, a brigadas que tengan otras instituciones, que les presten la brigada del Ayuntamiento de Villa Central, el Ayuntamiento de Barahona, que Obras Públicas pueda facilitar una brigada para la intervención cada X tiempo, y eso se puede lograr.
7: Hay mucha institución.
8: Joaquín, la Villa Olímpica fue concebida con 4 entradas. Dependiendo de para donde tú vayas, esa entrada que tú dices frente al hospital es la que está más cerca de del complejo
6: del Palacio de los Deportes.
8: Del Palacio. Pero la entrada que está frente
6: acceso a la piscina, por ejemplo,
8: Vicea, que es el que está para la piscina.
6: Exacto.
8: Ajá. Y la que está aquí abajo
6: por detrás de la
8: villa.
7: En la calle de la villa, pero esa es la que se usa.
8: No, el barrio de la villa, el exacto. Barrio Villa Olímpica, sí. El barrio que está aquí abajo, es otra entrada.
7: Y hay otra por donde termina la avenida Luperón.
8: Exactamente, tanto como la de la avenida Luperón. O sea, son 4 entradas que tiene oficialmente el Palacio de los
7: Deportes. Sí, oficialmente. Y recientemente también. Pero lo que se usa, al sin más, la que termina ahí en la avenida Luperón.
8: Esa es la única que se está usando.
7: Exactamente. Ahora. Ya las otras
8: entradas no
6: se usan. Y también recuerden ustedes que nosotros fuimos sede de los juegos escolares y para esos juegos aquí se hizo una inversión, una remoción, se adecuaron muchas áreas. Para recibir a los atletas, a los estudiantes de distintos puntos del país y áreas que fueron habilitadas y la vemos destechada incluso.
8: Como el pabellón de atletismo.
6: Sí, que tenía el
8: alucín y vemos ya. Se le cambió el chevrón, que es por donde corren.
6: Ajá.
8: Se le puso un chevrón nuevo, que es el que se le da uso habitualmente con
7: eso
8: las personas
7: bien.
8: Que se ejercitan.
7: Eso aquí. Está bien.
6: Pero hay algunas áreas que lucen destechadas y que estaban bien habilitadas para esos juegos escolares. Me parece que hace 2 años que se realizaron aquí en Barahona como sede. Entonces, a las cosas hay que darle seguimiento, ese es el tema. Y ver cuáles son las debilidades que hay, cómo podemos fortalecerla y tratar lo más posible, señores. Porque como decía nuestro compañero Joaquín Matos, esa Villa Olímpica todas las tardes hay que ir a ver la cantidad de personas que van a ejercitarse y temprano en la mañana. Por eso, cuando tienen problema eléctrico, la gente se queja mucho, porque después que tú terminas tus actividades de trabajo, que baja el sol, la gente tiende a ir a caminar a la Villa Olímpica, y cuando tienen algunas situaciones, entonces genera malestar. Tenemos una llamada. Buenas tardes. Saludos. Buenas tardes. Buenas. Perdimos la llamada, Miguel.
7: No quiso hablar. Sí. Un saludito para el buen amigo Adonis, José Adonis, que está en sintonía con nosotros. Capitán.
6: Sí, saludo ya, para Adonis.
7: Igual que capitán, ya, ¿verdad?
6: Saludo para Adonis. Engordó mucho Adonis, ¿verdad? Sí, yo también. Sí, sí, sí. Vamos a la pausa. Vamos a la pausa y en un momento retornamos.
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5: Son las 4:27 minutos. Continuamos en este espacio Acción de la Tarde, en este viernes 15 de mayo del 2026.
6: Mira, yo quiero decir algo. La Procuradora General de la República ha iniciado una investigación con relación al feminicidio-suicidio que ocurrió en Alma Rosa. Ella va a investigar si se cumplieron los protocolos que hay establecido. Ella va a investigar esa parte y es bueno que lo haga porque nosotros tenemos y nos han llegado muchas quejas de la dejadez muchas veces cuando alguien va a depositar una querella en violencia de género.
5: Incluso le dan la orden para que ella misma se la lleven.
6: Entonces, eso no ha costado a nosotros unas cuantas vidas de mujeres. La última en Alma Rosa. Miren, pero yo quiero decirle a las mujeres, señores, si ustedes revisan la edad de esas mujeres, la mujer tenía 33, él tenía 48, según las informaciones. Estamos hablando de una diferencia de 15 años. 15 años.
5: Y el feminicidio previo, el hombre tenía 54 y la muchacha 26.
6: Exacto, ahí voy. Es que muchas veces esas muchachas lo que buscan es una seguridad económica. Seguridad económica. Y entonces, cuando ya no quieren estar con ese señor, entonces ahí viene el problema. Ahí viene entonces el gran problema. Pero ¿qué pasa en este caso? Una hermana de la muerta, de la difunta, dijo que ella en varias ocasiones había ido a poner la querella. Oiga, en varias ocasiones había ido a poner la querella. ¿Por qué? Entonces me surge la pregunta. ¿Por qué ese señor no estuvo preso? ¿Por qué no estaba preso? Si ya hay una denuncia contra él. Hay una querella contra él. Hay violencia. Y la tenía atosigada, la tenía amenazada. ¿Por qué esperar? Yo creo, señores, de la justicia, que si actuamos con más a tiempo se evitan muchos feminicidios. Pero de que hay una dejadez y no se puede negar la situación. Hay una dejadez por parte de las autoridades. Uno lamenta, Concho, que esas muchachas jóvenes pierdan la vida de mano de desaprensivos. Pero cuando le lleven la denuncia, actúen de inmediato, sométanlo, aprésenlo, conozcan la medida de coerción. Ah, no. Seguramente ella puso la querella un par de veces. Ah, sí, la sentamos. Ok, vete. Pero así no. Si no cambiamos actitud, las mujeres muertas nosotros las vamos a contar por pila. Si no cambiamos esa actitud de la justicia.
5: ¿Y tú crees que una actitud como la que, y lo decíamos al inicio del programa, como la, el comentario, la información que da la ministra de la Mujer, Gloria Reyes, cifras de fallecidos son más duras, pero no estamos viendo mujeres que también se salvan? Entonces, este pronunciamiento, ella dice que, aunque lamenta, que es muy penoso que hayan matado a esa muchacha, pero que son más las mujeres que ellos en el ministerio o el sistema han logrado salvar, de la cantidad que han, se han presentado a buscar ayuda y que se la han brindado. Pero yo decía, cuando me hacía referencia al inicio del programa, que a veces hay cosas que aunque tú la pienses no la puedes decir. O aunque tenga una realidad, tú no la puedes decir. Porque en este momento nosotros no estamos preparados para escuchar esas declaraciones de la mitad.
6: Mira, la cantidad
5: dice de Gloria muerte. Reyes.
6: Sí.
5: Dice Gloria Reyes que la sociedad está más enfocada en las fallecidas. Dice que hasta el momento los feminicidios se han registrado en el país, son 32 casos. Señores, en lo que va de año 32, eso no es poca cosa. Y dice que la sociedad está enfocada más en la cantidad de fallecidas y que obvian el grupo de mujeres que han logrado salir ilesas ante la intervención de las instituciones actuantes. Caramba.
6: Pero
5: eso no se puede decir, aunque lo sienta, señora ministra,
6: por Dios. Un saludito para mi amiga Gloria Reyes. Yo lo que entiendo es que, claro...
5: Tú estás interpretando lo que ella
6: claro,
5: está diciendo.
6: Claro, pero es que la gente tiene que enfocarse en los muertos.
5: Claro, porque para ellos están, porque que para que no ocurran las
6: pero
5: cosas.
6: Pero vamos a suponer, ellos han salvado miles, vamos a suponer, pero hay 32 muertas. Hay 32 muertas.
5: Y se supone que posiblemente, no debe haber una.
6: No, porque hay situaciones, porque yo siempre he dicho aquí, las que ponen las denuncias, hay que darle atención, pero hay gente que no la ponen. Hay gente que no la ponen, hay muchachas jóvenes, como te dije, que le gusta mucho un poquito de la chapeadera para después dejar al hombre. Y esa es una situación también en las mujeres que debemos hacer, esos crímenes pasionales que son más o menos así. Pero ustedes han salvado miles, pero es que 32 muertas, mi amiga.
5: Exactamente.
6: Y obviamente la gente tiene que centrarse en eso.
5: Dice ella que el pasado año el Poder Judicial recibió 73 mil denuncias desde el Ministerio Público y que ahí están hablando de las vidas que por intervención del Estado accionaron con protocolo y evitaron que las mujeres murieran. Que lamentablemente las cifras de fallecimiento son las más duras, son las que vemos. Pero no estamos viendo las mujeres que también se salvan cada día. Dice que no es justificando la cantidad de casos registrados y exhorta a la ciudadanía a unirse a los esfuerzos para continuar frenando las muertes. Pero señora ministra, por Dios.
6: Bueno.
5: Señora ministra, por Dios.
6: Gloria Reyes. Yo creo que sí hay que centrarse en la muerte, porque es que claro. Son 32. Es lo que va de este año. Si hacemos una
5: eso
6: proyección.
5: Es mucho.
6: Si hacemos una proyección, este es apenas cuál es. Este es el quinto mes.
5: El quinto mes del año, a mediados.
6: El quinto mes.
5: Entonces, 4 meses y 15 días del año.
6: Entonces, en 10 meses, si proyectamos, vamos a tener 64. Y nada más vamos a estar centrándonos en las muertes y no en las que se salvan. Es que el deber es salvarla. Cuando. Yo digo que no es. Una situación de que se puede salvar todo el mundo porque hay cosas que se escapan. Por ejemplo, el haitiano que mató a su compañera sentimental en Jimaní, creo que fue a la descubierta. Uh-huh. ¿Verdad? Fue una discusión en su casa, dentro de su casa, y él la agredió y la mató. Esos son casos que no se puede, porque, pero cuando a usted le denuncian un caso, cuando van a la fiscalía, cuando van a violencia de género, actúen, que muchas veces nos quejamos de eso, pero yo me recuerdo una vez dos mujeres que mataron en San Pedro de Macorís, y todavía continúa, no sé si ya

0: posición de la procuradora de investigar si se cumplieron los protocolos.
1: Porque incluso, Joaquín, cuando una mujer está siendo perseguida por una expareja, incluso la retienen y tienen casas de acogida de mujeres que la resguardan.
0: Ah, el Ministerio de la Mujer tiene
1: eso. Sí, el Ministerio de la Mujer la resguarda.
0: Sí, y hay muchas, aquí funciona una también.
1: Sí, pero eso debe ser de manera conjunta porque los casos llegan es al Ministerio Público o a las oficinas de género primeramente que llegan y desde ahí se coordina con el Ministerio
0: Público. Ahora, yo pregunto, Emma, porque yo no tuve la oportunidad de ver el video. Se dice que ella fue a socorrerse en un colmado. Pero, mira, pero fue video, ahí mismo, ¿fue?
1: El video fue a pocos metros. Ella salió de la oficina y parece que él la estaba acechando. Cuando ella lo ve, ella sale huyendo y cruza una calle a otra. Incluso hubo un momento que un vehículo estaba a punto de atropellarla. Y ella trató, entre vehículo y vehículo en la vía, de huir. Y él con el arma en la mano, persiguiéndola.
0: Hasta y que se ella, veía eso.
1: Y ella logró llegar al colmado. Y fue dentro del colmado que la mató.
0: Concho, y ahí no se pudo aparecer cualquier persona que la socorra.
1: Eso nosotros analizábamos en el departamento de prensa. Que incluso si un conductor ve que un hombre anda detrás de una mujer con un arma de fuego, yo hasta le tiro el vehículo
0: hasta
1: encima.
0: Lo
1: atropello para detenerlo. Quizás ese, porque se ve claramente, Joaquín, y te voy a compartir el video, cómo ella incluso le pone la mano al bonete de una guagua tipo van para pasar y como detener, y él venía detrás de que el chofer inteligentemente ahí debió atetarlo con el vehículo y tirarlo al suelo y iba a ser un héroe, se iba a convertir en una cazarbola de una mujer, de la madre de dos niños.
0: Un llamado finalmente a las mujeres jóvenes. Y le voy a hablar claro. Muchas de esas muertes se originan por el chapeo. Por el chapeo.
1: Pero este caso era una relación con dos hijos
0: de 10 años. Por eso vemos en muchas ocasiones una diferencia de edad grande entre víctima y victimario. Un hombre que tenga dándole a una mujer, después el hombre se apega. Busque gente de su edad, que usted conozca. Que usted conozca. Porque no podemos estar llorando a nuestra mujer a cada rato, cada día.
1: Y no a la podemos fiscalía, tener un cuaderno, señores, para anotar las mujeres que matan las
0: parejas. Y a la fiscalía que actúe. Que también, yo estoy seguro que el protocolo que hay establecido, ellos no lo cumplen 100%. Esa mujer no debió morir.
1: Y este error debe servir para que desde las fiscalías de género, las que están llamadas a prestarle atención a las mujeres, que esto les sirva para que ellos puedan actuar cuando una mujer acuda y ver todas las posibilidades que tenga esa mujer de ser una víctima de su pareja, señores. De tratar de protegerla, ver cómo el sistema puede proteger a esa mujer que se siente amenazada por un hombre que con el cual tuvo una relación y que ya no desea tenerla. Porque estos temas uno explica y habla y uno como que dice, ¿y cómo es? ¿Y cómo es que uno lo va a decir? ¿Y cómo es que cómo es esto? ¿Qué está pasando en la República Dominicana con estos casos? ¿Qué está pasando? 34 mujeres fallecidas en 4 meses y 15 días. Y que solamente estemos con las lamentaciones, señores. Eso era triste, desgarrador, ver esta mañana ese sepelio. Las imágenes. Es lamentable. Sí, y mucho más lamentable ver ese video de cómo ella trató de resguardarse para evitar ser asesinada.
0: Compárteme ese video que no tuve la
1: oportunidad
0: de verlo.
1: Nosotros hemos concluido nuestro trabajo por esta semana en este espacio Acción de la Tarde. Les invitamos que la próxima semana, el próximo lunes, estén nueva vez con nosotros y les invitamos a que permanezcan con Palma 90.7 y resumen de Palma Informa en la voz de un grande, don Elpis Pérez. Hasta el lunes.
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8: ¿Qué tal, amigos? Buenas tardes. Buenas tardes, La Culebra. A continuación, Elpis Pérez con un resumen de las principales noticias del día en República Dominicana y el mundo en las últimas horas. Estos son los titulares. Extienden el mandato de José Ignacio Paliza y Carolina Mejía como presidente y secretaria general del Partido Revolucionario Moderno. El consultor jurídico Jorge Subero Isa confirma este viernes que ya está listo el decreto que eliminaría la restricción a la licencia de conducir de las personas mayores de 65 años de edad. El exregidor y excandidato a diputado del Partido Revolucionario Moderno en Dajabón, Juan Ernesto Fernández, renuncia de esa organización política. La ministra de la Mujer, Gloria Reyes, resalta que el ministerio se mantiene trabajando en una articulación que busca prevenir el feminicidio. Imponen 3 meses de prisión preventiva como medida de coerción contra una mujer acusada de provocar la muerte de su hija de 6 años en San Cristóbal. Aplazan para el lunes la solicitud de medida de coerción contra los 6 implicados en una presunta red de estafadores que habría provocado pérdidas millonarias a una entidad financiera. Y el alto comisionado de la ONU para los Derechos Humanos, Volker Türk, condena la última oleada de ataques lanzada por Rusia contra Ucrania.
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8: Bien, amigos, estos son los detalles. En Santo Domingo, el periodo de José Ignacio Paliza y Carolina Mejía como presidente y secretaria general del Partido Revolucionario Moderno fue extendido por 1 año por decisión de la dirección ejecutiva de esa organización. De este modo, se determina que el PRM no celebrará elecciones internas para la renovación de sus autoridades, proceso previsto en los estatutos del partido para comenzar el próximo mes. En la reunión de la dirección ejecutiva se decidió extender por 1 periodo de 2 años la vigencia de las funciones de las autoridades municipales pertenecientes al PRM.
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8: En Santo Domingo, el consultor jurídico del Poder Ejecutivo, Jorge Subero Isa, confirmó este viernes que ya fue redactado y está a punto para la firma del presidente Luis Abinader el decreto que eliminaría la restricción a la licencia de conducir de las personas mayores de 65 años de edad. La medida surge en medio del debate generado en torno a la frecuencia de renovación de las licencias para adultos mayores establecida en el reglamento vigente del Instituto Nacional de Tránsito y Transporte Terrestre en artículo 21 del referido decreto. Precisamente el director del Intran, Milton Morrison, habría adelantado esta semana que desde la consultoría jurídica del Poder Ejecutivo se trabajaba en un nuevo decreto para responder a las inquietudes planteadas por distintos sectores sobre las limitaciones aplicadas a conductores mayores de 65 años. En Santo Domingo, el exregidor y ex candidato a diputado y coordinador del sector agropecuario del Partido Revolucionario Moderno en la provincia de Dajabón, Juan Ernesto Fernández, presentó su renuncia de esa organización. La decisión fue comunicada mediante una carta dirigida a la presidenta y al secretario municipal del PRM, en la que Fernández también solicitó ser excluido del padrón de militantes del partido oficialista. De acuerdo con informaciones obtenidas, otros dirigentes y personalidades vinculadas al PRM en Dajabón estarían evaluando presentar su renuncia y podrían ingresar a la Fuerza del Pueblo en los próximos días.
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8: En Santo Domingo, la ministra de la Mujer, Gloria Reyes, se refirió este viernes a los recientes feminicidios que se han registrado en el país, que hasta el momento suman 32 casos, y enfatizó que la sociedad se enfoca más en la cantidad de fallecidas, obviando el grupo de mujeres que han logrado salir ilesas ante la intervención de las instituciones actuantes. Reyes aseguró que no es justificable la cantidad de casos registrados, por lo que exhortó a la ciudadanía a unirse a los esfuerzos para no seguir contabilizando muertes. La funcionaria resaltó que el ministerio se mantiene trabajando en una articulación que busca prevenir el flagelo que afecta hoy en el día a la sociedad.
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8: Bien amigos, continuamos con esta síntesis informativa originada en la emisora más potente del sur dominicano, Palma FM. En Santo Domingo, un juez de San Cristóbal impuso este viernes 3 meses de prisión preventiva como medida de coerción en contra de una mujer acusada de provocar la muerte de su hija de 6 años el pasado mes de marzo. La imputada Choleidy Linares Araujo fue arrestada mediante orden judicial y enviada a prisión luego de que el Ministerio Público presentara ante la Oficina Judicial de Servicios de Atención Permanente de San Cristóbal diversas evidencias que presuntamente la vinculan con la asfixia de la menor. El juez José Carlos Arias ordenó la medida de coerción que sea cumplida en el Centro de Corrección y Rehabilitación Najayo Mujeres en la provincia de San Cristóbal. En Santo Domingo, el conocimiento de la solicitud de medida de coerción contra los 6 implicados en una presunta red de estafa fue aplazado para el próximo lunes por el tribunal competente, mientras el Ministerio Público insiste en que los acusados formen parte de una estructura criminal que habría provocado pérdidas superiores a los 200 millones de pesos a una entidad financiera. La audiencia fue enviada a los fines de que las partes puedan estudiar el voluminoso expediente y preparar sus medios de defensa. El órgano acusador está solicitando que a los imputados se les imponga 1 año de prisión preventiva como medida de coerción y que el caso sea declarado complejo debido a la magnitud del fraude y la cantidad de personas involucradas. De acuerdo con las investigaciones preliminares, los acusados supuestamente integraban una red organizada dedicada a captar terceros para obtener recursos económicos de manera fraudulenta, utilizando maniobras ilícitas para acceder a fondos de la entidad afectada.
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8: Bien amigos, finalmente en los Estados Unidos, el alto comisionado de la ONU para los Derechos Humanos, Volker Stor, condenó la última oleada de ataques lanzada por Rusia contra Ucrania, que dejó 24 muertos en Kiev, y pidió a las partes actuar inmediatamente para poner fin a los combates. Criticó la reanudación de estos bombardeos masivos que han provocado víctimas civiles en todo el país tras el alto al fuego entre el 9 y el 11 de mayo. Thor subrayó que los ataques con armas de largo alcance son una de las principales causas de bajas civiles en Ucrania. Advirtió que su uso cada vez mayor en zonas pobladas no hará sino incrementar el ya elevado número de víctimas civiles.
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8: Bien, amigos, aquí estamos en los deportes de resumen de Palma Informa. El campo corto dominicano Jesús Madé, perteneciente a la organización de los cerveceros de Milwaukee, fue colocado como el mejor prospecto del béisbol por la plataforma oficial de Grandes Ligas, especializada en el seguimiento y evaluación del talento joven. El ascenso del jugador de 19 años se produjo luego de la graduación de Connor Griffin de los Piratas del Pittsburgh, quien perdió su condición de prospecto tras superar el límite de turnos oficiales en las Grandes Ligas. Madé, nativo de San Cristóbal, continúa consolidándose como uno de los principales promesas del béisbol internacional gracias a su rápido desarrollo ofensivo y dentro del sistema de ligas menores. Bien, amigos, finalmente en los deportes de resumen de Palma Informa, que están los juegos de hoy en las Grandes Ligas. Allá van Filadelfia en Pittsburgh y Toronto en Detroit a las 6:40 de la tarde, Baltimore en Washington a las 6:45, Cincinnati en Cleveland, Miami en Tampa Bay, Milwaukee en Minnesota a las 7:10 de la noche, Boston en Atlanta y New York a las 7:15, Chicago en Chicago a las 7:40, Texas en Houston a las 8:10, Kansas City en San Luis a las 8:15, Arizona en Colorado a las 8:40 y Los Ángeles en Los Ángeles a las 9:38. Finalmente, San Diego en Seattle y San Francisco en Atlanta a las 9:40. En la NBA, Detroit en Cleveland a las 7 de la noche y San Antonio en Minnesota a las 9:30 de la noche.
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8: Bien, amigos, este fue un resumen de las principales noticias del día. 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Radio Neiva y Escala 106 FM en Neiva, Radio Pedernales y Trueno 99.3 FM en Pedernales, Radio Jimaní y Pesa 92.3 FM en Jimaní. Nadie pega más duro que nosotros. Operador técnico Miguel Pérez, redacción Emma Pérez y Antonia Acosta, director de prensa Leo Corniel. 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Voz informativa, Elpis Pérez, la hora 4:56.
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mayo 2026, el mes de las madres, el mes más bonito, ¿verdad? De los dos, el más bello. Ya lo sabes, colocándote los temas de tu artista favorito en la hora de la salsa hasta las 6. Ponte en ambiente y vive el fin de semana.

0: momentos le pasamos los micrófonos a la presidenta de Juan Marón, nuestra amiga Mella. Ahí está, adelante.
1: Hijo personal, el Chico Tommy. Chico Tommy,
0: dime.
1: Saludos para toda mi gente, sí. Para Mechi, Sócrates, DJ Bombón, Dorsu Sánchez,
0: ay, sí.
1: Cristiana, Fátima, Lirio, Sócrates y su esposa Rosalba. ¿Tú sabes quién está saludando a esa gente? La presidenta, la Mella, que siempre está activa con Palma 90. Déjala bailar, por favor.
0: Dale, zumba.

0: bebiendo este viernes, pleno fin de semana. Ya son las 5:28 en la República Dominicana. Me confirma Majito Sport que está conectado. Vuelo directo en el día de hoy hasta las 10. Yo vuelvo en breve. Óyeme, síguelo.
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0: desde San José de Ocoa. Está ahí, vamos a escucharlo, Luis, adelante.
1: Hermano, chico Tommy, buenas tardes, buenas.
0: Saludos.
1: Bendiciones para ti, bendiciones para todos.
0: Igual.
1: Desde San José de Ocoa, del taller de herrería.
0: Ay, sí.
1: Aquí está Yairi, Indiana, Anthony, Javier y Luis Castillo. Mi hermano, pa'lante, pa'lante, como dice el grupo Nietzsche.
0: Ya tú sabes, Luis Castillo, cuídate ahí con esa tropa. Siempre pegadito, no se pierde día a día. Firme con Palma 90, que Luis Jiménez en Neiva. Ahí está, gozando, gozando la salsa a nivel de labores. Disfrútalo.

Hey, chico Tommy, activo con Palma 90.7. Cuando pueda, ponme de esto la voz, periódico de ayer. Activo con Palma 90.7.

0: se despide la hora de la salsa hasta el lunes. Vamos a comercial al regreso. Estamos colocando merengue hasta las 8. Seguimos contigo. Dale play.
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2: Señoras y señores, y con ustedes, el

Seguimos recorriendo calles, avenidas, callejones. 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En el aire ya, ver en Palma hasta las 8. Cada viernes, la primera media hora es de un artista definitivamente de tu gusto. En este viernes, esté en el aire.

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chévere. Carmelo el Pintor en Neiva. Saludos para todos allá. Carlos Martínez, mi gente del Carhuaz Baleo, disfrutando de Merempalma hasta las 8 y viernes. Dos temas de tu artista favorito.

Tommy, el Charlie y la China desde La Romana. Saludos para los nacionales e internacionales. Saludos para la China, Miguel, Jason, Oclenny y los niños, Jason y Cristian. Estamos aquí activos, escuchando lo más fuerte que existe en el sur dominicano.

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bonito y hermoso del año. ¡Ay, sí! ¡Qué bonito! 7:20 ya. Seguimos comer en Palma hasta las 8 en este viernes de doble tazo. Usted, madre, tu artista favorito, disfrútalo. Solicito.

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0: El chico
1: ay, sí.
0: En la calle 90.7. Sócrates, la canción que me encanta. Gracias, chico Tommy. Gracias.
1: Dale, síguelo ahí gozando, Sócrates Peña. Salúdame a Héctor Peña, el camionero internacional de lo mío también.

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